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Gloria sea el Señor. 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Somos en estos tiempos donde el corazón de muchos se está enfriándose a causa de la maldad que está aumentando cada vez más, Oekipanay. Pero es allí donde tú y yo, Oekipanay, fortalecidos en el Señor, que permanezcamos firmes en quien hemos creído. Amén. Bendito sea el Señor, que Dios me lo bendiga. A cada uno de ustedes, hermano Icona, y a través también de la plataforma Facebook de la Radio Vida. Bendito sea el Señor, Oekipanay. Yo quisiera orar en esta noche. Podemos ponernos de pie. Vamos a también orar por este pueblo. Y de verdad, con todo mi corazón también, mañana, pasado mañana, está cumpliendo 60 años de aniversario la comunidad de Kamawara. Un año de centro poblado y yo quiero orar y quiero mandar también saludos a todas las autoridades, a todos mis paisanos, que ese día que el Señor se glorifique, que el Señor haga una obra gloriosa. Amén. Quiero orar por nosotros y también por el pueblo de Kamawara. Bendito sea el Señor. Padre, en el nombre de Jesús, Padre, en esta hora, Señor mío, Dios mío, te doy gloria, honra, Señor, a ti. Señor, te doy gracias por todo, Señor, por la vida, Señor, por salvarme, por Señor, por justificarme, Señor. Bendito Dios, Señor, no sé cómo agradecerte, Señor, por todas las cosas maravillosas que tú has hecho en mí, Señor.
Señor, era ver también lo que has hecho, tu obra en medio de tu iglesia, Señor. Bendito seas mi Dios Padre amado. Señor, te ruego, Señor, que tu iglesia crezca, Señor, que puedas ayudar a entender tu voluntad, Padre. Que esa semilla, Señor, que tú has sembrado, Padre amado, a través de tus siervos, que dé frutos, Padre amado. Que este pueblo, Señor, sea para que te glorifique, Padre Santo. Que tu misericordia descienda, Señor, a este pueblo, Padre amado. Gracias, Señor. Y a la vez te ruego, Señor, por la comunidad de Camahuara. Señor, Señor, tu misericordia es abundante, Señor. Bendito Dios, ten piedad, Santo. Que tu misericordia descienda, Señor, a este pueblo, Padre amado. Gracias, Señor. Y a la vez te ruego, Señor, por la comunidad de Camahuara. Señor, Señor, tu misericordia es abundante, Señor, bendito Dios, Santo. Que tu misericordia descienda, Señor, a este pueblo, Padre amado. Gracias, Señor, y a la vez te ruego, Señor, por la comunidad de Camahuara. Señor, Señor, tu misericordia es abundante, Señor, bendito Dios, Santo. Que tu misericordia descienda, Señor, a este pueblo, Padre amado. Gracias, Señor, y a la vez te ruego, Señor, por la comunidad de Camahuara. Señor, Señor, tu misericordia es abundante, Señor, bendito Dios, Santo. Que tu misericordia descienda, Señor, a este pueblo, Padre amado. Gracias, Señor, y a la vez te ruego, Señor, por la comunidad de Camahuara. Señor, Señor, tu misericordia es abundante, Señor, bendito Dios, Santo. Que tu misericordia descienda, Señor, a este pueblo, Padre amado. Gracias, Señor, y a la vez te ruego, Señor, por la comunidad de Camahuara. Señor, Señor, tu misericordia es abundante, Señor, bendito Dios, Santo. Que tu misericordia descienda, Señor, a este pueblo, Padre amado. Gracias, Señor, y a la vez te ruego, Señor, por la comunidad de Camahuara. Señor, Señor, tu misericordia es abundante, Señor, bendito Dios, Santo. Que tu misericordia descienda, Señor, a este pueblo, Padre amado. Gracias, Señor, y a la vez te ruego, Señor, por la comunidad de Camahuara. Señor, Señor, tu misericordia es abundante, Señor, bendito Dios, Santo. Que tu misericordia descienda, Señor, a este pueblo, Padre amado. Gracias, Señor, y a la vez te ruego, Señor, por la comunidad de Camahuara. Señor, Señor, tu misericordia es abundante, Señor, bendito Dios, Santo. Que tu misericordia descienda, Señor, a este pueblo, Padre amado. Gracias, Señor, y a la vez te ruego, Señor, por la comunidad de Camahuara. Señor, Señor, tu misericordia es abundante, Señor, bendito Dios, Santo. Que tu misericordia descienda, Señor, a este pueblo, Padre amado. Gracias, Señor, y a la vez te ruego, Señor, por la comunidad de Camahuara. Señor, Señor, tu misericordia es abundante, Señor, bendito Dios, Santo. Que tu misericordia descienda, Señor, a este pueblo, Padre amado. Gracias, Señor, y a la vez te ruego, Señor, por la comunidad de Camahuara. Señor, Señor, tu misericordia es abundante, Señor, bendito Dios, Santo. Que tu misericordia descienda, Señor, a este pueblo, Padre amado. Gracias, Señor, y a la vez te ruego, Señor, por la comunidad de Camahuara. Señor, Señor, tu misericordia es abundante, Señor, bendito Dios, Santo. Que tu misericordia descienda, Señor, a este pueblo, Padre amado. Gracias, Señor, y a la vez te ruego, Señor, por la comunidad de Camahuara. Señor, Señor, tu misericordia es abundante, Señor, bendito Dios, Santo. Que tu misericordia descienda, Señor, a este pueblo, Padre amado. Gracias, Señor, y a la vez te ruego, Señor, por la comunidad de Camahuara. Señor, Señor, tu misericordia es abundante, Señor, bendito Dios, Santo. Que tu misericordia descienda, Señor, a este pueblo, Padre amado. Gracias, Señor, y a la vez te ruego, Señor, por la comunidad de Camahuara. Señor, Señor, tu misericordia es abundante, Señor, bendito Dios, Santo. Que tu misericordia descienda, Señor, a este pueblo, Padre amado. Gracias, Señor, y a la vez te ruego, Señor, por la comunidad de Camahuara. Señor, Señor, tu misericordia es abundante, Señor, bendito Dios, Santo. Que tu misericordia descienda, Señor, a este pueblo, Padre amado. Gracias, Señor, y a la vez te ruego, Señor, por la comunidad de Camahuara. Señor, Señor, tu misericordia es abundante, Señor, bendito Dios.

Buenos días, hermanos amados. En esta mañana damos gracias a nuestro Dios por este día que Dios nos regala, las bendiciones para cada uno de mis hermanos amigos que escuchan esta programación Asomos con Dios. Pues estamos para el día de hoy, 20 de agosto. Los días pasan rápidamente y nosotros continuamos nuestras programaciones Asomos con Dios a través de la señal de Radio Vida, la frecuencia de los 680 en la ciudad de Cusco, Perú, para Perú y las naciones, que transmitimos a la mañana. Bienvenidos a la programación

Paso paz con Dios. Dios le bendiga, mis hermanos amados, cada uno de mis siervos nos sintonizan, escuchan, nos acompañamos, nos unimos en oración, el clamor al Dios soberano, Dios eterno, quien cuida nuestra vida, nuestra salud en sus manos, día tras día. Con la gracia y bendición de Dios vivimos en esta tierra, mis hermanos amados. Muy buenos días. Buenos días, Dios te bendiga. Estamos ya a 4 de la mañana en esta madrugada, juntos unidos en el amor de nuestro Dios Todopoderoso.

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1: 4 y 28.
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Hermanos amados, en esta mañana vamos a leer este hermoso pasaje bíblico de la palabra de Dios. Siempre recurrimos al salmista quien se dirige en sus acciones alabanza al Dios soberano, nuestro Dios todopoderoso. Salmos 34: bendice a Jehová en todo tiempo. Alabanza estará de continuo en mi boca. Jehová se gloriará mi alma. Lo oirán los mansos, se alegrarán. Engrandeced a Jehová conmigo. Exaltemos a una hombre. Busqué a Jehová, él me oyó. Si me libró todos mis temores, los que miraron en él fueron nombrados, rostros no fueron avergonzados. Este pobre clamó y le oyó Jehová, lo libró de todos sus días. El ángel de Jehová acampa alrededor de los que le temen y los defiende. Haz y ves que es bueno Jehová. Yo soy el hombre que confía en él. Temed a Jehová vosotros sus santos, pues nada falta a los que le temen. Los leoncillos necesitan y tienen hambre, pero los que buscan a Jehová no tendrán falta de ningún bien. Mis hijos, oídme. El temor de Jehová os enseñaré. ¿Quién es el hombre que desea vida? ¿Desea muchos días para ver el bien? Guarda tu lengua del mal, labios de hablar engaño. Apártate del mal, haz el bien, busque la paz y la bendita palabra de Dios.

0: Hermanos amados, Dios promete guardar bendiciones a su pueblo, pero muchos de estas requieren nuestra participación activa.
1: Estás aquí.
0: Nos librará del temor. Podemos leer versículo 24. Nos librará las angustias. Nos defenderá y nos mostrará que es bueno. Cumplirá nuestras necesidades, nos escuchará cuando le hablemos, nos redimirá. Pero nosotros debemos hacer nuestra parte, debemos apropiarnos de sus bendiciones cuando lo buscamos. Amamos a Él, confiamos en le tenemos, amamos nuestra lengua y no engañamos, nos apartamos del mal, hacemos lo bueno, busquemos la paz, somos humildes, servimos. Haz vez, dicen pues, potenciales de Dios, lo que es una calidad en acción. Prueben esto, es la damos ese primer paso de obediencia al seguir a Dios. No podemos menos que descubrir que es bueno, bondad.

peligroso. Comenzamos la vida cristiana y una mala comprensión de Dios y de la vida recta. A medida que confiamos cada día en Él, preguntamos cuán bueno es el Señor. Se dice, pertenecer al Señor, pero ¿le teme? La pregunta, temer a Dios significa mostrarle un profundo respeto y honrarle la verdadera reverencia. No es el respeto fingido, es una actitud humilde, acompañada de una adoración genuina. La verdadera reverencia fue que Él mostró a Abraham. Vamos a leer este Génesis 2:4. Moisés, Éxodo, capítulo 3, los israelitas, 19:16. Reacciones ante la presencia de Dios variaron, pero todos demostraron profundo respeto. Dios, estás aquí. 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Cantar alabanzas a Dios es una manera muy especial, alabar a Dios, el santo nombre de nuestro Dios Todopoderoso. 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Cantar a Dios en las mañanas y el amanecer. La gracia a nuestro Dios es una bendición muy bonito. En Jehová se gloriará mi alma. 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Saltamos, hombre, pues que Jehová, Él me oyó y me libró de todos mis temores. 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

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hijos, la familia Está en las manos de Dios Dios lo cuida en todo tiempo Mejor es encomendar a las manos de Dios Todo nuestro bienes Con nuestros hijos, la familia, el Dios lo cuida, lo tiene en sus manos, no cañas vacayas y datsanjo, Dios kawakayyami, cuidami. 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Gracias, Señor Dios. 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

Bueno, esta mañana, gracias a Papá Dios por ese tiempo que nos regala. Bien, nos unamos en el clamor al Dios soberano, nuestro Padre Celestial. A Él sea la gracias, la gloria y la honra por los siglos, mis hermanos amados. Él nos regala aún este amanecer, este momento de agradecer a Dios. ¿Podemos buscar a Dios? Sí. Buscar a Dios es a través de nuestro clamor, a través de nuestras oraciones. A Él podemos buscar, mis hermanos amados. Podemos decir a Dios: Dios mío, ¿dónde estás, papá? Padre Celestial, Dios mío, te necesito, Señor. No me desampares, no me dejes. Así como salmista, nosotros podemos buscar a Dios, sí, porque salmista, en muchas ocasiones, él necesita a Dios, porque él clamó, buscó la presencia de Dios, porque muchas veces dice, él me oyó mis clamores, dice, él me dio la paz. Bueno, el salmista en muchas cosas necesitaba a Dios. Él vivía bajo la gracia y la bendición de Dios. Él decía, salmista: una cosa demanda Jehová, en la casa de Jehová moraré todos los días de mi vida. Dice que tremendo. Así que, hermanos, nosotros también podemos decir: buscaré tu presencia, estaré contigo todos los días de mi vida. Así, mis hermanos amados. Bueno, son las 4 de la mañana con 53 minutos en esta hora de programación.

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1: Padre Celestial, te damos gracias, Dios mío, en esta mañana. Te pedimos, Señor, que nos ayudes en nuestro corazón, en nuestra mente. Señor, parte de este trabajo, papá, ser, Señor, unarnos, Señor, buscarte tu presencia cada vez más. Padre Celestial, te rogamos, papá, que nos ayudes, Señor, en esta mente, en nuestro corazón. Señor, háganos, Padre Celestial, hombres de mujeres de oración, Señor, de poder buscarte, así como salmistas, Señor, te buscaré todos los días en mi vida. Señor, Dios mío, gracias, papá, ayúdanos, Señor, ser fieles delante de ti, Señor, vivir contigo, Señor, en todo tiempo, Padre Celestial, que nunca apartarnos de tus caminos, Padre Celestial. Gracias, mi Dios, Padre Celestial, bendice, Señor, a tus hijos esta mañana, papá, Señor, te pedimos, Señor, que lo ayudes, Señor, en el corazón de cada persona, Señor, que haya ese valor de clamarte, Dios mío, ese valor de poder, Señor, ante ti, Señor, Dios mío, rendirnos de todos nuestros corazones, Dios mío. Papá, Señor Jesús, mi Salvador, mi Señor, te pedimos, Señor, te rogamos, Señor Jesús, que nos perdones todos nuestros pecados, Señor Jesús, mi Dios, mi Salvador, esta mañana. Gracias, papá. Dios mío, Dios mío. Gracias, Todopoderoso, Eterno Dios de los cielos. El quien cuida, Señor, nuestras vidas, papá. El quien lo tiene, Señor, en tus manos, Padre Celestial. Señor, guarda nuestra mente, nuestro corazón también. Aún, Señor, todo nuestro ser en tus manos está, Padre Celestial. Te rogamos también que lo cuides a tus siervos, tus hijos, Señor. ¿Cuántos esta mañana están delante de tu presencia, Dios mío? Gracias, papá Dios. Gracias, Dios Todopoderoso. Señor, tenga misericordia, Señor, a cada uno de tus hijos, Señor. ¿Cuántos te necesitan, papá? ¿Cuántos, Señor, están, Señor, postrados de rodillas, papá, en esta ocasión? Yo sé que hay muchas necesidades, papá. Necesitamos, Señor, en nuestra familia, Dios mío, tu presencia. Necesitamos, Dios mío, en nuestra salud, Señor, tu mano poderosa. Necesitamos, Dios mío, Señor, en nuestros trabajos, papá. Necesitamos, Padre Celestial, Señor, tu presencia en nuestro trabajo ministerial, Padre. Necesitamos, Señor, en nuestras congregaciones, Dios mío. Te necesitamos, Señor, para cada necesidad, Dios mío. Gracias, papá. Para ti todo es posible, Señor. No existe ninguna cosa imposible, Dios mío, porque tú eres Dios Todopoderoso, Dios Santo. Gracias, papá. Gracias, mi Señor, mi Salvador. Señor, oramos, Señor, que lo bendigas. Señor, este trabajo radial también, papá. Gracias, Señor, por este, Señor, obra aún, Señor, muchos años, Señor. En acción, papá, llevando tu mensaje, predicando tu palabra, Dios mío, el evangelio de salvación, papá. Bendice, Señor, todos los equipos, Señor, aún cuídalas para la planta de transmisión, Dios mío. Papá Dios, cuídalos, Señor, de todo peligro y todo mal, Padre Celestial. En tus manos dejamos, Dios mío. También oramos, Señor, que lo bendiga a los equipos todos los días, papá, que están trabajando, Padre Celestial. Oramos, Señor, por la emisora, Señor, de acá de Cusco, Señor, la frecuencia de los 680. Padre Celestial, oramos también, Señor, por el trámite. Gracias, Señor, todo dejamos a tus manos, papá Dios. Dios Santo, Padre Celestial, bendice, Señor, la señal de 93.7 por Marca Conga, Padre. Señor, este trabajo, Señor, que sea de bendición para tu pueblo, para tus hijos, Dios mío. Oramos, Señor, que seas este trabajo, papá, una bendición, Dios mío, para tus hijos, Señor. Que tu palabra que siga corriendo, Dios mío, que llegue a los corazones de muchas personas, Padre. La señal por la ciudad de Sicuare 91.3, Señor, bendícelos, Dios mío.

declaro, Señor, que está en tus manos, papá. Aún los siervos que están, Señor, tras de este programa, Señor, tras de este trabajo, Padre Celestial. Oramos por la señal de 91.9 por Espinar, Padre. Señor, que esta programación que sea de bendición, Señor, que toques los corazones de muchas personas a través de estos medios de comunicación, Padre Celestial, Dios mío. Oramos, Señor, por la señal 96.7 por la ciudad de Maldonado, Dios mío. Señor, que toques los corazones de muchas personas, Padre. Señor, este trabajo que sea de bendición, Dios mío. Señor Dios Todopoderoso, cuántos necesitan tu palabra, cuántos necesitan, Señor, estar contigo, Padre Celestial. Hay mucha gente que está, Señor, perdido en el mundo, los afanes de este mundo, Padre. Dios mío, Señor, que llegue una luz, Señor, a los corazones de muchas personas, Padre. Señor, oramos, Señor, que lo bendiga, Señor, a cada oyente. Señor Dios mío, que tu palabra que sigue siendo sembrada, papá, porque tu palabra nunca volverá vacía. Dios mío, tú eres grande, misericordioso. Oramos, Señor, por tus hijos, Señor, que te necesitan, Señor. Oramos, Señor, por todas las necesidades, Señor. Alabamos, Señor, por la salud de cada uno de tus hijos, Señor. ¿Cuántos, Señor, necesitan ser sanados, Señor? El cuerpo físico, Señor, de los dolores, papá, de las enfermedades, Padre, de todas las necesidades que hay, Señor, Padre, dejamos a tus manos, Padre. Dios mío, recuerda, Señor, a las personas que están postradas en su cama, Dios mío, esta mañana. ¿En qué lugares todavía, Señor, necesitan ser librados, Señor, de las enfermedades, Señor? Porque tú eres poderoso, Dios mío. Hay poder en la sangre de Cristo, papá. Tocamos, Señor, esta mañana, papá. Sánalos, Señor, a los que están en hospitales, Padre. Sánalos, Padre, a los que están en sus camas, Dios mío. ¿Qué necesidades hay, papá? A las enfermedades, papá. Que dejen, Señor, a los cuerpos, Señor, que lo tienen, Dios mío. Gracias, Jesús. Hay poder en la sangre de Cristo. Gracias, papá, porque nos dejaste, Señor, la autoridad de usar tu nombre, Señor, en el nombre de Jesús. Gracias, Padre Celestial, Dios mío, eterno Padre Celestial, rogamos, papá, Señor, acércanos, papá, más y más, papá, te necesitamos, Señor, en todo, papá. Sin ti las cosas no son nada, Señor, tú eres el fuente de la vida, Dios mío. Hay poder en tu nombre, Jesucristo, mi Salvador. Gracias, papá. Esta noche nos cuidaste. Esta noche, Señor, nos tiniste en tus manos, papá. Damos esta madrugada, Padre Celestial, Dios mío. Señor, utiliza esta ocasión, Dios mío. Aún, Señor, estos micrófonos, bendícelos, Señor. Hasta dónde podemos alcanzar, Señor, con esta programación, Señor. Esta programación muy importante, Padre Celestial. Con tu presencia, Dios mío, todo será de bendición. Con tu presencia, mi Dios, todo será posible, Dios mío. Papá, declaramos en tu nombre, Dios mío, esta mañana. Gracias, papá. Gracias, Dios mío, Señor. Maravilloso Jesucristo, papá. Señor, utiliza, Señor, nuestros labios, Dios mío. A pesar que no somos dignos delante de ti, Padre, gracias por utilizarnos. Gracias por usarnos, Señor. Así que nos pones, Señor, en el mejor lugar, Dios mío, por tu gracia y por tu propósito, Dios mío, en estos tiempos. Oh, Santo Dios, gracias, Padre Celestial, Dios mío. Oramos, te rogamos, Dios mío, esta mañana, en el nombre de tu Hijo Jesucristo, Dios mío, Padre Celestial, te clamamos, te pedimos, declaramos, Dios mío, todo. Gracias, Dios mío, en el nombre de Jesús te pedimos, oramos, Padre Celestial, Dios mío, así sea. Amén. Amén.

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Gracias Padre Celestial, Dios Todopoderoso. 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

0: 25 y 29.
1: Bendito Dios Todopoderoso, gracias papá por este tiempo. Señor Dios Todopoderoso, oramos por tus siervos, para Basilerio Huamán Sayo. Gracias papá, bendices Señor por estos siervos, Basilario Huamán Sayo. Dios mío, oramos Señor por estos siervos, para su familia Señor, por Urubamba Dios mío, por Valle Sagrado Padre Celestial. Dejamos a tus manos, Señor, a sus hijos, a su familia, a su salud. Todo ellos lo que necesitan, Padre amado. Dios mío, bendícelos, Señor. Gracias, papá, por este tiempo que nos regalas, papá. Oramos también para Delia Sencía. Gracias, papá. Oramos, Señor, por sus padres, Pablo Sencía, para Victoria Pocori, Señor, por el distrito de Omanche, Padre Celestial. Oramos, bendecidos.

Vos, Señor, esta mañana, papá, para su mamita, para sus hijos, Señor, para su esposo, Señor, para Parse, su lo haga, Padre Celestial. Dios mío, Padre Celestial, te necesitan, Dios mío, la ayuda, tu mano poderosa, Dios mío, para Perse Zuluaga, para Margarita Zuluaga, para Jaime Zuluaga, para Marlene Zuluaga, Dios mío, bendice, Señor, esta familia, todo lo que necesitan, Dios mío, todo lo que le falta, Padre Celestial, provéle, Señor, en el trabajo, en la salud, en su vida espiritual, Dios mío. Oramos, Señor, por este siervo, Dios Todopoderoso. Gracias, papá. Gracias, Dios mío. Dios eres nuestro Padre Celestial. Oramos, Señor, por el Sandra Ocon, Dios Todopoderoso. Oramos, Señor, por este siervo, Dios mío. Que lo tengas, Señor, en tus manos, Padre Celestial. Por su familia, Señor. Por Luis Huamán. Señor, por Moquegua, Dios mío, que se encuentran, Padre Celestial. Gracias, papá. Gracias, Dios Todopoderoso. Señor, oramos, Señor, por la campaña, por el día sábado, Dios mío. Dios mío, oramos, Señor, por este trabajo que ellos, Señor, que realicen, Señor, que tenga el Señor, Dios mío, tu mano poderosa por esta familia, por este trabajo que ellos tienen, Dios mío. Gracias por la vida de aquellos siervos, Dios mío. Gracias, Dios Todopoderoso. Oremos, Señor, por la petición de esta familia, por la petición de tus hijos, Señor, por la petición de Sandra o con Dios mío. Oramos, Señor, que lo tengas en tus manos, Dios Todopoderoso. Gracias, Padre Celestial, Dios mío, Señor. Encomendamos a tus manos, Dios mío, a tus siervos que realmente te necesitan, que buscan del corazón del profundo de su alma. Señor, téngalos en tus manos, Dios mío, esta mañana. Oh, Dios de los cielos, gracias, papá. Oramos esta mañana, papá. Señor Dios, Nico, Saminchi, que hoy, Kunata, Taita, Yaika, Magni. Señor, Aika, Nesitanko, Señor, Kausinin, Kupi. Taita, Yaika, Magni. Gracias, papá. Que pagara pico, Kaiche, y con Kiko, y Kunata, Dios, ni. Taita, Yaika, Magni. Papá Dios, mañacoy, tocoita, Señor Dios, ni. Munacuscai, que Jesucristo, hoy, exoten, pajaraponicacho. Padre Celestial, encomendamos a tus manos, Señor, a tus siervos, a tus hijos que tanto te necesitan, papá. Cuántas necesidades hay, Señor, en cada familia, en cada persona, Señor. Varones, mujeres, Señor, te buscan esta mañana, papá Dios. Suple todas las necesidades, Dios mío. Gracias, Padre amado. Oramos en el nombre de tu Hijo Jesucristo, Dios mío, Padre Celestial, todas nuestras peticiones de esta mañana. Gracias, Dios mío. En el nombre de tu Hijo Jesucristo, Dios mío, te pedimos, te clamamos. Amén. Amén.

0: 5 y 36. 5 y 36. 5 y 36.
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amigos, ¿qué tal amigos? Estamos en las 5 de la mañana con 37 minutos en esta hora de programación. Buenos días, Cusco, Perú. Buenos días, pueblo de Dios. Estás escuchando programación A Solas con Dios a través de la frecuencia de los 680 amplitud modulada. Radio Vida todos los días, venimos a partir de las 4 de la mañana hasta las últimas bendiciones. Dios te bendiga en este día muy especial. Estamos a los 20 días del mes de agosto del año 2026. Buenos días, papá, señores, amigos, y mira bien, papá, hoy que se cura para seguir un capanquichis, maipina, tariconquia, y samichasungis, y ampachapas, pajaría, camuchón, y más magtaña, papá, 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bendiga. Estamos 5 de la mañana con 38 minutos, a solas con Dios, en este tiempo de bendición. Gracias a nuestro Dios Todopoderoso por este programa radial. Juntos nos unimos en oración, al clamor a Papá Dios por este tiempo de bendición.

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1: Ministerio Fortaleza en la iglesia en Miguel Grau. 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
2: Gracias, hermanos. Buenos días, papá, pueblo Dios. Huaycaché, Cristóbal, Castillo, Lima, Llencho, papá, Puerto Maldonado. Hermano, me quillábamos, canquillábamos, no, pues, ciudad de eterno verano. Hermano Abraham, buenos días. Dios me lo bendiga. Bendiga siempre. Dice, a ver. Escuchando su programación radial A Solas con Dios desde Quillabamba, hermanos, saludos, buenos días, hermanos. A ver, en quechua, ayllanchu, ayllanchu, ayllanchu, jaucallachu, bueno, hermanos, okay, hermano Cristóbal Castillo Lima, varios amillación cantapas, Quillabamba, yachtap, coñamiraj, yachtap, chica, cuyanta, jaycabirriquina, panaycuna, así también para vas. Así serio, bici serio, Guamán Sayo y Lancho Amazon Apaico, ya para Delia Cincía, para Julián Cauca, así también para Sandra Ocon, muchas bendiciones para cada uno de nuestros oyentes de Radio Vida en esta mañana, muchas

buenos días, Cusco, Perú. Buenos días, pueblo del Señor, Ariyanchi, Papanca, Panquichi, 5:43 a.m. Ay, Piña, Tariquapanquichi, Marca Conga, como digo, la frecuencia de los 93.7 FM. Buenos días, papá, señores amigos, Ariyanchi, Capanquichi, gracias, Guayaquil, Roberto Flores. Tallara, Guayaquil, Carrarita, Irachimán, Papache, Dios, Niyanchi, Saminches, un abrazo a la distancia. Parichichi, papá, bendición, grata, pues, Saminches, hasta un chuleika, por suerte, Dios, paja, toco y maras, canchis, pues, manañan, capacha, Guayaquicha. Un cordial es para toda la congregación de la Iglesia Evangélica Peruana, Marca Conga, Comayo, Comisión, Miramas Uno, el Clichadicona, Aliste Exen, Suaquí Exen, Ayayinta, Conancotipija, ya. Aprovechemos la ocasión de escuchar la palabra de Dios, así también, fiesta espiritual. Y si Calpacho Canchispis, Taitanchis, Calpati, Apaico Azun, Chiñapas, Porinanchispa, ya. Congregación de la Iglesia Evangélica Peruana, Marca Conga, Comayo, Presbiterio, Acomayo, muchas bendiciones. 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Ahí piña, maí piña, tarica panquichis 91.9 FM Espinar ya está peri. 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Gracias a nuestro Dios Todopoderoso. Frecuencia de los 96.7 en la ciudad de Puerto Maldonado. Buenos días, hermanos amigos. Al Yancho, gracias a nuestro Dios Todopoderoso. Estamos a señal abierta. Enlace en directo.

0: Las 5 de la mañana con 46 minutos de programación. Sí, con 46 minutos. Gracias, bien, papá Cheika, eros yanchis, y mainayan, papá Capón, que un abrazo a la distancia, muchas bendiciones para cada familia cristiana que escucha la Radio Vida todos los días a solas con Dios. La programación, la primera programación del día a solas con Dios, siempre con ustedes, mis hermanos amigos. 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Chican en tus hermanos, aprovecha la ocasión. Ahora, papá Dios, clama al Dios, el Dios que te dé sabiduría, el conocimiento, aún la paciencia. Ay, ay.
1: Vamos, hermanos.
0: Lo tienen así. Paciencia es el. Nos falta, claro, nos falta. Ahora, Maipillan, que era pues en Kitis. Queremos mandar saluditos para mamá, la hermana Luisa, que ayer cumple años. Maipitagre, le manda saludos. Esposo, el hermano Eloy, Jesús Ángel, Dios Mar, muchas bendiciones. Nos encontramos en sintonía desde Mollepata, Mollepata, Capuchenso, por ahí con el Limatambo, provincia Anta. Buenos días. Buenos días, para ti, Dios Nitzam, Yesunquitzia. Así también, buenos días, hermanos. Saludos a todos los hermanos que trabajan Radio Vida. Saludos a la familia en Yaulicancha. A ver. Yaulicancha, desde Argentina, Buenos Aires. A ver, Salvador Huamán. Ayanch, papá y capanqui. Salvador Huamán. Buenos días, papá. Gracias por el saludo. Gracias por escucharnos las programaciones de Radio Vida desde Argentina, Buenos Aires. Muy buenos días, papaches. Gracias por este tiempo de bendiciones. Pasamos juntos escuchando con la programación de Radio Vida siempre de la ciudad de Cusco, Perú. Allianch para la familia, saludos para su esposo, hermanos Eloy y su hijos Ángel y Osmar. Capuchenguiza, Mollepata, Mollepata. Lugar Pitar, distrito de Mollepata, provincia Anta. Saludos para mamá. A ver, la hermana Luisa, que ayer estaba cumpliendo añitos. Recobita, feliz cumpleaños, ¿ya? Para la mamita Luisa, Yanchi, por Mollepata, Dios Nitzam, Yasungis, Jainaunchi, Tuata, Cargo, Caparanqui. Gracias, bendición y cacho. Allian Punica Poetia. Gracias por este tiempo de bendición. Napaikamo y Kikutar de las Tapas. Por su corcovita, feliz cumpleaños para mamá Luisa Nentaj. Caposan por Mollepata. Mucha bendición, Dios Nitzam Yasunki. Gracias, pueblo de Dios.

5 de la mañana con 50 minutos de programación. Susto a las mañas, papá, ya hay erupciones. Ay, mamita, va a decir un muy bien, más un chis. Gracias, hoy. Para ir con Akair, es con Angrique. El jueves 20 de agosto. ¿Qué tal, amigos? Buenos días. Bueno.

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Tiempo juntos, Dios, en el nombre del Señor. Caché para Chay 5 de la vena con 5 minutos de programación a solas con Dios.

0: 5 y 53.
1: El papá Chicona, señores amigos, siempre adelante en el camino del Señor, ¿ya? Y ancho, gracias hoy. Ricona Panaycona para Sonia Rafael. 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La mamá y muy bien, amén, que Rebeca Tito García. Ya bendiciones para toda la familia, para Alinda Rosa Cano Quispe Panache, buenos días, Jorjoro. Chinchero, o más mamá, allá en Pana y Capachenk. Un sombrero de Pana es por enche y una precrios ni chamillas en Kitsia. Saludos a la distancia. 5 de la mañana, ¿con cuánto ya estamos? Ve. 5 de la mañana, con 54 minutos de programación en este día muy especial. Bueno, pajarín, que iré a Rick Viernes, ya sábado, ya Michelanta. Y ancha, papá. Siempre, siempre. Papá Dios me mantenga a las 8 de la mañana, Tincuricusuns, papá y manan, cabina manjamayurita, atizanich, papá, guajaricamunkich, 9:30, 49, 49, gloria, ñari, contestayamos un kich, pañari, y manchancasian, hoy cochin cochonis, dejo una teléfono, chemo, guajaricamunkichian, 984-65-80-77, anche yupa y chama. 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Muchas bendiciones. 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Y Nacho Manacho, llamo a las 5 de la mañana con 55 minutos de programación. ¿Qué horas piña, papá? Che, ya pues a ricos, vuestro hermano Abraham pasa a Choquipema. Adelante, estudios. 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Gracias, calpa, fuerza. No es fácil, dicto. Raja, papá, trataré dos máquinas con la piña, chips, dic. Pero con la tarde, 3 de la mañana.

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0: Mira cuán bueno y cuán delicioso es habitar los hermanos juntos en armonía. Salmo 133:1.
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0: Muy buenos días, hermanos y hermanas, con cada uno de ustedes. ¿Cómo están el día de hoy? Ya nos encontramos en un nuevo día más que nos da nuestro Señor Jesucristo. Hoy día que nos encontramos jueves 20 ya. Agosto, hermanos, saludarles a cada uno de ustedes en este día. Muchas gracias por estar acá en la sintonía de la vida. Muy buenos días, hermanos. Gracias, agradecerles por estar aquí. Seguramente quizás no, igualmente no, nosotros nos acercamos al Señor, a nuestro Padre, guiándonos de sus consejos, de la palabra, de su palabra que dice a través de la Biblia, y también, pidiendo perdón de nuestros pecados, porque somos pecadores muchos de nosotros. Entonces, bueno, prácticamente a todos somos pecadores, hermanos, y entonces, bueno, desearles lo mejor y bueno, seguir adelante en la obra de nuestro Señor, seguir adelante leyendo su palabra, meditando su palabra y también compartiendo más personas para que puedan conocer más de la palabra del Señor, ¿no? Entonces, nosotros como cristianos hay que cumplir la misión que el Señor nos ha encomendado a nosotros, que es de llevar el Evangelio a toda criatura, ¿no? Entonces, hermanos, teniendo en cuenta siempre esas cosas, también no siguiendo adelante, haciendo su obra, que es lo que bueno proviene, hemos dicho, ¿no? Que es llevar el Evangelio a toda criatura, ¿no? Entonces, hermanos, desearle lo mejor con cada uno de ustedes hoy día y también seguimos adelante con nuestras actividades acá en Cusco, siempre en las madrugadas, siempre hace un poco de frío, algunos están quizás yendo al estudio o al trabajo. Igualmente, ¿no, hermanos? Para cada uno de ustedes, saludos a cada uno y bueno, que estén de lo mejor este día. Quizás va a estar el temporal de una cierta manera, quizás va a estar soleando o quizás va a estar lloviendo, eso depende de Dios, ¿no? Entonces, hermanos, desearles lo mejor con cada uno de ustedes este día, agradecerles por estar acá en la sintonía de Radio Vida. Así también recordándoles lo grande que nuestro Señor Jesucristo, que ha venido acá a este mundo para que podamos tener una nueva oportunidad. Él fue, ¿no?, el que nos salvó, él es el que, gracias a él, tenemos esa segunda oportunidad de estar mucho más cerca del Padre. Entonces, ¿no?, siempre teniendo en cuenta también bueno, siguiendo adelante esas cosas. Muchas gracias, agradecerles por estar acá en la sintonía de vida. Así también saludamos a todos los hermanos y hermanas que nos escuchan, a todos los hermanos y hermanas también que nos apoyan con su ofrenda. Muchas gracias, muchas bendiciones, les bendiga Dios a cada uno de ustedes. Así seguimos adelante en nuestras actividades diarias, quizás, bueno, secularmente, ¿no? Entonces, pero nunca dejando de lado la palabra del Señor, nunca dejando de lado que nosotros somos cristianos, nunca dejando de lado que nosotros sabemos la verdad. Entonces, ¿no, hermanos? Desearles lo mejor con cada uno de ustedes y bueno, a seguir adelante en la obra de nuestro Señor. Y bueno, ya siendo ahora las 6:07, no, 6:06, iniciamos esta programación, agradeciéndoles por estar acá en la sintonía. Ahora sí, voy a pasar con mi mamá. Muy buenos días, hermanos, tengan un muy bonito día. Muchas gracias por estar acá en la sintonía de Radio Vida.
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8: Siete y uno. 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
1: Siete y cuatro.
2: Bendito Dios de los cielos, santo, santo, santo es tu nombre, mi Dios. En esta mañana, Padre agradecido, nos acercamos a tu presencia. Venimos ante ti con un corazón contrito y humillado. Venimos ante ti con un corazón agradecido, Dios nuestro. En esta mañana, Padre, bendiga a cada uno de tus hijos a lo largo y ancho de esta región del Cusco. Las otras regiones como es Arequipa, Puno, Madre de Dios, la región de Ayacucho, Huancavelica, Lima, la capital, Señor Dios mío, la región de Junín, Cerro de Pasco, y las otras regiones, Padre. Gracias, mi Dios, por tu gran amor, por tu misericordia, por tus bendiciones, Padre, por tu cuidado durante esta noche. Gracias, amado Dios, te alabamos, te adoramos. Bendecimos tu santo nombre, bendito Dios, para ti sea la gloria y la honra por los siglos de los siglos. En este día, Padre, glorifícate en cada vida, en cada corazón, en cada vida de tus hijos, Padre Santo, donde se encuentren. Bendiga, Señor Dios mío, a cada uno de ellos, Padre. Quizás algunos están enfermos, postrados en su lecho de dolor. Padre amado, Señor, ayúdalos, socórrelos, ampáralos, levántalos, sánalos, bendito Dios. En este día, Señor, agradecidos estamos delante de tus pies. Nos acercamos a ti, bendito Dios. Padre, Señor Dios mío, siempre buscando la dirección tuya, que tu Espíritu Santo en este día nos guíe, Padre. Que tu Espíritu Santo, Señor, nos haga entender tu palabra, Padre. Gracias, mi Dios. Oramos en el nombre precioso de tu Hijo, nuestro Señor Jesucristo. A Él sea la gloria y la honra por los siglos de los siglos. Así sea. Amén.

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1: 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Aleluya. 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
0: Siete y once.

Hola, hola, hola, hola, hola, hola, muy buenos días Cusco, buenos días Perú, buenos días hermanos y amigos, muy buenos días tengan cada uno de ustedes en esta hermosa mañana. Agradecidos a nuestro Dios, aquel gran arquitecto de la vida, por bendecirnos con un día más de existencia, un día más de vida. Así es la gracia, el amor de Dios para cada uno de sus hijos. Y nos permite y nos regala este día precioso, hoy, jueves 20 de agosto del año 2026, estamos ya en el día jueves de la semana, en el día 20, exactamente 20 de agosto del 2026. Muy buenos días, amables oyentes, con cada uno de ustedes en esta hermosa mañana, agradecidos a nuestro Dios, les saludamos. Y damos la bienvenida a cada uno de ustedes a lo largo y ancho de esta región del Cusco y otras regiones vecinas. Nuestro Dios derrame sus más ricas bendiciones sobre vuestras vidas. 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Principalmente damos la bienvenida a nuestros oyentes en la región de Madre de Dios, Puerto Maldonado. A toda esa linda audiencia de la frecuencia 96.7 FM, muchas gracias. La región de Arequipa, buenos días hermanos arequipeños, abrazos, saludos para ustedes. La región de Puno, lo propio, totales saludos a nuestros hermanos en la región de Puno, un abrazo enorme. La región de Apurímac, buenos días hermanos apurimeños, un abrazo, saludo fraterno, la bienvenida. Que sean pues bienvenidos todos nuestros hermanos de la región de Apurímac. La región de Ayacucho, Huancavelica, Imainaya, Cascanquichig, Puntaman, Amawichispa, Huancavelica, Causachun, Dios Taitanchig, Saminchachun, Huahuancunata. Ayacucho, Huancavelica, buenos días, bienvenidos. La región de Lima, la capital, buenos días, hermanos limeños, Lima, Yastapri, Imainayata, Cascanquich, Salianpunichan. Napaico y Rancunapag, la región de Junín. Huancayo, buenos días, la región más alta de nuestra patria, Cerro de Pasco. Buenos días a toda esa linda audiencia en el Cerro de Pasco. Papá Dios me los bendiga siempre en todas las regiones, también en la selva central, Yurimaguas. Buenos días, Ucayali, Tingo María, Pucallpa, buenos días. Saludos también para cada uno de ustedes, amados hermanos. Gracias por esa sintonía total. A tu Radio Vida, la señal que edifica tu vida, transmitiendo desde el corazón de la ciudad imperial del Cusco, Cusco capital histórica del Perú, Cusco capital arqueológica de América. También damos la bienvenida a nuestros oyentes a través de las emisoras radiales, esa red de Radial Vida. En cadena estamos saliendo en vivo en directo con muchas otras emisoras a nivel local, regional, nacional. Gracias a ustedes, amados hermanos, por esa amabilidad, por esa gentileza de poder enlazar esta nuestra Radio Vida con su radioemisora. Nuestro Dios te bendiga. Papá Dios derrame sus más ricas bendiciones sobre tu hogar, sobre tu familia y sobre tu vida principalmente. Así que gracias a todas las emisoras que están en cadena con nosotros. Muchas gracias. Bienvenido a Yinjamo y Joscacanqui. Guayraman, Rimana, Huasi, Munaita, Huataycuanchis, Caiquil, Canchista, Chisiagnintin, Radio Vida, Anchista, Huatay, Conquichis, Cancunapas, Cachun, Aña y Chapi. Queremos saludar en esta mañana también a todos nuestros seguidores por las redes sociales. Compartan nuestra programación. Y así estaremos llegando a muchos más lugares, a muchas más vidas. El Evangelio estará alcanzando, el amor de Dios es para todo el mundo. San Juan 3:16 dice, porque de tal manera Dios amó al mundo que ha dado su único Hijo para que todos los que

Crean en él, no se pierdan, sino tengan vida eterna. San Juan 3:16. Dios ama al mundo, así que gracias. Hay que compartir el evangelio a ese tu amigo que aún no conoce a Dios. Comparte nuestra programación. Saluditos. A ver, ¿para quién es? Cristóbal Castillo Lima. Buenos días, hermano. Buenos días allá en Quillabamba, la ciudad del eterno verano. Quillabamba, buenos días. La convención, buenos días, muchas gracias, nuestro Dios les bendiga a cada uno de ustedes, gracias. Celedonio Orozco González, bendiciones, hermano Abraham, saludos desde Quecayo, Taray, Calca, gracias Quecayo, gracias Celedonio, gracias mi hermano Celedonio. En la ciudad imperial del Cusco, saluditos a Samuelito Rojas Zulca, su esposita Noemí Astete Pantoja y su princesa Mia Angelis. Saludos. Sonia Rafael y Hanna, gracias Panache. Sonia Rafael y Hanna, bendiciones. También saludo para mi hermana Jessica Surco, gracias para Che Jessy por la sintonía. Eloy QG, gracias Eloy QG. Milagros Tupa Ramos en Huancarqui, Aurisque, Paruro, muchas gracias. Hermelinda Pilco Taipe en Tica Tica Oref, gracias. Alinda Rosa Cano Quispe en Umasbamba, Sector Corcor, Chinchero, Urubamba, gracias. Gracias también una semana, Eva Tapia por Ayaviri, Lima Tambo, muchas gracias. Mamita Livia Rojas, allí, aquí en el kilómetro 6, en la salida de Puerto Maldonado hacia Cusco, en el kilómetro 6. Ahí está pues sintonizándonos juntamente con sus hijos Roger Clemente, José Roger Clemente, esposita, sus hijos, un abrazo, nuestro Dios les bendiga. 7:18, saluditos también, Marebe, para quienes, para Jenny Zucapuca, para Che Jenny Zucapuca, nuestro Dios te bendiga, gracias mi hermana Jenny. También para Graciela Juárez Mamani, para Che y Graciela, nuestro Dios te bendiga, muchas gracias a toda esa linda audiencia que nos siguen a través de las redes sociales, la plataforma del Facebook, nuestro Dios esté siempre con ustedes.

7:19, 7:19. 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

0: 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Gracias a ellos estamos a través de Radio Revelación en los 99.9 frecuencia modulada estéreo. Gracias, nuestro Dios les bendiga a cada uno de ustedes, amados hermanos, principalmente a nuestra hermana, a la mamá Caetana Vilca y al papá Laureano Carvajal. Papá Dios les bendiga. 7:28, 7:28, aquí en Ayata, rapidito se va la hora, rápido se va la hora, muchas gracias.
1: Claro, Señor, ya no quiero
0: ser talento divino, talento divino.
1: Es difícil para
0: cambia
1: mí.
0: Cambia mi carácter, Señor. ¿Cuántos luchan con su carácter? ¿O cuántos luchamos con nuestro carácter?
1: Cambiar, oh, Señor.
0: Saluditos a mi hermana Paulina Cruz Palomino, su esposo Máximo Supa, trabajando lo máximo.
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0: Benita Amao Champi, su esposo, el pastor Wilber Condori, Oropesa City. Gracias, nuestro Dios les bendiga. Gracias también a nuestra hermana Chabuca Ramírez, Panache y Chabuquita Ramírez.
1: Cambia mi carácter.
0: Gracias también a nuestra hermana Marina Uscapi. Buenos días, pastor, bendiciones en la obra de Dios. Saluditos para mi hermano Bernardo Guayacón Sembilla del Sol.
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0: Hoy está de cumpleaños, dice, está de cumpleaños, un año más de vida. Muchas felicidades, hermano, y mi hija Melissa Guamán, Dios me los bendiga.
1: Con Anita, mi carácter el
0: asim. Inaka Napaikusunska y Punchaipi Watata juntas y Ascoclans Bernardo Guayaconza, mi hermano Bernardo Guayaconza, buenos días.
1: Cúrame, mi Señor.
0: Se encuentra en Villa del Sol, Cusco. Hoy está de Happy Verde to you. Muchas felicidades. Más años de vida, oh, que se vengan, más años de vida. Papá Dios, derrame sus más ricas bendiciones y todos los días, mi hermano Bernardo Guayaconza. Los saludo de parte de tu hermano.
1: Carácter, Señor.
0: De tu hermana Marina Uscapi.
1: Ayúdame,
0: también
1: amado.
0: Su hija Melissa Guamán. ¡Bendiciones! 7:29, 7:29, cambia mi carácter. Talento divino desde la ciudad de Lima, capital.

0: 7 de la mañana con 32 minutos, hermoso tema musical. Así que saludando siempre a todos nuestros hermanos que están de Happy Verde to You, a nuestro hermano Bernardo Guayaconce en Vida del Sol, Cusco. Hoy cumple un año más de vida. Nuestro Dios te bendiga, mi hermano Bernardo Guayaconce. Muchas felicidades, hermano. Saluda a su hija Melissa Guamán y también Marina Uscapi y toda la linda familia. Dios les bendiga a cada uno de ustedes, ¿sí? Van a ser Ricardina, Tito Condori, muchas gracias por la sintonía en Oropesa City. También saludo para Decoraciones Ebenezer, Decoraciones Ebenezer, hermano Abraham, buenos días, Dios me lo bendiga. Grandemente, siempre adelante, llevando la poderosa palabra del Señor. Saludo para todos nuestros hermanos oyentes de Radio Vida. Gracias, Decoraciones Ebenezer. Nuestro Dios les bendiga.
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0: 7:33 de la mañana con 33 minutos, 7 de la mañana con 33 minutos. A ver, Huillacuicuna, Chucasiambas, Quebraspa, Jamara, Joraspa, Yallero, Asiatinch, rápidamente, atención, venta de lotes de terreno en Sailla, totalmente saneados, inscrito en registro públicos. 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Atención, atención, convención bíblica. Los días 27, 28, 29 y 30 de agosto organiza la Iglesia Evangélica Peruana Comité Cusibamba, Jorge, Cusco. Temas de estudio, apostasía, mayordomía cristiana y crecimiento espiritual. Expositores, pastores, Primo Allende, Jorge Leva, Luis Condorbacho. También realizaremos la celebración de los 36 aniversario de la Iglesia Evangélica Peruana Comité Cusibamba, para lo cual invitamos a las iglesias de Otora Alta, Otora Baja, Quisacasa, Asacún, Kawaiyay, Jorge Aillo, Rumaray, Chanca, Rocoto, cada iglesia con su Tautingo. Tautingo chatada, Joncamón, Japamuita, Apamón, Kiwal, Papuñona, Chaiki, Casina, Kiwal, Papuñona, Chata. Atención, conferencia de mujeres, que Dios sana tu corazón herido, organiza la Iglesia Evangélica Maranata, Cachimayo, Cusco. Los días 21 y 22 de agosto del 2026, desde las 8 de la mañana, con los temas Reina Esther y Sanidad del Alma, expositoras del Ministerio Runa Cime de la ciudad de Lima, capital. Lugar del evento, Iglesia Evangélica Maranata, Cachimayo, San Sebastián, Avenida de la Cultura, F16, frente al Parque de Cachimayo. Contactos al celular 962-180462, 935-430359. Invita Ministerio de Mujeres Maranata del Perú. Amusian, convención bíblica, 26 al 29 de agosto. Huaquirisimusian, Iglesia Evangélica Peruana, Grupo Muñayos Calca. Atención, Dios Pajelcan y Achechigpas, Pastor Teodoro Pino, tema Hogar Cristiano. Yapayan, Sispampi, Iglesia Cunat, Io Dosbet, Io Grande, Sayafaya, Sasicancha, Pampayacta, Achchapampat, Otora, Llanchu, Achchabaja, Mitmah, Calca, Lamaich, Umpi, Huama, Zapanqui, Iglesia Cunamanta, 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Atención, gran ayuno y fiesta espiritual de la Iglesia Metodista del Perú, Avance Perú, Quinoara Grande, para que estamos los días 21 al 23 de agosto. Atención, con la presencia de la sierva Norma Pacheco desde La Paz, Bolivia, y su ministerio musical, Pastor Juvenal Serna, y con la presencia del superintendente de la Iglesia Metodista, Pastor Valerio Casilla. Se invitan a las iglesias de Roco, Yaspay, Jaruacalla, Pacaractambo, Aruspampa, Guanimpampa, Surite, Chihuahucurupay y demás iglesias. Bienvenidos serán todos con su familia. Ailuntin, Jamujuichis.

0: Atención a gran actividad económica, gran pollada, pollada pro salud de la hermana Nieves Zuña González. Esta gran actividad se realizará este domingo 23 de agosto en el centro poblado de Chosecani, Acomayo, Paruro. Que diga Pomacanche, Acomayo, Quinaco, Caicuna, Panachengis, Nieves Zuña González. Hoy en Paimi Nicio, Oncosja, Cachan, Delicado de Salud, Girán, Caijatun, Actividad de Apariconca, Caí Domingo Punche, Domingo Punchaita, Domingo 23 de agosto, Centro Poblado Chosecani, Chosecani, 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Kunamanta, Purina, Purina, Yana, Paikamusun, Pana, Chanchis, Nieves, Zuña, González. Atención, gran mini convención bíblica, los días 29 y 30 de agosto, 29, 30 de agosto, organiza la Iglesia Evangélica Peruana Consistorio Huanca, Huanca, Huano, Quite, Peruro. La bienvenida será el día viernes 28 por la tarde, el sábado 29, estudio bíblico, domingo 30, termina la convención. Tema de estudio, matrimonio. Invitamos a las iglesias de Parco, Rocoto, Enjonay, Queñaparo, Corror, Anca, Marcura y otras iglesias con sus tautingos. Sinañata, Joncaruaj, que hizo una convención bíblica, mini convención bíblica, Iscaipunche, 29 y 30 de agosto. Y chaca, bienvenida, canca, viernes, y sienta, viernes 28, y sienta, bienvenida. Sábado 29 y 30, chaypunche, y cuna, estudio bíblico, tema matrimonio. Y nacas, hispámpile, y cuna, perca, ya pertenece al distrito de Capi, Parco, también Chocho, Rocoto, Enconay, Queñaparo, Corol, Anca, Marcura, yapa, chale, y quichis, atentamente, la junta directiva. Gran convención bíblica organiza la Iglesia Evangélica Peruana de Chahuaytiri los días 27 al 29 de agosto. Invitan a las iglesias de Cuyo Grande, Perca, Paruparu, Pampallacta, Cuyo Chico, Ampay, Pacor, Parpacalle, Pisas, Rayanío, San Salvador, Matinga, Corao, Patabamba y otras iglesias cercanas con sus ministerios de alabanza. Con la palabra de Dios estará el pastor Santiago Condori Tinoco desde Sicuani, pastor Bautista Mamani, tema mayordomía, y también familia. Los esperamos atentamente, la Iglesia Evangélica Peruana de Chahuaytiri Pisaj. Ajá, Chahuaytiri Pisaj, Chay Pisumas Convención Bíblica Paconca, Minkarisja Kangichi, Menayan Panachay, Paula Illa, Alianchu Mamita y Paula Illa, Menan Kasenki, Jalilla Chahua, la Jalilla, Señor Pacuya Quinimpi, Muna Quinimpi, Jañao Pajlama, Munaita Taski. Saluditos a mi hermana Jovita Hualpa, para Chey Jovita, saludos Willy Quispe Muñoz, pastor, buenos días, bendiciones por su programa, saludos, un abrazo grande, Dios me lo bendiga, gracias Willy Quispe Muñoz, Dina Alanoca, sano, ella está bien sano, sanita está, ¿no? La semana Dina Alanoca, sano, mana paeja y caso, onconcho, jalichaya, sanichaya, está así. Yoncito Quispe, gracias Yoncito Quispe por la sintonía. Gracias por compartir nuestra programación. Sigamos adelante siempre, siempre, siempre también cumpliendo la tarea misionera. Porque al compartir nuestra programación, estás también trabajando en la predicación del reino de Dios, el reino de los cielos.
1: 7:41.
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3: Desciende, Señor.
0: Llegamos al momento importante del programa, el estudio de la palabra del Señor. Estamos estudiando nuestro tema central: familias disfuncionales, hogares espiritualmente divididos. Estamos en el punto 7: esposa creyente y esposo inconverso. Dijimos que muchas mujeres creyentes sufren el maltrato de sus esposos. 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

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Ancheipin, Anchena, Ogarpin, Aska, Panaikuna, Warmikuna, Inej, Dios pa Ususinkuna, Muchunco. Imakuna tan Muchunco, sufren indiferencia espiritual. Dijimos, uno. Dos, sufren burlas. Burlas por parte de su cónyuge. Burlas. También sufren oposición. Oposición. Kaikina hogar pimpana y kuna muchungu, che indiferencia espiritual. O sea, mana kosamanka warmej ininin importancho. No le importa, como dice, ni un comino. Ni le va ni le viene. También sufre burlas. 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Burla kun. Biblia te le dijo sean burla kun. Maña kun burla kun. 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En estos casos la escritura exhorta a responder con sabiduría y dominio propio. La esposa creyente tiene que tener sabiduría y dominio propio para poder responder frente a estos ataques, frente a la indiferencia espiritual, frente a las burlas. ¿Qué debe hacer la esposa creyente? Debe responder con sabiduría. 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Proverbios kelgapi, ¿no? La mujer sabia edifica su casa, más la necia con sus propias manos la derriba. 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Primera de Pedro 3:9, ya leímos, dice, ¿no? No devolviendo mal por mal, ni maldición por maldición, sino por el contrario, bendiciendo. Que hay una situación, ve, canche gnesja casianki, burla cuzón que esposo y que chaca amache y manalin ruascanta manalin y aguantar chupagay a suampas, ajá, saminchaikui, saminchaikui. 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La esposa creyente también sufre oposición. Y manché oposición. Hark apakui. El esposo inconverso intenta detener o controlar la fe. Quizás por la fuerza que tiene o porque dice yo soy jefe de hogar. 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Yoja uma kane que yo así. 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Eso es lo que la esposa creyente sufre, oposición, estamos en el número 3, oposición. El esposo inconverso intenta detener y controlar la fe. Y esto puede expresarse de varias maneras. El esposo inconverso prohíbe ir a la iglesia o participar en las actividades cristianas. 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
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Vemos a diario, amados hermanos. A veces los esposos inconversos prohíben que las esposas creyentes vayan a la iglesia. Muchas veces usan su fuerza, quieren detener, prohíben, amenazan. Esas situaciones pasa a una esposa creyente y esto es algo triste, lamentable, amados hermanos. También el esposo inconverso impide la lectura de la Biblia y la oración en casa. 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Aquí está lo que aquí está trabajando arduamente, es el enemigo, nuestro adversario, Satanás, el diablo, se ha apoderado de la vida de ese varón y está atacándole a su esposa. No es quizás el varón, no es quizás el esposo, sino el espíritu inmundo, el espíritu malo, Satanás, que está controlando la vida de ese varón y está empezando a atacar a la esposa creyente. 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Es así. Este tipo de varones hasta empiezan a celar a su esposa. 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También esta oposición se puede ver a través de ridiculizar de forma constante y agresiva la fe cristiana. 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Amados hermanos, muchos esposos también presionan a su esposa para que abandone sus convicciones. 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Hay veces presionanse esposanta y nininta sacenanta. ¿Ah? Amenazan ima. 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

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Presionan, ¿ya? Presionan. 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El otro aspecto es que crean conflictos cada vez que ella quiere vivir conforme a su fe. Presiona a la esposa a que abandone sus convicciones o que abandone su fe. Y también crea conflictos para que ella no viva tranquilo. Crea conflictos, arma problemas cada vez que ella quiere vivir conforme a su fe. 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Estos esposos muchas veces se oponen a la enseñanza cristiana de los hijos. 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Muy buenos días, permiso.

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0: Mira cuán bueno y cuán delicioso es habitar los hermanos juntos en armonía. Salmo 133:1.
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0: 8 y 8.
1: Damos gracias, Dios Todopoderoso, en esta mañana. Gracias, bendito Dios, por el tiempo, por la gracia, que tu misericordia que nos acompaña, Padre Celestial. Gracias, Dios, gracias, maravilloso Jesucristo. Agradecemos infinitamente por este tiempo, la gracia y la bendición que nos regalas, Dios Todopoderoso. Grande eres, Dios de los cielos. A ti las gracias, Señor, por este tiempo, por este día que nos regalas, Señor. Gracias, Padre Celestial, Dios Todopoderoso. Gracias, Señor, por los oyentes, la bendición, por todo lo que nos da, Señor, en estos tiempos. Gracias, Padre, amado Dios de los cielos. Agradezco infinitamente, Señor Dios de los cielos. Gracias, Dios mío, mandas la lluvia, mandas el sol, todo, Señor, para esta tierra. Para que tus hijos, Señor, vivimos bajo tu gracia, tu bendición, Dios mío. Gracias, Señor, por Radio Vida, gracias por las programaciones. Dios mío, bendice, Señor, a los siervos, tus hijos, Señor. Retoma los micrófonos, Señor, para poder las programaciones cada hora, Señor, bendícelos, Señor. Desde el inicio hasta el final, Padre amado. Bendito Dios, te damos gracias por este día. En el nombre de tu Hijo Jesucristo, Dios mío, Padre Celestial, Dios eterno, nuestro Dios de los cielos, el Dios de Abraham, el Dios de Jacob, el Dios de Elías, el Dios de Moisés. Eres nuestro Padre eterno, para siempre eres nuestro Dios. Damos gracias, Papá, infinitamente. En el nombre de Jesús oramos, Padre Celestial. Amén.

Bien, papá, señores amigos, buenos días, buenos días, buenos días, buen día. En este día muy de bendición. Estamos en las 8 de la mañana con 10 minutos. Pero se pide papá, cuando era muy cotejmana, Dios ninches, maratinca, cuecuribanca, lilanchica, panquichis, maipina, taricunqui. Ayer, vasito, de Rixanquichis, a punche, que hizo más punche, y 20. 20 años, bueno. Estamos día 20 de agosto del año 2026. ¿Qué tal, amigos? Buenos días, lilanchica, panquichis. Y ancho de la concha, señores amigos, buenos días, Dios payacta. Pachelia, guayrabasi, oerejrata, napaikuni, que se llama Punchaipian. Pachaikitis, pueblo evangélico, pueblo católico. Y maña y caña, runa canchis, yaipas, papadios, pacamas, jami canchis. Por creación, todos somos hijos de Dios. La redención, somos los únicos por la gracia de nuestro Señor Jesucristo. Venimos en este día poder saludar para cada uno de mis hermanos amigos de que están escuchando la señal abierta. La frecuencia de los 680 AM por la ciudad de Cusco, Perú. Y damos 93.7 en Marcaconga, Comayo, 91.9 por Espinar, 91.3 FM. La ciudad de Parla, Vilcanota, Sicuán y Canchis, Perú, muchas bendiciones. 10 años en el corazón del pueblo de Dios, hermanos amigos, Chena, Papá, Capachinchik. En Curicunañez, Pueyen, para el día 12 de septiembre del año 2026, en esta ocasión. Con todo el pueblo de Dios por Sicuán y Canchis, Perú, muchas bendiciones. Buenas noches con Allianz, Capachinchis. Y fija, bueno, FM, oye, y Capachinchis, Munay, Chatarica, Panaycon, Chat, Mercado, con Apipis, Yankanaki, Pips, Maipiña, Cacunche, Yachta, o Copeja. Usa chata, papá, oye, y Conquitis, Alin, Macheja, Dios, bendición y Micheja, papá, Dios, Coicuanchis, Tabampas, Guairahuasita, Sicuán y Yachta, Pips, Callanta, Chips, Callanta, Alin, pone, oye, que chay, con Apanachicuna. En Espinar estamos 91.9 FM. Tal amigos, por Puerto Maldonado, papá, y viene Capoyenca, Guayuquí, Víctor Vivanco, Amaní. Nay, hermana Yay. Demetria Condori, Jancunaria, Lianchi, Capoyenca, y Maynaya, Gualeclacho, Lianchi. Jancunaria, Oñilacta, Tía Junquichis, la Amazonía peruana, no va a ir el Chirichiri, por ahí. Así como ayer por Camahuara, San Salvador, dice mi hermano Lionel Candia. 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

Bueno, nos hemos algunas veces las rutas muy desconocidas, nos hemos ido por Pisa, por Ampay, Ampaytap, Sericoramone, Oikachaykuna, Panachaykun, Abrata, Wasapaykun, Kurikchay, Patamanto, Jawarikun, Kinas, Reteor, Kunatar, Mis hermanos de la Iglesia Evangélica Maranata Kamawara, por su aniversario, muchas bendiciones. Masomachta audición radial Caporenzo y mis hermanos de la Iglesia Evangélica Maranata Kamawara, San Salvador de la provincia de Calca, Perú. ¿Qué tal? Ahí, hermanos. Hermanos, muchas bendiciones. Un abrazo a la distancia. Rixinaya Kamon, Piamaya, Kakoranquis, Sikonan, Ricorapun, Yachtanchista, Ayonchista, Anchi, Anchi, Yapikasha, Imankai, Huk, Yachtas, Otinkampas, bueno, Siusa, Aita, Siusa, claro, pues, muchos años sabía que había una comunidad Siusa donde algunos años, hace años, podemos decir, vinieron a hacer audiciones hasta la ciudad del Cusco. No conté mi hijo, para que no vaya a una visita, pues ya va a visitar Maranquico. Arrocona para mí, que en Kitsrika, los estudios de Radio Vida. Y no se recuerda, venía Ejército Picaporán, siempre que Jupunche y 15 ema audición capaz, canchi. Venga, acuerdan, pero continuamos, hermanos. Ahora sí, nosotros podemos visitarles, Maipiña, Castiquichis, pues ya. Gracias con la tecnología importante. Antes hacíamos audio, ahora sí. Televisión Vida nuestra con las pantallas, hermanos amigos. Muchas gracias, hermanos. Gracias por la invitación por todo el pueblo. Así que tenemos algunas audiciones diferentes congregaciones. No se preocupen, comuníquense, saca la cita al teléfono 930-49-4900, Anchi Pichapo, para una Radio Vida por la ciudad imperial de Cusco. Para Dios, man, gracias, cachun, que hizo, cajina, cuya, cuigramanta, mona, cuigramanta, la gracia y la bendición de nuestro Dios Todopoderoso, y la oración de mis siervos, con siervos, todo el pueblo de Dios, continuamos las programaciones, lo mejor para la gloria de nuestro Dios Todopoderoso. Oye, bueno, José, y menos 15 minutos.

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Ese corazón, pues, el corazón del hombre. El corazón del hombre, papá. Vamos, hermanos amigos. ¿Qué tal, papá? Oye, pues, papá, me que dicha, jana, página ya que está. Ahora una cuna. Que una pana, cuna. Y me da ya en capo que dices. Pura mamita cuna, pues. Dej papito cuna, pues. Guayna cuna, pues. Sipas cuna, pues. Guay, que chay cuna, pana, chay cuna. Dios, a mí, chasunque. Muchas bendiciones.

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2: 8 y 18.

minutos, papá. Maina capacinquitis y maina y un capacinquitis abre rápidamente. William Kikonata, Catiriramos Ojo, Minca Kikona, papá. Y Maconata, papá. Kikoranquitis, Uyaricamura, Pastin, Kurkunentis, Pawaipren, Ichiwahmanta, Audition, que era Mumay, Chinas Amri, Tumanayerjani. Muy bien, tenemos una audición de papá, suma sumata. Por primera vez tenemos audición así como este. Realidad sin, con cámara, presencia. Bueno, pues ahí, pues, con las imágenes de alta definición de tu Radio Vida, en la pantalla chica, por primera vez hemos hecho una bonita audición el día de ayer, por la tardecita. Iglesia Evangélica Peruana, Maranata, Camaguara, San Salvador, Calca, Perú, papá. Ya Chimanacho, Leonel Candia, Dolmos, ahí está, pues, con su palle y punchito de camaguariño. Ajá. Bueno, muchas bendiciones, hermanos. Habría pues, papá, tenemos ahí los imágenes que hemos dejado del día de ayer. Ahí estamos en plataforma de Facebook de Radio Vida. Ahí está siempre, pues, ahí queda, pues, ¿no? Como un archivo, bueno, para que puedan seguir mirando, hermanos de Camaguara y otros lugares, cómo fue nuestra audición radial. Bueno, pues con la presencia de la Iglesia Evangélica a Maranata, y mis hermanos vinieron a diferentes lugares, ahí estuvieron juntos, prediciendo a nuestro Dios y la palabra de Dios, este día muy especial por su aniversario. Gracias, manacho, papachay, señores, amigos, hermanos. Ya, ahora sí, vamos rápidamente a nuestros avisos, comunicaciones, papá, y Maconata, papá, a parir a Chimaranquichis, y Yarirámonay, Pajari, Marirámonay, pues saludos para mi hermano Abraham Rojas Avilés por Puerto Maldonado. En la ciudad de la entrada Amazonía, ñadica, irapuña, guaguaira, guasin chispis. Pachadic, que iramos ya ranchar, ya atiricuñar, y claro, pues es una simple cosa, a veces se nos puede ver. Y que ahora sí, muchas bendiciones por Puerto Maldonado a todo el pueblo del Señor. La frecuencia de los 96.7 FM. Pay pincachan que huillacuy, aporaja, crimui. 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Willarina Cuicuna, Willacui, anuncio, aviso, a través de la señal de tu radio vida por la ciudad imperial del Cusco, Perú, siempre.

Nos íbamos rápidamente en ese día muy especial. Ahora sí, ahí lo tenemos. Convención bíblica los días 27 al 30 de agosto. Organiza la Iglesia Evangélica. Evangélica Comité Cosibamba, Jorge. Iglesia Evangélica, Maiken Denominación Darca Amar. Iglesia Evangélica Peruana, pues, ¿no? Si tú hay que completar, por favor, por los avisos y comunicaciones. Iglesia Evangélica Peruana, Comité Cosibamba, Jorge, Cusco. Y más, apostasía, mayordomía cristiana, crecimiento espiritual. Expositores, pastores, Primo Allende, Jorge Leva, Luis Controvacio. Realizaremos celebrando los 36 años de aniversario de la Iglesia Evangélica.

Sibamba, la cual se la invita a las iglesias de Totora, Casacunca, Guayllay, Jorca, Ayllo, Romaray, Chanca, Rojo, con sus respectivos ministerios musicales. Conferencia de mujeres. Dios sana tu corazón herido, organiza la Iglesia Evangélica Maranata Cachimayo Cusco los días 21-22 de agosto. Día 26 desde las 8 de la mañana con los temas Reina Esther, Sanidad del Alma. Expositores. A ver, Ministerio de Runasime de la ciudad de Lima, lugar Iglesia Evangélica Maranata Cachimayo, San Sebastián, Avenida La Cultura F16, frente del Parque Cachimayo. Contactos a los teléfonos 962-1804-62-935-4303-59. Invitamos, Ministerio Mujeres. Esperamos. ¿Qué más tenemos? Iglesia Evangélica Peruana, Grupo Muñoz Oscalca, organiza convención bíblica los días 26 al 29 de agosto. La palabra de Dios, Pastor Teodoro Pino, tema Hogar Cristiano, para la cual se la invitas a la iglesia de Tío 2B. Tío Grande, Sellafaya, Sasicancha, Pampayacta, Achapampa, Totora, Yancho, Achapaja, Mijma, Calca, Blama y Zumpi. Fama y otros, sus respectivos ministerios musicales, por favor, le esperamos, Grupo Muñayo. Gran ayuno, fiesta espiritual de la Iglesia Evangélica Peruana, Avance Peruro, Quino Aragrande, Pajarectambo, los días 21 al 23 de agosto. Ajá, del año 2026, desde vecino país Bolivia, la presencia de la sierva Norma Pacheco, su ministerio musical, Pastor Jovenal Serna también, con la presencia del superintendente de Metodista, Pastor Valerio Casilla, se le invita a las iglesias de Espey, Huacalla, Pacarectambo, Carospampa, Guarimpampa, Surite, Chihuacurupay y los demás iglesias. Ven con toda la familia y amigos, todos son bienvenidos. Bienvenidos, voy, Kichay, Panachay, Gran Pollana. Por un saludo de la hermana Nieves Suña González, en el centro poblado de Chosicane, Pomacancha, Comayo. Fecha domingo 23 de agosto, Caposos Polladita, por la salud de nuestra hermana. A ver, a Nieves Suña González. Gracias por su apoyo. Juntos podemos salvar la vida. Esperamos. Gran mini convención bíblica los días 29 al 30 de agosto. Organiza la Iglesia Evangélica Consistorio Huancahuanca, Huanoquite, Paruro. Bienvenida. Viernes 28 por la tarde. Tema: estudio matrimonio. Invitamos a las iglesias de Perja, Parco, Rocoto, Enconay, Queñaparo, Coror, Anca, Marcura y otras iglesias. Con sus grupos musicales, atentamente la Junta y Ancianos de la Iglesia. En gran convención bíblica, organiza la Iglesia Evangélica Peruana de Chahuaytiri los días 27 y 29 de agosto. Chahuaytiri, Iglesia Evangélica Peruana, Chahuaytiri, tierra de mi hermana Ernesto Pérez Chiqui. Hermanos, a ver, 29 hasta el 29 de agosto, invita a las iglesias de como Cuyo Grande, Pereja, Paruparo, Pampayacta, Cuyo Chico, Ampay. Ahí está, por el día de ayer pasé por Ampay, ¿eh? Estaba hermosa tierra de Ampay. A ver, Pacor, Parapacalle, Pisa, Rayanío, San Salvador, Matinga, Corao, Atabamba y otras iglesias cercanas con sus ministerios de alabanza. La palabra de Dios, Pastor Santiago Condori, desde Siguani, Pastor Bautista Mamani, tema, mayordomía y familia. Ajá, atentamente, la Iglesia Evangélica Peruana, Kawaitiri, los esperamos. Allí, allí, muy rico, para rico. Gracias a nuestro Dios por este tiempo de bendición. 8 de la mañana, y ya estamos con 31 minutos de programación. Ya que papá, manacho, va a atacar los ojos, manacho, con un punche, con las pachas también, son gis, ¿ah? Muchísimas gracias, hermanos amigos, gracias por escucharnos en este día muy especial. Juntos seguiremos adelante en el camino del Evangelio. Ajá. Conari, papá, che, no hay que subirle con ningún cuchón, papá. La Asociación Cristiana Misión Vida en la ciudad de Cusco. Seguiremos ahí. Las programaciones de tu radio vida siempre. Siempre por Cusco, Perú. Cualquier comunicación al teléfono 930-49-4900. Anchichan, papá, ojarica, munquicha. Ponganye, papá, cabinet, amoros, palés, un chocpacamat, barico, ojarica, una pues capaz, un por esta vez, por el trabajo, por el motivo de la chamba, pues hermanos, amigos, ¿sí? Cuando estamos de viaje también. Así que, pues, siempre, pero siempre vamos a estar hermanos juntos, ¿eh? ¿Sí? Las 8 de la mañana, siempre con todo el pueblo, Dios.

Nos vamos en el estudio principal de Torre Vida, Avenida Suiza 248. Nacho Manacho Panay, Gloria Gutiérrez, Choque, siempre por Radio Vida. Así es, llamo a las 8 de la mañana con 32 minutos de programación.

Llevamos la asociación radiodifusor Canchis, la hora del Evangelio. Ajna, papá, su tichas, jarekis y cuál, y hasta en chichica, panchis en nuestra señal de 91.3. Radio papá, Ray Michaquín, en Miramuchaña para el día 12 de septiembre, año 2026, papá Che. Mis hermanos de las provincias altas, papá Hanguna y Echenguichichirik. Hace 10 años hacemos inicio de programación radial para la ciudad de Sicuare por la gracia y la bendición de nuestro Dios Todopoderoso. Para este 12 de septiembre, Tingurixuns, papá, Colegio Techo Obrero, papá, en Avenida Arequipa 200, Manamar, bueno, Avenida Arequipa, pues, 248, ese es 522, es Avenida Arequipa 522, Chepica, pues, estudio principal de tu radio vida. Tingurixuns, Colegio Techo Obrero en la bajada de Puente Bombonera, Anchi, Chape, Oikona, Paraguay, allá. Pache, señores amigos, por favor, Valikus Raikisa, necesitamos, papá, vuestro apoyo. La mano poderosa de Dios está siempre con sus hijos. Citan, papá, cuisitos, productos de la chacra, gallinas, lo que sea, papá, en las alturas tenemos corderitos, alpaquitas. Imagínate, gato, papá, Dios, chicha, papá, son una topa y con guau, que chay, gunata, panacha y gunata. Gracias por tus apoyos que trabajan, papá, en todo lo que es, hermanos. Esta vez, chula cotiche ya tan, si con el yactapica, luayukunchis, somaj actividades económicas. Bueno, por esta vez vamos a seguir haciendo nuestro aniversario, porque sentimos agradecidos a nuestro Dios por este tiempo. Manatas, papá, si con atas, extrañamos a algunos hermanos, quisiéramos encontrar juntos ahí, siempre unirnos. La gracia y la bendición de Dios, tu pari con alianzas, manañe, tu pepsos, watanti, y minechkam. Pues hermanos, la obra que siga siendo así de notorio, sigamos haciendo aniversarios y otros programas, siempre con la presencia de todo el pueblo de Dios en la ciudad de Sicuare y Canchis, Perú. Papá, hermanos, Canchismi y Ana Paycosus, que hay una para Chiguna, por favor, vale, y a todas las iglesias evangélicas, diferentes denominaciones, Sicuare y Canchis, Perú. Que hay piña, papá, mi cacuiche, que estás, papá, hoy haría paycota, genas paja, pensaría payco, por favor, ya, y caen en Yancanan, chicuna, cacuchan, checa, alimi, taitanchis, pa, como una quinoa, tu cuitapas. 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

que sí, bueno, sí, entramos 8 con 39 minutos de programación. Ay, papá, ahí man pasaron, ahí man, ahí can pasaron. Y nadie damos los micrófonos, ya y paz. Bueno, bueno. 8 con 39 minutos, ¿qué tal, papá? Allianchi, capanquis, con Ari, Guatariru, con Chicuya, con Inscuna, de Monaconin, Inscuna, de Imena, papá, capachan, May, Pintar, y capachan, Kichi, Dinamichi, Kispi, Panay, buenos días, Allianchi. Plataforma Facebook de tus redes sociales, nuestra programación. Gracias, hermanos amigos. Tina, mi chiquito, Alirancho. Bueno, bueno. No hay nada de más o tenga. Bueno, ¿qué dice mis hermanos amados? Dios me lo bendiga siempre. Estefan Xpi Guamán. Hola, hermano, buenos días. Me lo bendiga. Ernesto Pérez Chichi, Alirancho, Huaracoche. Carmelo Vargas, Xpi. Hermano Abraham, buenos días. Ah, saludos en nuestro Señor Jesucristo, desde Distrito de Lares, que la comunidad es Choquecancha, a toda la familia Laguana Vargas, Dios lo bendiga siempre, hermano. Para maravilloso programa, gracias, Panay, Carmela Vargas, Quispe, Choquecancha Lares. Por allácito también está mi hermana, a ver, Delia Mamani, Bobasú, Panay, por allácito pues trabaja en Centro de Salud, muchas bendiciones. Choquecancha para Raquel Guamán Concha, hermano, buenos días, muchas bendiciones para Ana Ruth Benito. Dios me lo bendiga, Anita, Dios me lo bendiga por siempre, por Calcallancho, para Celia Quispe, muchas bendiciones para Florentino Guamán, Pastor Florentino, por Escuchaca Anta, papá, y buenos días, Alillancho, la Dina Alanoja Sano, la Celia Quispe, Florentino Guamán, así también para Celia Quispe. Bendiciones, hermano Abraham, saludos desde San Salvador, comunidad Cusa de la Iglesia Maranata. Allí impone papá, le impone panache y cona, jangona pasó una peiqui. Nitsam Chisunquiche Celia Quispe, para Anita Aguirre Asunción, para Lourdes Vargas Paso, hermano Abraham, buenos días. Me lo bendiga siempre, saludos para mis padres que se encuentran en Lucre, Pajaramayo. Felipe Vargas y Crescencia Paso, ahí está yo, Yarirón. Anay Crescencia. De los años siempre, bueno, recordamos, ¿eh?, como nuestros fieles oyentes. La bebida siempre sigue adelante en el camino del Señor. Ramela Vargas Quispe, Alianchica Panquitia. Ramela Vargas Quispe, así también para todos mis hermanos amigos. Siempre escuchando nuestras programaciones en todo tiempo. Hermana Abraham, saludos. Y nuestro Señor Jesucristo, desde Distrito de Lares, Comunidad de Cancha y la familia Laguna y Vargas. Bueno, bueno, bueno, ahora sí con Ari Papache, ya estamos. ¿A qué hora es? 8 de la mañana con 42 minutos de programación en tu Radio Vida. Mira que se han quitado el rigor para Icuna por Puerto Maldonado con Anca, papá. Nuestra señal está completamente habilitada por la gracia y la bendición de nuestro Dios Todopoderoso, la frecuencia de los 96.7 FM.

AM. Cuartec te manda Carlan Camonangis Mican Cariker, la radio vida, la señal de bendición por Puerto Maldonado. Tenemos que construir una antena propia por definitivamente para la ciudad de Puerto Maldonado. Cállate, papá, o sea, nos un chiche y briga ahí si vamos a trabajar. Ya, tapir con Satellan, allá pues un chislik. Y ya pues hermoso lugar, Puerto Maldonado. ¿Quién no quisiera quedarse por allácito? Pero ya tendremos un tiempo de para construir nuestra planta de transmisión. ¿Qué tal, amigos? ¡Arinche, manacho! Definitivamente que la obra de Dios que continúa por Puerto Maldonado, la lugar de la entrada de Amazonía. ¿Cómo estamos? Celedonio Orozco González. Hermano, buenos días, Celedonio. ¿Qué tal, papá? Alianch, una gran persona, Paico y Dina Michi Quispe y toda la familia, muchas bendiciones. Bueno, a ver, ¿qué más tenemos? A ver, Maipin Capochenquichis, Aliancha, Alianpuriche, Paparisco, Ecunión, Coyricuna, Paraguna, Capochenquichis. Chataban, Taquiquito, Yarirusunchis, papá, te mandatas Paparis, Pasimingrata, Achananchis, Uyarinanchis, Canco, Ecunión, Paraguna. Y piña suma, Choyorito, Kiku, y por favor, mis hermanos amados, sí, muchas bendiciones.

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Pero pues, si damos la hora exacta, quedamos las 8 de la mañana, papache, ya estamos llegando a la recta final en esta programación, es 49 minutos. A ver, estamos Estefani Quispe, Guamán, Dinamiche Quispe, Celedonio Orozco González. Una pasa una paica, gracias, Waikikuna Panaikona. Ahora sí, vamos rápidamente. A ver, papá Dios. Cuyinua, mona cuyinua, que piña tincuricunches, que hizo a ponchepi, gracias papá, ocho que mi maña, chaya y carapuchanches. Dicho, gracias a Icona para Icona, Dios ni canapa y cuasón, tu cuipeo monasca, ore Icona ya. A ver, gloria al Dios Todopoderoso. ¿Ja? Vamos continuando este libro de la historia del Nuevo Testamento, libro de los Hechos. Vamos leyendo capítulo 16, versículo 16. Cosa dice la bendita palabra de Dios. Aconteció que mientras íbamos a la oración, nos salió al encuentro una muchacha que tenía espíritu de adivinación, la cual daba gran ganancia a sus amos adivinando, ¿ya? Estamos leyendo versículo 16. Aconteció que mientras íbamos a la oración, nos salió al encuentro una muchacha que tenía espíritu de adivinación, la cual daba gran ganancia a sus amos. ¿Estás siguiendo a Pablo? ¿Estás siguiendo a Pablo? Y a nosotros daba voces diciendo: estos hombres son siervos del Dios Altísimo. ¿Quiénes os anuncian? ¿Qué cosa dice? El camino de salvación. Esto lo hacía por muchos días, más desagradando a Pablo. A este se volvió, dijo al Espíritu: te mando en el nombre de Jesucristo que salgas de ella. Y salió en aquella misma hora. Ajá, ¿qué más dice versículo 19? Pero viendo sus amos que había salido la esperanza de su ganancia, prendieron a Pablo, Silas, lo trajeron al foro ante las autoridades, presentándolas a los magistrados, dijeron: estos hombres, siendo judíos, alborotan a nuestra ciudad. ¿Qué más dice? Enseñaban costumbres que no nos es lícito, ¿qué cosa dice? Recibir ni hacer, pues somos romanos. Se agolpó el pueblo contra ellos y los magistrados, rasgándole las ropas, cosa decían, ordenaron azotarle.

0: con vara. Después de haberles azotado mucho, los echaron en la cárcel, mandando al carcelero que los guardase con seguridad. Bueno, estamos leyendo Hechos capítulo 16, versículo 16 para adelante. ¿Qué más dice? El espíritu de adivinación de esta muchacha provenía de los malos espíritus. La adivinación era una práctica común en Grecia. En la cultura romana había muchos métodos supersticiosos con los cuales muchas personas pensaban que la podrían anticipar hechos futuros interpretando pronósticos al grande establecer comunicación con los espíritus de la muerte. Este joven tuvo un espíritu demoníaco y la enriqueció dándole la facultad de interpretar señales, decir a la gente su suerte, su jefe explotó su condición desafortunada para beneficio personal. Lo que dijo al joven poseía era cierto, a pesar de que la fuerte de su sabiduría era un demonio, porque un demonio anunció la verdad acerca de Pablo. ¿Por qué los incomodó? Si Pablo hubiera aceptado las palabras del demonio, hubiera dado a entender que el evangelio y sus actividades estaban ligados al demonio. Esto hubiera dañado su mensaje acerca de Cristo. La verdad, el demonio no se mezcla. Ajá. Por allá, papá, se cae capucha. Bueno, rico una panaycuna. Y con esto, y con manachtimi que apóstol Pablo carcel manchura churar canco paita maraicuchus hay tiempo pero hay que una para hay que una hoc si pascas garanik wato chay mana alguien espiritual junto 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ta kay si pasmanta karkor kapur kan Pablo. ¿Qué te parece? 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Miren hermanos, imakunat zebri masakwara kainat nisakwaran kay runa kunan kar kan evangelio manta huila runa kunanin. Espicuimanta, Ruajuna, Hanakpacha Kamak Diosmanta, Rimashanku, Ichaka, Kei Patuknikutan, Kei Analin Espirituunta, Karkora Puktingu, Piña Korhanku, Cheimanta, Paikuna Kariki, Aung, Pablota Silasan, Hapichirhanku, Karselman Chodachirhanku, Sukhaikachirhanku, Ejikuna Paraikuna. Cosas acontecían, ¿no? Bueno, Cheyapicha papá, Orangana, Erika Ponchis, Pajaringuna, Echapas, Tingurisun, Chikuna Tarimasunchis. Tremendo es el Evangelio del Señor. ¿Cómo los pueblos escucharon palabra de Dios? Muchos vinieron a los pies del Señor. Gracias, hasta el día de mañana. Dios me lo bendiga. La hora, hora es tiempo. Gracias, hasta aquí con nosotros.
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Amado Dios mío, gracias. Nos permites, Padre, estar aquí. Maravilloso Dios mío, te damos las gracias, Padre, porque tú eres el único Dios. Tú eres el único Rey que tenemos, Padre, nuestro refugio y nuestra salvación. Gracias, Padre, Dios de la gloria. Tú bendices, Señor Dios mío, cada oído, cada persona que está en la sintonía, Señor.

0: Con tu presencia, Padre amado, consuela cada vida, cada corazón que necesita. ¿Cuántas vidas, cuántas familias, Padre, se sienten
1: una vez más
0: desanimados, cansados, en pruebas, en dificultades?
1: Como un día tú me llenaste en el altar.
0: Seas tú, Señor, amado Espíritu Santo, consolando.
1: Ardiendo.
0: Seas tú, Señor, Dios mío, levantando esa alma decaída, triste, solo, sola, Señor.
1: Cada vez que te busco, Señor.
0: Maravilloso Padre.
1: Maligno viene.
0: Con tu presencia, Señor, fortalece.
1: Padre.
0: Con tu presencia, Señor, cierra las puertas que no convienen para aquella hija, para aquel hijo. Con tu presencia, Señor, Dios mío, Padre, abre las puertas, Padre, de bendiciones, las puertas que convienen para aquella hija, para aquel hijo. Que recobre las fuerzas, que recobre la salud, Señor, que necesita. Señor, solo está en tu presencia todo lo que busca el hombre, Señor. En tu presencia está, Señor, esa esperanza, esa solución, esa respuesta, Padre. Bendice, Señor, esta programación, Señor, de principio a fin, Señor. Usa mi vida, usa, Señor, la vida de mi esposa. Señor, cada oyente, cada persona que escucha, Señor, sea, Padre, edificado, bendecido, Señor, en el nombre de Jesús. Gracias, Padre, Dios de la gloria. Señor, Dios mío, Padre, glorifícate. Seguir a Cristo es mi decisión, Señor, llevando el Evangelio de Dios a todo pueblo y nación y el mundo entero.
1: A mi vida.
0: Para eso, Señor, nos llamaste, para que seamos la sal y la luz de la tierra, Señor. Padre Dios poderoso, Señor, glorifícate en esta emisora y todas las emisoras que están, Señor, enlazados, conectados, Señor Padre, de la mano juntos llevando el Evangelio de la salvación. Señor Dios mío, Padre, para que muchas almas puedan salvarse de las tinieblas a tu luz admirable, Padre. Bendito Dios, gracias. Bendice esta programación.

Señor, bendice, Padre, con tu poder, con tu amor, con tu Espíritu Santo. Señor, tú eres el dueño, tú eres el Rey de Reyes, Señor de Señores, Padre. Gracias, Señor, en el nombre de Jesús. Amén, amén, amén.

0: Muy buenos días con cada uno de ustedes, amado pueblo del Señor. Hoy día jueves 20 de agosto, 20 días de mes de agosto. Nos faltan casi 10 días para que pueda terminar agosto. Ya viene septiembre. 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Maikaman. Kaisumahba. Canchis chayamushan, maikaman, aipamushan, chaykamayana, paikuita, aiparichimikichis. Hasta donde esté llegando esta programación, hasta donde esté llegando la sintonía. Hacemos llegar nuestros saludos cordiales, un abrazo grande para cada uno de ustedes. 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Buenas noches, jueves, es que chunca y upaipiñan casian agosto quilla. Chunca puncheita banca tucura capunga en riki. Se cae pushañan agosto quillapas, jamushañan septiembre y mataracha y cataracha apa mushampas. ¿Qué novedades estará trayendo mes de septiembre?
1: Vamos ahí con gozo.
0: 9:10, este es Radio Vida. Radio Vida, en tu programa Seguir a Cristo es mi decisión. Con vuestro hermano y amigo Wilber Cruz Malqui, en esta oportunidad nos encontramos. 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Señor de Atapuni. Señor Pasiminta, huillas patas, purimus ajpas nispa. 9:11, nos vamos con este tema para cada uno de ustedes.

A gozarse, pueblo del Señor, a gozarse. 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

9 de la mañana con 15 minutos, 9 de la mañana con 15 minutos de Radio Vida para cada uno de ustedes. También agradecemos a todas las emisoras que están enlazados en diferentes lugares, en diferentes ciudades, pueblos. Y como también saludarles a través de las redes sociales, nos escuchan en diferentes pueblos, ciudades, países, naciones. Llegando a nivel nacional e internacional. 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Que Dios bendiga a todos.

9:16, 9:16, Radio Vida para cada uno de ustedes, siempre es trabajando en estos tiempos. Que Dios bendiga, que Dios siga derramando de sus ricas bendiciones para todos, para toda la familia que está en la sintonía de su Radio Vida. 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

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A ver, ¿quién nos apoyan en esta programación? 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
0: 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Ahí están los profesores, el profesor Josué. Y el otro profesor también ahí siempre trabajando, enfocados como cristianos que son ellos también, ¿eh? 9:27, achachau. 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

0: Gracias por ese gentil apoyo para esta programación, en especial la programa Seguir a Cristo es mi decisión. Estamos muy agradecidos a nuestros hermanos. Mano, no caigo, jariki, hermano, ya na paruay, hermana, ya na puay, programa en despacho, amuico, papá. Yo estoy tan son, jodegis, tu payo, en checa, ningues, hermana, hermana, ya na pasraik. Allí en programa, y que casi en purice, ya o pajman. Espaniman, quicheca, gracias, hermano. Gracias, yo sé que es para tiempo trabajar también estas horas. ¡Poder, poder! Pero así nos esforzamos trabajando en la obra del Señor. No por dinero, no por plata. No por obtener algo, hermanos, ¿ya? Mano, no caigo ca colquereico chilanca moico. Mano, no caigo ca hermano. Ya na pa oiga, chilanca ya na hermana, hermanos. ¿Cuánto vale la sangre de Cristo, la vida de Cristo que dio por ti, por mí? Manan, qué tiempo con una churras caigo ambas, señor, pa causa ininta cotichita ate sun manjo, Enrique. Manan, oiga, pane. Manan y domingo llanta. Culto con amangris papas chayuancho cotera chanquiña vaya que panen no podemos con ir solamente los domingos a la casa de Dios. Vamos a devolver lo que ha hecho el Señor por nosotros. No alcanza, hermanos, no alcanza. Y diariamente haciendo programas en una hora en la radio, no alcanza, hermanos, con eso. No alcanza. La vida del Señor Jesucristo es un precio infinito, infinito. Un precio que no podemos alcanzar, amado pueblo. Por eso, entendiendo eso, nosotros siempre nos esforzamos a trabajar, amados hermanos. A pesar que hay dificultades en la vida, seguimos trabajando.
1: Pensar a cada uno sea su obra.
0: Que Dios me lo bendiga, amado hermano. Hasta hoy pasar sunch, 9 de la mañana con 30 minutos. Exactamente 9 con 30 minutos.
1: Sin desmayar.
0: Convención bíblica organiza la Iglesia Evangélica Peruana de Chahuaytiri, 27 al 29 de agosto, cerca Chelene, Gaya, ¿eh? Ya está cerquita está esta convención bíblica. 27 al 29 de agosto, invitan a todas las iglesias.
1: Te prometimos servirte, pase lo que pase.
0: Amados hermanos, cuando dice a todas las iglesias, no se está refiriendo, hermanos, a una organización. No se está refiriendo a una casa, a una denominación. Está refiriéndose a todo el pueblo del Señor, a toda la iglesia del Señor. 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Cheimán Mirinanskas y Ministerio de Alabanzas. Y también la palabra del Señor estará trayendo el pastor Santiago Condori desde Sicuanimantape. Pastor Bautista Mamani. Y Makunan Yachachikamshan, mayordom. A ver. Matrimonio, Cheikh. Matrimonio. Panay Gloria.

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1: ¡Dile fuerte!
0: Inalata gran pollada pro salud de la hermana Nieves Zuña González en el centro poblado de Chosacani, Pomacanchis, Acomayo. Chaype panachans Nieves Zuña González. A ver, oncores katariku champañan pananchis pesieka, a ver, centro poblado de Chosacani, Pomacanchis, anchaypen aparikshanka kei domingo 23 rik. 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Sumaja actividad económica gran pollada rik. 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Vamos, como una sola persona, como una sola familia, vamos, apoyemos con un granito de arena a nuestra hermana Nieves Uña. 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
1: ¡Aleluya!
0: Ama kayin hinacho apasun ya vamos a belgina apasun llevemos de corazón y vamos a apoyar también sí
1: si
0: es económicamente también vamos a ir a consumir vamos de corazón toda la familia vayamos hermanos ya maipin aparición karik panachans nivel suña gonzález paipaj centro poblado de Chosacani ahí estaré llevándose esta actividad este domingo 23 domingo faltan dos días tres días Si necesita apoyo para ir a lavar el pollo, para lavar las papas, para llevar al horno, vamos, ayudemos hermanos, ayudemos, porque necesita, ahora necesita nuestra hermana. Así también gran ayuno y fiesta espiritual en la Iglesia Evangélica Metodista del Perú. La Iglesia Evangélica Metodista del Perú, ellos también están organizando ayuno y fiesta espiritual. Maylado Mangme, avance Paruro. Todo provincia de Paruro, están invitados en Quinuara Grande. Ahí estará llevándose Quinuara Grande, distrito Pacarectambo, los días 21 al 23. ¿Cuándo es 21? Mañana, Pacarinna Caspa, Pacarinna, hasta domingo, Punchaycama, Aparixanga, que hay gran ayuno y fiesta espiritual. Ayuno será pues tres días, hermano, ¿no? Ya, desde, a ver, desde vecino país Bolivia. Bolivia, levanta, pinga, mucha, panachanchis. 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

0: Esta es Norma Pacheco, Paimi Hamushan, Bolivia Yactamán. La sierva, la hija del Señor, con su ministerio musical Pastor Juvenal Serna, con la presencia del superintendente de Metodista, Pastor Valerio Casilla, Paimi Minkamasian, Yapayan Dios Payachtan, Rock, Yaspay, Carhuacalla, Pacarectambo, Caruspampa, Guanimpampa, Surite, Chihuacurpay. Mejor toda la región del Cusco, Pastor Valerio, ¿no es cierto? Así tenemos que invitar todos, de todas las denominaciones. Manan Metodista Lepax, Manan Peruana Lepax, Manan Asambleas Lepax, Manan Maranata Lepax, Truacunca, Lepanchis, Iñixpscacuy, Mana Iñixpscacuy, Hakuchis. 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
1: ¡Saltando!
0: 9:38, Nishitarimamune.
1: ¡Saltando! ¡Saltando!
0: A ver, la Iglesia Evangélica Peruana, Grupo Muñayo Calca, organiza convención bíblica los días 26 al 29 de agosto. A ver, Grupo Muñayo, provincia Calca, Chaypipsa, Aparicamos, 26 al 29 de agosto, con convención bíblica, con la palabra de Dios, Pastor Teodoro Pino, con tema Hogar Cristiano.
1: No podemos retroceder, hermanos.
0: Para eso le invitan a todas las iglesias que están en Tío 2B, Tío Grande. Sayllafaya, Sasicanchi, Pampayacht, Achchapampa, Totora, Llancho, Achchabaja, Micmac, Calca, Lamay, Chumpe, Huama y otras. Les están invitados con sus ministerios musicales. Calcalado pe catachano convención una trovación que chepe seguramente alintaña rexerchas distaitanchis tava yachaykuna panachaykuna alin mi papa alin mi rexerchankit yachachankit distaitans manchanka alin mi kan alin señor jamoctenka señor puyupata parimujurimujten chay a ver tiempo de rapto rik rapto chayamujtenka dipusun merik alin mi papa yachachankit chay rapto peripusun mi vaya panaykuna. Estoy seguro que en el tiempo de rapto nos vamos a ir los que estamos conociendo, los que estamos preparando nuestras vidas. Así también conferencia de mujeres, Dios sana tu corazón. Conferencia de mujeres, Dios sana tu corazón. 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No es Cachimayo de Cusco, sino Cachimayo de San Sebastián. Desde las 8 de la mañana, con los temas Reina Esther y Sanidad del Alma, expositores, nuestras hermanas del Ministerio Runa Sime de la ciudad desde Lima, Lima Manta, Hamushan, Corica. Paikunan y Achachimasunch, Panaikuna más que todo.
1: ¡Dile fuerte!
0: Una camaipena de Iglesia Evangélica Maranata de Cachimayo San Sebastián. Ahí sí, correcto, ¿no? Avenida La Cultura F16 frente al Parque de Cachimayo.
2: Te doy las gracias.
0: A ver, va Maimán Mecherson, más te acercate a Joaquín Comana de San Parque Cachimayo. Maichaca Cumps, Distrito Cachimayo Mancecayo. A ver, Universidad Andina, Andina Takrexinsmelik, Universidad Andina, Jabón Huichay, Pincasian, Cachimayo, Paradero Cachimayo, Chay, Pachimpa, Chayam, Pincasian, Iglesia Evangélica, Maranata, Chayman, Hakuch, Sekaisunch, Panachaykuna, Guayakaykuna, Kamachisia, Esposaikita, Wawakunata, Warimi Usikunata, Rich, Kamachunsi, Achekamunanko. Están invitados todas las mujeres, te esperamos. Tenemos su contacto, Guajarita, Chimonasenguips, 962-1804-62. A ese número pueden contactarse.
1: Él dice su palabra, que yo vengo pronto con mi galán.
0: 9:42, achachao.
1: A cada uno.
0: ¿Qué haremos?
1: Obra. ¡Aleluya!
0: Convención bíblica 27 al 30 de agosto, organizada por la Iglesia Evangélica Peruana.
1: Cristo viene pronto ya a llevarnos. ¡Preparémonos!
0: Comité Cusibamba, Ajnachu Manachu Panachaikuna, Manan Kaipiak Kagasin, Kelgapiak, Iglesia Evangélica, Comité Cusibamba, Jorka Cusco, Ajnalian Kasin, Manan Peruana, Nisanchu, Nocaña y Apairamsian. 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Que hay semana mojpin aparición 27 al 30.

0: Interegos con los temas apostasía iman apostasía vaya cuchay pana che.
1: Venga lo que venga.
0: Anche y kunamando ya chamos un mayordomía cristiana iman mayordomía. Crecimiento espiritual y meina tan guiña naiki kashan che y kunata. Pastores primo Allende. Pastor primo Allende Jorge Leva. Con nuestro hermano Luis Condorguacho. Finalizaremos celebrando los 36 años de aniversario de la Iglesia Evangélica Cusibamba, para lo cual invita a todas las iglesias, Otora, Asakunka, Huayllay, Corca, Ayllo, Rumarey, Anca, Rocoto, con sus respectivos ministerios musicales.
1: ¡Vamos a decirle todo fuerte!
0: 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Preguntar por el hermano John. Cheyan papá, guapanachay, guayacachay, villacuininskasca, todo esto fue nuestros avisos.
1: Sí, padre.
0: Hay mucho que aprender, amado. Amados hermanos, si usted está dispuesto a apoyar esta obra,
1: ¡aleluya!
0: Porque sabemos que esta obra Radio Vida, más de 16 años, camina con la ofrenda, con los apoyos.
1: ¡Vamos, levanta tu bocina!
0: Que nadie les ha obligado, que nadie les ha impulsado o les ha exigido a la fuerza, sino que Dios ha tocado muchos corazones. Dios ha estado transformando muchas vidas, muchas familias. Y tocados por el poder del Espíritu Santo, dijeron, yo voy a llevar mi ofrenda, yo voy a apoyar. ¿Y cuántos eventos hemos hecho? En todos estos eventos, muchas familias dijeron, aquí está, llévate un saco de papa, una arroba de papa. Muchos de mis hermanos, de mis hermanas, han dado esa su ofrenda, ese sentir de un corazón agradecido, amados hermanos. ¿Cuántos hermanos han dado un cordero? Aquí está, hermano, aquí está lo que Dios me ha bendecido, corderitos, ovejas. Lleva, hermano, lleva, hermana, es para la radio, es para la obra del Señor. Aquí está, 16 años, más de 16 años, seguimos trabajando. Aunque en el camino muchas veces, algunas personas, obrado por el enemigo, quizás por la amargura, por la envidia, no lo sé, pero solo Dios sabe todo esto. Han hablado mal, que nosotros de Radio Vida nos beneficiamos de esto. Nosotros vivimos con la ofrenda que ustedes traen. Han hablado, hermanos, han hablado. Pero que Dios los perdone. Nosotros también hemos perdonado a esas personas. Sabemos quiénes han hablado, quiénes han extendido estas cosas. Pero solo Dios sabe los corazones. Dios conoce mi corazón, conoce a cada uno de nosotros cómo trabajamos en esta obra, hermanos. Y por ello, hasta aquí Radio Vida está caminando, por ello está caminando. Porque Dios es celoso de su obra, hermanos. Dios no puede compartir con los ladrones, con los mentirosos. Dios no puede compartir con aquellos chismosos, aquellos que siembran odio, rencor.
1: ¡Poder, poder, poder!
0: Sí hemos tenido problemas, dificultades en la vida. ¿Quién no tiene problemas? Sí, pero hemos tratado siempre de llevar en paz, tratado de solucionar. Y gracias al Señor, hasta aquí esta obra va caminando.
1: ¡Vamos, amiga!
0: Va caminando. Por eso decimos siempre, amados hermanos, ora por esta Radio Vida. Pide para esta Radio Vida, para que sea de gran bendición, para que pueda seguir siendo de bendición para cada familia, para cada oyente que está escuchando. 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Dios es el quien toca los corazones. Dios es el quien habla a cada persona. No soy yo, no es el hombre, hermanos. No es el hombre. Dios es el quien toca. Dios es el quien transforma vidas, familias.
1: Mis hermanos. resonantes.
0: Por eso, amado hermano, hermana,
1: solo mi Cristo,
0: con tu ofrenda, con tu apoyo, esta obra Radio Vida ha caminado hasta aquí. Gracias a nuestros hermanos, hermanas que han puesto su tiempo. Gracias, hermana, gracias, hermano.
2: No, vamos.
0: Gracias, Wayquey Panay. 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Quizás no podré agradecerles a todos mis hermanos que apoyan, que envían su apoyo para esta obra Radio Vida, quizás de nombre a nombre no podremos decir, pero sí, Dios sabe, Dios conoce a todos, amado pueblo del Señor, Dios les conoce. Siempre diremos, ora por esta Radio Vida, ora por los que lideramos en esta obra Radio Vida. Pide a Dios que Dios toque vida. Si Dios te está tocando, no te quedes ahí. No busques más solo para ti.
1: Señor,
0: siembra, siembra en la obra del Señor.
1: Mi Dios,
0: antes de traer tu ofrenda, antes de traer tu apoyo, ponte aunque sea de rodillas y dile, Señor, este dinero yo voy a llevar, Señor, voy a dar para esta Radio Vida.
1: Servirte.
0: Con ese amor, con ese agradecimiento, Señor, yo te entrego a ti para que sea bien administrado. Eso hazlo, hermano. Y para que pueda llegar esta ofrenda a las manos de la tesorera, del tesorero que está encargado en esta Radio Vida. Amados hermanos, esta instancia es a Minchasunkits.

0: 9 de la mañana con 51 minutos.
1: Señor.
0: Saludos para mi hermana Fanny Farfán, mi hermano José Turpo Quispe en la comunidad Kemporay, distrito de Kikijana. Bendiciones. Dios bendiga a mi hermano. Para mi hermano John Carlos Janco Quispe, bendiciones.
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0: Allá por Lima, Chorrillos, bendiciones también para toda su familia en la comunidad Fortaleza, Saxo, Yamanche, Ipinapay, Quillapa, Lechispa, de parte de mi hermano John Carlos Janco Quispe. Para mi hermana Hilda Condori, mi hermano Celedonio Orozco González, gracias por estar en la sintonía de su Radio Vida. Que Dios bendiga, amados hermanos, y a todas las emisoras que están conectadas. Saludos para mi hermano Walter Guamán.

0: La Biblia dice, amados hermanos, nos vamos Gálatas capítulo 3, libro de Gálatas capítulo 3 del 1 al 4, vamos a leer en esta mañana. Dice la palabra del Señor, oh Gálatas insensatos, ¿quién les fascinó para no obedecer a la verdad? A vosotros ante cuyos ojos Jesucristo fue ya presentado claramente entre vosotros como crucificado. Esto solo quiero saber de ustedes, de vosotros. ¿Recibisteis el Espíritu por las obras de la ley o por el oír con fe? ¿Tan necios sois? Habiendo comenzado por el Espíritu, ¿ahora van a acabar por la carne? ¿Tantas cosas habéis padecido en vano? Si es que realmente fue en vano, entonces estás perdiendo tiempo. ¡Wow! ¡Santo Dios! 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Bendiciones.
1: 9 y 57.
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0: bueno y cuán delicioso es habitar los hermanos juntos en armonía. Salmo 133:1.
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estamos en Rumarey, a ver cómo estamos en Rumarey, hermano Vicente Quecho, y menaya papá Capacianqui, con carampalanqui, nispaya paeps, oaxacamu, ¿no? Nari, ajneya, pero chaco, ya está. Ari alintaña purika charisiane, wisata alinta kakatut, kerukos pareki purika charisiane, ¿no? Ya estáña, ¿no? Ya estamos avanzando, ¿no? ¿Cómo es el Señor? El amor de Dios es tan grande, ¿no? Hatunpuni Dios bajmunakuininka, ¿no? Hatarichiwan suon kunataka, ¿no es cierto? ¿Cómo no trabajar en la obra del Señor, no? Presto y dispuesto, aquí estoy, Señor. Heme aquí, Señor. Nispayan kops ninitsun Dios de Itanjisto, ¿no? A ver, ¿cómo estamos? La convención. A ver, napa y kusunchisia la convención. Calca Urubamba, Paucartambo. 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Cómo estamos, mis queridos hermanos? Que el Señor me los bendiga grandemente a cada uno de ustedes. Dios te tenga a mi chico, son quichis, ya pelean ahí un tinta. Ari, entero, jawapia, uyaricamos en quichis, que causa y radio, niscata, ¿no? Que programa y quichis, vuestro programa, nuestro programa con Cristo y la familia. De lunes a viernes, ¿cómo estamos, hermana Ernestina, allá en Anta? ¿Cómo estamos, mamá? ¿Cómo estamos? Que el Señor te bendiga grandemente. A ver, ¿cómo estamos, hermana Mariluz Encía? ¿Cómo estamos, hermana Genoveva Guamaní? ¿Cómo estamos, hermana Victoria Andrea Flores? ¿Cómo estamos? Y Minayan Casianchi Ñañicuna, ¿cómo estamos? A ver, nuestras hermanas de... ayuda idónea, ¿cómo estamos? Ahora se han cambiado, ¿no? Ministerio con mujeres, ¿no? Bendiciones para cada uno de mis hermanas, hermana Urbana Alca. Y mira la capacidad que, a ver, imagínate que Jaime y su Magdapunto Paikunch, ¿no? Bonita ha sido ayer la reunión. Muy bonito, ¿no? Munaicha, Tuparukunch, Unaimanta, Yapaya, Ñañanchiskunawan. Todos los que trabajamos en Deplic Cusco, ¿no? Pero de Plis Cusco ya se ha desdoblado, ¿no? Ya está, Iskeimaño Tucurapo, ¿no? Ahora ya somos dos. Muy pronto estaremos trabajando también con de Plis Santiago. A trabajar, a ver, a trabajar, hermanas, con pila. 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Entonces que hay con usted compartir eso, ¿no es cierto? Arini España, ñe, ya está aquí, manche y arimoni. A ver, saludamos a todos los que oyen por medio de las redes sociales, como internet, que hay plataforma junto a Pesumachtapuniña y con Uyarico Sinquiches. A ver, a compartir esta programación. 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Arit Akarisunchis, cuando tú vas a compartir, mi querida hermana, hermano, también tus amistades más familiares estarán también disfrutando de esta programación, de todas las programaciones, ¿no? Es una bendición este Radio Vida en Cusco que llega a diferentes lugares, ¿no? Por medio de plataforma, internet, estamos llegando hasta más allá, ¿no? Ari. Caro y caro y la hasta con una mancha de licencia internet o junta, ¿no? Ari fuera del Perú, sintonizan pa' Icunapis, ¿no es cierto? Chile, España, Argentina, que Icunapiri, y Arisan, peruano, más inscunch, osarin, culian, canawa, puririn, curikinaspa, pa' Icunapis, plataforma, ojuchan, sumacht, oyaricon, ¿no es cierto? 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

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estamos, mi querida hermana? ¿Cómo estamos? 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Es un privilegio trabajar en la obra del Señor, ¿no? Yo me deleito trabajando en la obra del Señor, yendo a los campos, campos de caini, ¿no? 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Muy pronto estaremos por allá también. 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

cumpleaños, feliz cumpleaños con cada uno de mis hermanos. Pásenlo bonito en este día tan especial que es para ti, Arikunan Punchaka, Kanyaka, Sian Keriki, Watakarguyo, ¿no? 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

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Gracias, hermana Mariluz Sencilla. Maestros Lima, Maestros Lima, a ver, Maestros Lima, hermano Cirilo Lima, maestro de obra, paiki kimpone churintin sumakta, ruari musianko wasikunata, a ver, ruari musianko riki, acabado kunata pas, a ver, wasichu acharachina kasian, kasian riki, ruari musianko paikunap sumakta, yanaparikam, gracias papá, yanapainikimanta, más que todo por tus palabras. Por tus palabras, por tu ánimo, ¿no? Gracias, papá. Este es el número. 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

¿Qué horas, Pia Berna, Paycuyan, Cherry Sunches? Quiero saludar a la hermana María Gutiérrez, Consistoria Santiago. Hermana Inocencia Acuña, hermana Santusa Quispe, hermana Petronila Tito. A ver, a tu amado esposo también, a Paycusca, hermana

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Hermana Julia Chávez, mamá, y mainan capacidad que somos caen tu paro kunchis, ¿no? Ari, es un privilegio de trabajar dentro de Plicusco en la obra del Señor. 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A ver, hermana Dominga Camacho, ¿cómo estamos, hermana Dominga Camacho? Que el Señor te bendiga, hermana Gloria Orozco. Hermana Iguam, sumachta y tu paro kunz kaiminche, ¿no? Que el Señor te bendiga grandemente. 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A nuestros hermanos también que están, a ver, en la sintonía por este Facebook. Que juntaré que hermana Eugenia Concha, Ayacucho Pampa, Cangulla, full sintonía, hermana linda, saludos para mi pueblo, Jorge Ayllo, mis hermanos que están en sintonía, un abrazo a la distancia, muchas bendiciones. 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Hermana mía, que el Señor te bendiga grandemente. Hermana Santusa Quispe, apaikus, kamama capue, hermana Lourdes. Aime, buenos días, hermana, bendiciones, lo propio para usted también, mi querida hermana, muchas bendiciones, Turachei, Turachei, hermano Cristóbal Castillo Lima, Primuch, Kasenkips, Imainan, Kasenkips, mi esposito también es Lima, Lima es también, a ver, Versalles, Carmen Alto. Anche y la romandata, hermana Fanny, buenos días, muy buenos días, que Dios le bendiga siempre escuchando su programa radial desde Quillabamba, eterno verano. Hermana Mispatach Churericamón, Ari Sumaj, música con Spaymaps Gustari, Turachay Cristóbal, que el Señor te bendiga grandemente por la sintonía, cada día estás en la sintonía, que el Señor te bendiga grandemente. 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A ver, hermana Rosemary Guanaco, a ver, y Guagua Sonco, perdón, Rosemary Guagua Sonco, Palomina, hermana, buenos días, bendiciones, saludos desde la May, ahí, full sintonía en tu programa, que el Señor me lo bendiga grandemente. 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

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La mujer sabia edifica su casa, mas la necia con sus manos lo derriba, ¿no? 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La mujer sabia edifica su hogar, fortalece su hogar emocionalmente, espiritualmente. Actúa con sabiduría en sus responsabilidades. La familia es un regalo de Dios, también un proyecto que debe construirse con sabiduría cada día, orando juntos, pidiendo a Dios, leyendo su palabra, siendo guiados por el Espíritu Santo, obedeciendo a nuestro Dios, ¿no? 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
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Más en especial nuestra, las hermanas, ¿no? 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Ari, imeinatan a ver, chey, derribaman, chey, manaya chey ni ojuarmi, con palabras hirientes, con orgullo, falta de perdón, con gritos, con descuido espiritual, nuestras propias actitudes, un hogar puede estar anoblado, pintado, bonito. 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

0: iglesia Hopi, ¿no? Iglesias, tú eres la iglesia, yo soy la iglesia. En la casa del Señor, nuestro comportamiento. 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Y hermana Raquel Quispe, buenos días hermana, muchas bendiciones por su programa en sintonía desde Arequipa. Sigue adelante, muchísimas gracias hermana mía. Usted también sigue adelante, también sirviendo a nuestro Dios. Hermano Puma, hermana bendiciones, saludos y bendiciones desde Arequipa. 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Buenos días, mis queridos hermanas.
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Buenos días, mis amados hermanos. Buenos días, ¿cómo estamos en este día jueves? Jueves 20 de agosto. 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Gracias por este programa, Ministerio con Mujeres, ya con ustedes, mis amadas hermanas. 11 de la mañana con 7 minutos, 11 de la mañana con 7 minutos, jankunas doñas, acuchisia, que son hasta aquí, cuiwan. 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Gracias, señor Manca y piña, que son más taquikui. 11 de la mañana con 8 minutos. Jesucristo es el camino. Jesucristo es el camino. 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

11 de la mañana con 12 minutos, Aznapiña, Oranchispas. Gracias que somos Taquicunapa, Somastan. 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A ver, acusia napa y kuzunchis, radio Mozo Causa y Mariscal Gamarra en frecuencia 97.1 FM, gracias mis amados hermanos por la sintonía. Por Radio Muso Causa y en Yanaoka en frecuencia 93.7 FM. Gracias a nuestro pastor Modesto Puñal. Saludos cordiales para toda la familia. Radio Jerusalén en frecuencia 94.9 FM. En Cuncacha, Centro Curahuasi. Gracias a nuestro pastor Julián Borda. Saludos cordiales para mis hermanos que están en la sintonía en Radio Jerusalén, Nueva Jerusalén, Limatambo, Ayabiri, Uratari. Claro que sí, mis amados hermanos. Somos Tarico Erika, Musanguiches, que somos programa de Kichista. Gracias, no hay cupas, Cusisca, Cusisca. Saluditos para mi hermano Samuel Quispe en Uratari. Paecanía, siempre yo sintonizo Radio Vida todos los días, Anataya. Cuyariwan, Chiriki, Radio Yaba, Nojaka, Causa, Cuyenispaya, Napaiku y hermano Samuel Quispe en Uratari para toda la familia, Canconaspa.

Gracias, señor Man. 11:14 a.m. Radio Jesús Rey de Reyes en frecuencia 97.7 en 15.000. En 15.000 también nos sintoniza. Gracias por el enlace a nuestra hermana Sonia Saloma y su amado esposo, hermano Basilio Guamán. También saludamos a nuestro hermano Juan Carlos Pinelo. Gracias siempre a seguir trabajando en la obra del Señor en 15.000. Estamos llegando a Puente Oroya, San Lorenzo, Limunchayo, Cuacyumbre. Saludos cordiales para mis hermanos que están en la sintonía en esta hora, 11:15 a.m. Gracias también a ver Radio Vida en Puerto Maldonado, 760 AM. Gracias. Somos Taricuaya Sanchistas, Ricky, Maldonado, Cupipa, Somas Coñe, Lugarpi. Saludos para mis hermanos, al equipo de Radio Vida en Puerto Maldonado, a nuestro hermano Víctor Vivanco, su amada esposa, hermana Demetria. Saludos cordiales para todo el equipo, a seguir trabajando siempre en la obra del Señor. A ver, para mi hermana Marta Choque, que siempre está en la sintonía de su Radio Vida todos los días. A ver, hermano Hernán Choque, Azcayapa y con la familia Antinique Ujupicanco. Gracias por la sintonía. Anatayana Paikusunchis, que soma horas Picariki también. A ver, Radio La Voz en Urcos, Paikunapa, Somach, Ataikuayanchista, Sicuaniche, Lugar Kunapi, Urcus, Seikunapi, Ericuachanchis, Cusipata. Gracias a nuestros hermanas, Rique Chaymantapas. A ver, Quillabam Ujupipas, Radio La Luz, Somach, Tarikich, Ataikuayanchista. Gracias, mis amados hermanos. 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Gracias, mis amados hermanos. 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

11 de la mañana con 20 minutos. 11 de la mañana con 20 minutos. Ana Peño Ranchispas por el Camus Anquioraspi. Gracias, que somos Taquicunapa, somos tan Calpanchahuanchis, Yapayanchista, Riki, Yapayanchista, que somos Radio Vida, Virsias Kunata. Gracias, señor Ninchisman. Acuchisea Kunan, Canapa, Irukuzunchis, Picunachos, que somos Programaman, Yanapa y Camanchis, Zapapuncha y Lloxerinampa, Zapaquilla, Lloxerinampa. Gracias a nuestros hermanos quien nos apoya. 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Gracias mis amados hermanos. 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A ver, gracias al apoyo de nuestros hermanos para el programa El Ministerio con Mujeres. 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Saludos para mi hermana Gloria Manca de Uscamaita, para mi hermano Freddy Uscamaita, siempre adelante, mis amados hermanos. 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Gracias, mis amados hermanos. 11 de la mañana con 23 minutos. Ana Piño Ranchispas. Gracias. Hasta aquí nos ayudó Jehová. 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Así es, mis amados hermanos. 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
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A ver, gracias acá. 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Paipaso más de allá, Jaturimusian, Ike Jaturimusian, Abarrotes, Yapandam, Vindirimusian, Paipas, Chey, Pista Patalla, Periki, Chayar, Capa y Chisha, Haikumungis, Chayaka, Amaru, Sakaka, o Anke, Chey, Kunaman, Tariki, entonces Chayar, Capa y Chis, Rantiaka, Puenchis, gracias, mi hermana Edviges Bolívar. Gracias a la hermana Elizabeth Condori Tintaya en Pumacanchi, Acumayo. Buenos días, Acumayo. Especialmente mi hermana Elizabeth Condori Tintaya. Napay y Jampagpas, hermana mía. Seguramente Yanca y Piñacha Capoacianqui, Yanca y Piñacha Señor Sanchasunqui. 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A ver, gracias al hermano Santiago Mirano y esposa Sabina Champi en Ayarrayán, en Valle Sagrado de los Incas. Chaymantaras, paipas, oyarimos allanchistas, riki, siempre adelante en el camino del Señor. Gracias al hermano Florencio Cano y esposa Felipa Quilla en Omasbamba, Chinchero. Ok, paipas, oyarimos allanchistas, gracias mi hermano Florencio Cano. A toda la familia, saludos cordiales que hizo Majoras Piriquinapa y Cojan con las Pajpas. Gracias por la sintonía de su radio Vida 680 AM. También gracias a la hermana Nicolasa Alarcón y esposo Abel Ramírez, hijos en la comunidad Cancalle de Destito de Chejacupe. Cheiperas Paipas y Arimas y Anchistas. Gracias, mis amados hermanos, Cojan con las Tapas, señor Samin Yasun Kichis. Gracias a nuestra hermana Santusa Quispe en Santiago, destito de Santiago, en Chaipin, Casallantas, Paipas, Riki, Cantapas, señor Samin Chasun, Quillanayay, Santusa. 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Ankeipia, el mananchis y amachanchis, gracias mi hermana Ruth Verdura Jauja. Somasta Paipas, Hatori Muncian, gracias a mis amados hermanos. 11 de la mañana con 29 minutos, Anapin, Oranchispas, Carusian, Iki, Keyuraspi. Gracias, Joaquín Cunapas, Omaña Cuñiquichispe, Somasta, Yana Paika Munquisca y Somas. Programapa, gracias a mis amados hermanos, que Somasta, Kikibaña, Hakuchis, Keypin Capocianchis. Estoy contento, Nispaya.

0: de Dios.
1: 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A ver, a nuestros hermanos que nos sintonizan por redes sociales. Gracias, mis amados hermanos, por la sintonía por redes sociales. A ver, Somas Tuarika Manchis, Apapuncha y Jinariki, que hizo más causa y radiuta, que hizo. 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A ver, saludos para mi hermana Hermelinda Pico Taipe.

buenos días, hermana mía. ¿Cómo estamos en Oret? En Oret, a ver su amada esposa, hermano Eliseo Álvarez. Lima Tambiño de corazón. 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También saludos para mi hermano Samuel Huaychay Luna. Buenos días, hermano mío, Maipin Capuacianqui, gracias por la sintonía. También saludos para mi hermana Victoria Andrea Flores, Maipin Capuacianqui, mamá, seguramente en San Pedro, Mercado Piñachariqui, Carapuacianqui, Napaico y Persona Equipajpas, que son más Oraspi. También saludos para mi esposo Fidel Cárdenas, claro que sí, siempre está en la sintonía de su Radio Vida. Saludos para mi hermano Francisco Cayo Huamán. Y me llamo Toralei Capuacianqui. Hermana, buenos días. Muchas bendiciones. Estamos full sintonía en San Jerónimo. Mañana es mi cumpleaños, hermana. Nispaya. Pues asomaste a Helga y Camanchis. Gracias, hermano Francisco Cayo Huamán. Feliz cumpleaños anticipadamente. Somaste ya pajar en pasar Capuán, Kiriki. 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Señor Samin Chasunki, señor Samin Chasunki, también saludos para mi hermano David Zapacayo. Saludos, hermana Nispaya Paipas, Helga y Camanchis. Gracias, mi hermano David. Saludos para toda la familia. A ver, también saludos para mi hermana Eugenia Enríquez Mesa. Gracias por la sintonía, mi amada hermana. Hermana, buenos días, bendiciones. Gracias. Gracias por la sintonía a nuestros hermanos. A ver, también saludos para mi hermana Eva Tapia. 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También saludos para mi hermana Mari Elizabeth Curo Surco. Buenos días, hermana mía. 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

11 de la mañana con 40 minutos. 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

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Dice la palabra del Señor. No, a ver, y vosotros padres no provocáis a ira a vuestros hijos, sino criadlos en disciplina amonestación del Señor. 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
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Y estas palabras yo te mando, hoy estará sobre tu corazón, y las repetirás a tus hijos, hablarás de ellas, estando en tu casa, andando en el camino, al acostarte, y cuando te levantes. 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
4: 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Salmo 133:1.
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0: 24:15.
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1: El Señor fue glorificado, las almas se salvaron y toda la gloria solamente para Él, para Dios. Hasta donde Dios nos dé el privilegio de llegar, que Dios me los bendiga. También a todas las radios, emisoras que repiten o simultáneamente se conectan, que Dios los bendiga muchísimo en el amor santo de Jesús. Aleluya. Qué bueno es ser cristiano. Aleluya. Tengo el privilegio de compartir esta palabra con ustedes. Y quiero que abran el corazón de par en par y dejen que el Espíritu Santo de Dios haga con nuestras vidas lo que Él quiere y como Él quiere. Vayan abriendo sus Biblias, por favor, en Mateo capítulo 7. A su nombre, gloria. Ahí manténgalo abierta. Mateo capítulo 7. Voy a hablar bajo el tema: ¿por cuál puerta entrarás? Aleluya. Hay dos. Y por eso es que le estoy preguntando que por cuál puerta usted va a entrar. Jesucristo no lo va a agarrar del cuello para que usted entre por la puerta estrecha. La decisión la va a tomar usted. Gloria a Dios. Qué perfecto era Cristo en todo, hermano. Mateo capítulo 7, versículo 13. Cuando yo empecé a leer y a estudiar estos pasajes de las Escrituras, me puse a pensar en la iglesia de Cristo. Y yo dije, ¿cómo nos deterioramos? ¿Por qué cambiamos? ¿Por qué nos dañamos? ¿Por qué dejamos atrás aquellos cristianos que en otro tiempo daba gusto verlos? Aleluya. Alaba a los que Él vive. Que usted entraba al templo y usted no tenía que averiguar si allí estaba Dios o no estaba Dios. Usted era testigo de que Dios estaba ahí. Pero dele gloria a Dios, porque en esta noche yo sé que Jesucristo está aquí. Y yo no se lo tengo que decir, usted sabe que Jesús está aquí. Ay, Dios, te alabo. Santo, es que se siente aquí, hermanito. Su presencia es real. Más real que usted y yo. Oh, gloria a Dios. ¿Cuándo la iglesia empezó a dañarse? ¿Cuándo? Cuando dejamos de predicar de la puerta estrecha. Aleluya. Y del camino angosto. Y le abrimos la puerta a la gente. Le dijimos, no, aquí todos cabemos. Y se levantaron los doctores de la palabra, los teólogos, los grandes, aleluya, predicadores modernos de nuestros días. Y le decían, y le dicen a la gente, mira, no te preocupes, que Dios lo único que ve es el corazón, aleluya. Lo demás, olvídate. Tú puedes venir a la iglesia como te dé la gana, hacer lo que te dé la gana. Puedes tomar, puedes fumar, puedes ir al cine. Al final, la puerta es ancha y todos cabemos. Que el Señor reprenda al diablo. Pero la iglesia no tiene que oír, aunque sea doctor, aunque sea teólogo. Oye la voz del maestro, oye la voz del dueño de la iglesia. Porque nadie, escúchelo, nadie está por encima de la autoridad del Cristo de la gloria, del Verbo de Dios.

0: Aleluya. Hoy estamos sufriendo las consecuencias. Ya tiene usted Mateo capítulo 7, versículo 13. Escúchelo. Escuche esta voz dulce, amorosa. No te sientas ofendido. No te sientas herido. Que esta palabra emana amor puro. Amor perfecto. Y yo puedo escuchar el susurro del Espíritu Santo a través de su palabra, diciéndonos esta noche: entrad por la puerta estrecha. ¿Cuántos están oyendo esa voz? No oigo otra voz, oiga esa voz. Oiga la voz de esta palabra. ¿Cuántos van a oír esa voz? No oiga la voz de los religiosos, no oiga la voz de los hombres, no oiga la voz de los que quieren predicar lo que les da la gana. Oiga la voz de su maestro. Gloria a Dios. No te sientas herido ni ofendido, te lo repito. Siente el amor de Dios, porque nadie, a nadie le interesa la salvación de los seres humanos más que aquel que murió en la cruz del Calvario. Gloria a Dios. Nadie te ama como te ama a Él. Nadie. Ay, Samaquita, Maya, Suabaquía. Alaba a los que Él vive, gloria a Dios. Yo no sé si tú lo sientes, pero yo sí lo siento. Yo siento que me ama. Aleluya. Ay, es que yo siento aquí en mi espíritu esa vocecita preciosa de mi maestro, de mi Señor, hablándole a la iglesia de nuestros días. Mire, hermano, las iglesias se han torcido, las iglesias se han desviado, las iglesias se han mundanalizado, las iglesias le han dado la espalda a Cristo, pero todavía hay un remanente que no ha doblado su rodilla ante los Baales. Todavía hay un remanente que estamos deseosos, estamos hambrientos de esa voz divina que nos está hablando, gloria a Dios, y no ha dejado de hablar, porque Dios no está callado. Dios sigue hablando, y Dios le está hablando a la iglesia esta noche. Iglesia amada, por favor, entrad por la puerta estrecha. Te va a costar un poquito, sí, porque te vas a tener que quitar todas las maletas que llevas. Te vas a tener que quitar la maleta del orgullo, la maleta del rencor, la maleta de las raíces de amargura. Te vas a tener que sacar todo lo que llevas aquí adentro en el corazón, porque en este camino no se puede caminar con maletas de pecado. Aquí hay que entregárselas al Señor, y por eso el Espíritu Santo te ha traído en esta noche, porque quiere pulirte, quiere moldearte, quiere formarte. Iglesia amada, nosotros somos el barro, Él es el alfarero. Déjalo que trabaje contigo. Déjalo. Te está metiendo mano. Déjalo. Ama suita Laia, dile, trabaja conmigo, dile.
1: Y dice Jesús: entrad por la puerta estrecha. Y sale la gente y le dice a uno: sí, pero mi pastor es doctor, mi pastor es teólogo. ¿A quién vas a oír? ¿A ese doctor o al Verbo de Dios?
0: ¿Quién es más grande? Alaba lo que Él vive. ¿A quién vas a oír? ¿A ese hombre o vas a oír al dueño de la iglesia?
1: El dueño de la iglesia te dice en esta noche: entra por la puerta estrecha. A mí me encanta oír esa voz. ¿Sabe por qué me encanta? Porque me gusta que me quite todo lo que no le agrada.
0: Aleluya. Oh, gloria a Dios. Mi hermano, mientras yo predico esta palabra, yo quiero que todos los que estamos aquí empiece a sacar todos esos paquetes que le están impidiendo a usted ser verdaderamente cristiano. Gloria a Dios. Hace rato usted dice: hermano, yo quiero servirle a Dios, pero tengo unas cuantas maletitas que no caben en este camino sagrado del Evangelio. Porque el libro de Isaías dice que Él trazará una senda y será llamado.

camino de santidad, aleluya, y en ese camino no anda todo el mundo, porque allí con ese camino Dios anda con esa gente. Gloria a Dios, aleluya, gloria a Dios. Y dice algo más: el que anduviere por ese camino, por torpe que sea, no se apartará de él. Gloria a Dios. Oh, mi alma te alaba. Ay, es que siento un deseo tan grande, ¿sabe? Es que yo me estoy imaginando a todos nosotros, aleluya, que estamos aquí en esta noche luchando porque queremos ir al reino de los cielos. Aleluya, deja que el Espíritu Santo de Dios empiece a hablar contigo. Gloria a Dios. Deja que el Espíritu de Dios trate contigo, porque tú conoces tu necesidad, yo conozco la mía. Tú conoces tus defectos, yo conozco los míos. Solo deja que el Espíritu Santo en esta noche, aleluya, te meta mano. Deja que el Espíritu Santo trabaje contigo. Gloria a Dios. No te resistas. Deja de estar peleando con él. Hay gente que está, mire, hermano, en una lucha constante. Yo quiero, pero no quiero dejar esto. Ay, es que no quiero dejar aquello. No quiero dejar este pecado. No quiero dejar esta rebeldía. Basta ya de eso. Dale todo al Señor. Gloria a Dios. Pastor, lo que yo tengo es que discuto mucho con mi esposa. Con ese paquete no vas a caber en este camino. ¿Quién le contaría al pastor que yo discuto con mi esposa? Nadie. Es que aquí se la sabe todo el Espíritu Santo. ¡Gloria a Dios! ¡Alaba a los que Él vive! No sé, pero yo tengo una dificultad con mi carácter, hermano. No me pueden decir nada porque yo me agarro con todo el mundo, peleo con todo el mundo. Rápido pierdo la postura, gloria a Dios. Pierdo ese carácter cristiano que debo de tener. Pues mira, aquí está el Señor para quitarte todos los estorbos, gloria a Dios. Eso es lo lindo del Evangelio, que no solamente se te predica la verdad, sino que también te damos la salida. Yo ya estoy determinado, aunque sea apretado, pero yo voy a irme por la puerta estrecha. Aleluya. Ay, yo siento gozo, porque siento como que si el Señor está diciendo: voy a tratar contigo. Esta noche lo voy a hacer. ¿Y por qué lo vas a hacer, Señor? Porque te estoy viendo el corazón y te estoy viendo el deseo que tiene. Yo te estoy viendo todos los defectos, porque hay cosas que a Dios no hay que contárselas. Él las sabe todas, gloria a Dios. Y usted también. Aleluya. Haga un momento así de silencio y deje que el Espíritu de Dios trabaje. Pregúntele a Él: ¿cuál es el paquete que me está impidiendo entrar por la puerta estrecha? ¿Cuáles son esos defectos que todavía me impiden? Te pregunto, ¿por qué no estás orando? Aquí hay gente que yo siento en mi espíritu que no están orando. Te lo voy a repetir, yo siento en mi espíritu que aquí hay gente que no está orando. Santo. Oh Dios mío, mi alma te alaba, Jesús. Óigame bien lo que le voy a decir esta noche. Si aquí se despierta la iglesia, aquí va a desatarse un avivamiento. Esto no es casualidad que Dios nos traiga en esta noche a preguntar por cuál puerta tú vas a entrar. Gloria a Dios. ¿Sabe lo que Dios anda buscando? Una iglesia determinada, una iglesia decidida, una iglesia que tenga claro el camino que va a emprender. Porque esta iglesia se va a ir por la senda antigua. Esta iglesia se va a ir por el camino de la santidad. Esta iglesia le va a decir no al pecado en este santo lugar. ¿Cuántos se ponen de acuerdo conmigo? ¿Cuánto nos vamos a poner del lado de Dios? Del lado de la palabra. Del lado de la sana doctrina. Del lado del evangelio. Del lado de lo que diga el maestro. Escúchalo. Entrad por la puerta estrecha. Qué dulzura. Qué amor. Qué forma de hablarnos. Si esto fuera de nuestra parte, a todos los rebeldes yo les diría: siga por allí si usted quiere. Si quiere, piérdase. Pero no aquel que te amó, no aquel que murió en la cruz,
Él, a pesar de

0: de vernos débiles y torcidos, nos sigue hablando y dice: entra, ven, entra por la puerta estrecha. Gloria a Dios. ¿Y con quién es, Señor? Es contigo, sí, contigo, contigo. Es contigo que está hablando. Es contigo. ¿No sientes esa vocecita aquí adentro que es contigo? ¿No sientes que es contigo que quiere hablar Él? ¿No sientes el llamado de Dios que te está haciendo en esta bendita noche? No mires para el lado, no mires para atrás, no mires al frente. Mírate a ti mismo y oye la voz del Espíritu Santo a través de la palabra que te está llamando. ¿Y sabes cómo está el Señor? Él no está con una maceta en la mano, está con los brazos abiertos, llamando a su iglesia y diciéndole: por favor, iglesia del siglo XXI, entra por la puerta estrecha. Ya no sigas por el camino ancho, ya no sigas donde todo se vale, no. Y dice Él: porque ancha es la puerta y espacioso el camino que lleva a la perdición, y muchos son los que entran por ella. Muchos, wow, no se equivoca. Él no se equivoca. Permítame, es que siento algo tan poderoso aquí adentro, porque yo puedo sentir el dolor que ha de estar sintiendo el Señor, el dolor que siente el Espíritu Santo, el dolor que Él siente cuando mira a la humanidad entrando por la puerta ancha y por el camino espacioso. ¿Por qué? Porque a la gente no le gusta la palabra. A la gente no le gustan, aleluya, la santidad. A la gente no le gusta que le digan nada. La gente quiere un evangelio que se acomode a ellos y no ellos al evangelio. Ellos quieren una palabra que les diga que ellos pueden hacer lo que les da la gana, vivir como les da la gana. Gloria a Dios. Pero hoy vengo a decirte de parte del Señor, aleluya, detente, que ese camino te lleva a la perdición. Jesús fue el que nos dijo a nosotros: entren por la puerta estrecha. Y si tú no lo estás haciendo y yo no lo estoy haciendo, entonces Él me pregunta a mí, Lucas 6:46, ¿por qué me llamas, Señor? ¿Qué dices que yo soy el Señor de tu vida? ¿Por qué me cantas que yo soy el Señor de tu vida? ¿Por qué tú dices en tus oraciones que yo soy el Señor de tu vida y estás haciendo lo que a ti te da la gana? Alaba lo que Él vive. Alaba lo que Él vive. Yo no sé si usted quiere tener contento al Señor en esta noche, hermano, pero yo le pido encarecidamente en esta noche: entrégale la llave de tu corazón al Cristo de la gloria. Entrégale la rienda de tu vida a Dios, al Espíritu Santo de Dios. Amancita la Macay. ¿Qué pregunta esa más dura? ¿Por qué? ¿Por qué si yo te estoy llamando a que camines por la puerta, porque entres por la puerta estrecha y tú vas por la puerta ancha? Iglesia bendita, detengámonos y hagamos un compromiso genuino y verdadero. Comprométete con Dios, comprométete con Dios. Yo sé que Dios va a empezar a hacer cosas muy grandes con nosotros. Porque esto no se trata del pastor, no se trata de la iglesia, no. Esto se trata del dueño de la iglesia. Esto no lo exige, esto no es fanatismo religioso. No, esto no es una secta religiosa. Esto es el bendito evangelio de Jesucristo. Porque ancha es la puerta y espacioso el camino que lleva a la perdición. Y Jesús revela esto y dice: y muchos son los que entran. Son multitudes. Gente que va con la Biblia en la mano, caminando por el camino espacioso. Iglesia amada. Verso 14 dice: porque estrecha es la puerta y angosto el camino. Amado, amados hermanos, no lo cambie. No lo modernice. Esto no se moderniza. Esto no se cambia. Aunque seas teólogo, aunque seas doctor, aunque tengas mucha exégesis bíblica, esto no se cambia. Adora a los que Él vive por los siglos de los siglos. Aunque no te guste a ti, aunque no me guste a mí, aunque no le guste a nadie, esto no se cambia. Yo seguiré predicando este evangelio y seguiré diciendo: seguir la paz con todo y la santidad sin la cual nadie verá al Señor. Yo seguiré diciendo, aleluya, lo que dice Primera de Pedro capítulo 1 verso 16, porque escrito está: ser santos porque yo soy santo. Eso no se puede cambiar, eso hay que mantenerlo, eso hay que predicarlo, eso hay que enseñarlo, eso hay que decírselo a la humanidad. Gloria a Dios. Dios te manda santidad. Allí donde tú estás, ¿a qué conclusión usted está llegando? ¿Por cuál puerta va a entrar? Téngalo claro. Y el Señor nos vuelve y nos repite: porque estrecha es la puerta. El problema es que cuando te mueras, la gente quiere que todo el mundo diga que usted está en el cielo. Y aquí hay que ser serio. Hay gente que no va a estar en el cielo. Alábalo, alábalo, alábalo. Óyeme bien lo que te voy a decir. Si quieres ir al cielo, prepárate ahora. Si quieres ir al cielo, arregla tu vida ahora. Esto no se arregla el día que te mueres. Esto se arregla hoy. Esto se arregla en este momento. Mientras la palabra te habla, mientras tú tienes vida, hay que arreglarlo delante de Dios. Y yo sé que cuando uno se muere, todo el mundo quiere, para que no se ofenda a la gente, para que los dolientes se sientan bien, hay que decirle que el muerto está en el cielo. Y eso no es así. Es hoy el que es que tienes que entrar por la puerta angosta, por la puerta estrecha. Es hoy, es esta noche. Es esta noche que tienes que dejar todos los paquetes allá afuera. Es hoy que tienes que sacar todo lo que no es de Dios. Es hoy que tenemos que cambiar de vida. Alábalo, alábalo, alábalo.
1: Más 12, claro, no te lo y puedo 29 decir. 12 y 29
0: silla, 12 y 29 a través del radio. Este y 29 es el momento que Dios te está buscando. Este es el momento que Dios te está llamando. Quita todo lo que te estorba. Yo siento un dolor tan grande porque veo el caminar de los cristianos, y no los veo por el camino angosto, los veo por el camino ancho. Hasta vienen a la iglesia cuando les da la gana. Vas por el camino ancho, pastor, pero así son las cosas. Sí, es que te lo tengo que decir, gloria a Dios. Hay momentos que te lo tengo que decir. Hay cosas que son entendibles, pero hay cosas que no se pueden entender. Que tú vivas a 5 cuadras de la iglesia, a 5 minutos, a 10 minutos, a 20 minutos, y que me digas que tú no pudiste venir a la iglesia. Eso no se puede justificar. ¿Cuántos adoran a Dios? Ay, Dios santo, te alabo, Jesús, aleluya. Tenemos que volver a aquellos caminos verdaderos donde caminaban otros cristianos, que tenían que caminar 1 hora, 2 horas para ir al culto. Y aleluya, y a pie, en caballo, por montaña, cruzando ríos, pero no faltaban, iban a adorar a Dios. Alábalo.

0: ¡Adóralo!
1: Y usted que no quiere venir al culto porque la gata salió embarazada. Es un decir. Excusas que no se las cree ni uno mismo. ¡Aleluya! Y menos el Espíritu Santo. Pasemos página. Con esos paquetes no se puede entrar. Alaba lo que Él vive. Gloria a Dios. Esta es la noche que te tienes que quitar todos esos estorbos que tienes en esta hora. Gloria a Dios. Deja que Dios trate contigo. Mire, hermano, usted se quiere convertir en verdadero cristiano. Deje que el poder de la palabra empiece a limpiarlo. Deje que el poder de la palabra empiece a santificarlo. Deje que el poder de la palabra empiece a entrar aquí en el corazón. Ama, suita, Himalaya, sama, haya. Aleluya. Mi alma te alaba, Jesús. El que empieza a caminar por el camino angosto, aleluya, y por la puerta estrecha. Mira, hermanito, si el diablo se le pone enfrente, él le dice en el nombre de Jesús de Nazaret: apártate, diablo, porque voy para la casa de Dios. Voy a servirle a Dios en espíritu y en verdad. Alaba lo que Él vive. Y si el patrón le dice: mira, de hoy en adelante te voy a sacar a las 9 de la noche, él le dice: no, eso ya no es para mí, porque yo tengo que ir a alabar a Dios. Aleluya. Cuando tú haces eso, empiezas a entrar por la puerta estrecha. Gloria a Dios. Aleluya. Mire, hermanito, para andar en la puerta estrecha y en el camino angosto, se necesita carácter. Se necesita temple. Allí no hay flojera, de esa flojera espiritual. Que cualquier cosita te pone a llorar y ahí ya no quiero, hermano, ya me desanimé. Aleluya. No, no, no, no. Mire, hermanito, aquí se necesita, aleluya, ese carácter, gloria a Dios. Porque lo que está en juego es la eternidad. Lo que está en juego es tu salvación. Aleluya. El infierno no son 100 años. El infierno es la eternidad. El cielo también es la eternidad. Iglesia amada, oye palabra de Dios, por favor. No juegues con tu salvación. Y dice Jesús: porque estrecha es la puerta y angosto el camino que lleva la vida. ¿Y sabes qué dijo? Y pocos. Yo ya lo hallé. ¿Y tú? Gloria a Dios. Lo puede decir así, con gozo, con alegría, con libertad. Lo puede decir con convicción. Lo puede decir con fe. Lo puede decir con seguridad, que usted ya lo halló. Amalita, calla, suita, majalay. Ay, mi alma te alaba, Jesús. Mira lo que está haciendo el Espíritu Santo en esta noche. Quitando la venda, gloria a Dios. Quitando la venda para que tú te metas en el camino correcto, en el camino de la verdad, en el camino que te lleva a la vida. Oh, gloria a Dios. Mire, deja que Dios hoy te quite la venda. Ay, Dios mío, te alabo. Oh, aleluya. Ay, pastor, déjeme orar. Déjeme orar a ver cuál es la voluntad de Dios. ¿Cuál? ¿Para qué vas a orar si la palabra te lo está revelando en esta noche? ¿Para qué vas a decir: Señor, cuál es tu voluntad? De una vez por todas entiende que el camino ancho no es el camino. El camino del libertinaje no es el camino. El liberalismo cristiano no es el camino. Gloria a Dios. Escúchame bien. Si estás en una iglesia que te dicen que Dios solo mira el corazón, te están enseñando el camino ancho. Si estás en una iglesia donde le quitaron todos los cultos al Señor y solo abren el culto, el templo el día domingo, hay iglesias evangélicas que casi se están volviendo católicas, apostólicas y romanas. Santo. Yo nací en un evangelio donde los 7 días estábamos aquí.
0: Adóralo. Y óigame bien lo que

0: voy a decir. Los cristianos de ese tiempo se terminaban los 7 días y deseaban que la semana tuviera 8 días porque querían estar en la casa de Dios. Aleluya. ¿Por qué te digo esto? Porque cuando la llama del Espíritu de Dios está encendida en el corazón de la iglesia, no hay diablo que lo pueda apagar. Gloria a Dios. Por eso es que el diablo está haciendo estrago, porque la iglesia de Cristo está caminando por el camino ancho. Se le olvidó. Se le olvidó a la iglesia la puerta estrecha. Se le olvidó a la iglesia el camino angosto. Porque en el camino ancho hay muchos placeres.
1: Aleluya.
0: No hay exigencia. Allí no te hablan de la santidad. Allí no se predica contra el pecado. Allí no hay exhortación. Allí no hay doctrina. Allí no hay corrección. Lo único que te dicen es que Dios te ama y te quiere llevar al cielo. Te están llevando por el camino ancho. Detente y cámbiate de camino. ¿Cuántos tienen el valor para hacerlo? ¿Cuántos de los que me oyen a través de las redes sociales, a través de radio, televisión, tienes el valor? Ve y habla con tu pastor. Dile a tu pastor: yo siento que nos estamos yendo por el camino ancho. Yo siento que estamos entrando por la puerta ancha. Entremos, pastor, por la puerta estrecha. Y vámonos de nuevo al camino angosto. Alaba a los que vive. ¿Cuántos aman ese camino angosto? ¿Cuántos aman el camino angosto en esta hora? ¿Dónde está la iglesia que ama el camino angosto? ¿Dónde está la iglesia que quiere entrar por la puerta estrecha? A mí no me vengas con ese cuento del camino ancho. Yo quiero el camino angosto, aunque me cueste lágrimas. Porque mi maestro, mi Señor, fue el que dijo: estrecha es la puerta. Y cuando yo oigo la voz de mi maestro, no me interesa la voz de nadie más. Respeto si tú eres un siervo de Dios y predicas la verdad. Pero si vas a torcer esta verdad, no eres digno de ser respetado. Porque estarías pisoteando la verdad que dijo el maestro. Y nadie está por encima de Jesús y su palabra. Adora a los que Él vive. ¿Cuántos dicen amén a eso, hermano? ¿Quién cree usted que es la máxima autoridad de la iglesia? Se llama Jesús. Jesús se fue, pero no nos dejó huérfanos. Envió el Consolador para que estuviera con nosotros. Y ese bendito Consolador, dice la Biblia, que es el Espíritu de verdad. El Espíritu de verdad nos guiaría a toda verdad y a toda justicia. El Espíritu Santo jamás te guiará fuera de la palabra. El Espíritu Santo siempre te llevará a la palabra, a la palabra, a la palabra, a la verdad. Gloria a Dios, no te salgas de la verdad. ¿Voy a cambiar yo esto porque un carnal quiere modernizar el Evangelio y cambiar las Escrituras y hacer la puerta más ancha para que entren todos y hacerles un camino ancho para que lleves toda clase de cosas? Porque al final Dios lo que tiene es amor por ti. Dice la Biblia en uno de los salmos: porque Jehová está irado todos los días con el impío. Escucha solo la voz de tu Señor. Porque estrecha es la puerta, iglesia. La puerta hacia la vida es estrecha. Porque estrecha es la puerta y angosto el camino que lleva a la vida.

0: Y son pocos los que la hallan. Yo no vine aquí para perder el tiempo. Yo vine aquí porque ando detrás de esa verdad.
1: ¡Adóralo! Pablo era perseguidor de la iglesia. Pablo odiaba a los cristianos. Pablo perseguía a la iglesia donde quiera. Gloria a Dios. Fue cómplice de la muerte de Esteban. Pero cuando Cristo se le apareció yendo camino a Damasco, aquella luz gloriosa lo arropó. Cayó al suelo. Y cuando cayó al suelo, le dijo: óyeme, Saulo, Saulo, ¿por qué me persigue? Y aquel hombre humillado en el piso le dijo: ¿quién eres, Señor? ¿Y qué quieres que haga? Gloria a Dios. Por primera vez, aquel soberbio, aquel altivo, aquel orgulloso religioso estaba postrado ante el dador de la vida. Gloria a Dios. Aleluya. Alaba lo que él vive. Cuando le dijo: ¿quién eres, Señor, y qué quieres que haga? ¿Sabe lo que estaba haciendo Pablo? Era diciéndole: enséñame el camino. Enséñame el camino angosto. No el camino que yo quiero. No el camino ancho. No la puerta amplia. No, yo quiero el camino angosto. Quiero que me enseñe el camino de la vida. Y en aquel día se le reveló el Dios de la palabra. Porque te tengo que decir algo en esta hora: el que anda buscando a Dios lo va a encontrar. El que quiere conocer a Dios lo va a conocer. ¡Gloria a Dios! Aleluya. Te voy a explicar un poco lo que hay en el camino ancho. Primera de Corintios, capítulo 6. Vaya conmigo. Aleluya. Eso es el camino ancho. Primera de Corintios, capítulo 6. Versículo 9 y 10. ¿Lo tienen? El apóstol Pablo le hace una pregunta a los hermanos de Corintio y les dice: ¿no sabéis que los injustos no heredarán el reino de Dios? ¿Saben lo que le está diciendo Pablo? ¿No saben que los que andan por el camino ancho, los injustos, no heredarán el reino de Dios? Anótelo. Les dijo: no erréis, ni los fornicarios. Sácate ese paquete. Ni los idólatras. Sí, pastor, pero yo me convertí hace años del catolicismo y ya no tengo ídolo. Sí, pero amas más la casa, el carro, el trabajo, el negocio, el dinero, al hijo, la hija, la esposa, el esposo. Son tus ídolos. Todo lo que ocupe el primer lugar en tu vida, ese es tu ídolo. Quítate ese paquete. Ni los adúlteros, ni los afeminados, ni los que se echan con varones. Ese es el camino ancho. Ni los ladrones. No, pastor, mire, yo ya no robo. Sí, quita prestado y no paga. Aquí no se escapa nadie, ¿verdad? Usted se agachó cuando yo de los ladrones y lo agarré por abajo. Si debe, pague. Ni los ladrones, ni los avaros. No vienen a la iglesia porque quieren hacer más dinero. Dios los ha bendecido. Les ha dado salud. Les ha dado sus cosas, sus carros. Les ha dado una familia. los ha bendecido. Y después de que Dios te ha bendecido, te buscas un tercer trabajo sin tener necesidad. Tienes 300 manzanas allá en México. Y dice, ahí estoy luchando que quiero comprar otras 100. Si cuando te vayas a morir, mira, son, no sé como cuánto mide eso. Es un hoyito así, a donde uno cabe. Y 7 pies, dicen en nuestros países, ¿verdad? De profundidad. Ahora ya no, lo ponen en una cajita de cemento y lo dejan casi encima. Sáquelo todo. Ni los borrachos, ni los maldicientes, ni los estafadores. Le vendo un carro, siervo. Está en buenas condiciones. Lo compró en 1,000. Y por ser usted, le dice, se lo voy a dar barato, le dice. Deme 7,000 porque usted es el hermano de la iglesia. Le dice. Ingrato. Ninguno de estos heredará el reino de los de Dios. Eso es camino ancho. Ahora viene el camino angosto. Vaya conmigo, por favor, a Gálatas primero. Ese no se lo mandé a mi hijo, así es que no lo van a ver en la pantalla, pero Gálatas capítulo 5 verso 22. Este es el camino angosto. Mas el fruto del Espíritu, Gálatas 5:22, es amor, gozo, paz, paciencia, benignidad, bondad, fe, mansedumbre, templanza. Contra tales cosas no hay ley. Eso es el camino angosto. Primera de Timoteo, capítulo 2. Cuando lo tenga, me dice amén. Versículo 9. Eso es camino angosto. Y no me vaya a llamar usted legalista y que usted es así. Que usted... No, yo le estoy leyendo la Biblia. ¿Todos lo tienen? Primera de Timoteo, capítulo 2, versículo 9. Asimismo que las mujeres se atavíen de ropas decorosas. Con pudor y modestia, no con peinados ostentosos, ni oro, ni perlas, ni vestidos costosos. Eso es camino angosto. Y no solamente la vestimenta externa, sino también la interna. Porque a veces yo no ando vestido mal, pero lo deseo aquí en el corazón. Ando decorosamente, pero aquí adentro, cuando no vengo a la iglesia y le encuentro yo allá en el mall y empiezan a cumplirse el proverbio: huye el impío sin que nadie lo persiga. Gloria a Dios.

y dice: allá viene el pastor. Vámonos, vámonos, vámonos por acá, vámonos por allá. Y le dice la compañera: yo creo que nos vio, le dice. Yo no, mire, número uno, yo no le voy a llamar a la policía. Yo no le voy a insultar ni le voy a faltar respeto. Mejor, si me vio, venga y salúdeme. Y dígame: pastor, ¿qué consejo me da? Y yo le voy a hablar con amor. Con amor. Con amor. Dios es bueno, hermanos. ¿Cuántos van a entrar por la puerta estrecha? Por el camino angosto. Sálgase si se cruzó al otro lado. ¿Por cuál puerta tú vas a entrar? Hay dos. La decisión es tuya. Aquí tenemos amigos esta noche. Yo quiero orar hoy por los amigos. Yo sé que ellos han venido con un deseo profundo también de entrar por la puerta estrecha. Joven, Dios te bendiga. Vénganse, voy a orar por ustedes. ¿Sí? Dios te bendiga, hijo. Dios me lo bendiga. También vénganse ustedes. Gloria a Dios. Mire qué lindo el Señor, hermano. Eso es querer entrar por la puerta estrecha. Uno corre. Ya ustedes son hermanitos, yo sé, ¿verdad? Están sirviéndole al Señor. Amén, amén. Dios te bendiga, hijo. Amén. Que Dios bendiga a esta linda familia. Gloria a Dios. Póngase de pie, hermanito, y todos vamos a orar. Aleluya. Gloria a Dios. Vamos a orar. Vamos a orar. A ti que estás a través de radio, televisión y redes sociales, y que sientes que Dios te está llamando, que anduviste en el camino angosto, pero poco a poco te has ido resbalando hacia el camino ancho. Detente, que todavía el amor de Dios te anda buscando. Reconcíliate, pídele perdón a Dios. En este momento vamos a orar por ti. Todo el que se quiera reconciliar y aceptar. Y todos los que estamos aquí, hermanitos, si usted siente que necesita dejar algún paquete en esa silla, déjelo. Y dígale al Señor: yo necesito que trates conmigo hoy. Repita conmigo: Señor Jesús, en esta noche reconozco que he pecado. Límpiame. Límpiame bien limpio de toda maldad. Y no te acuerdes nunca más de mis pecados. Perdóname. Santifícame. Séllame con tu Santo Espíritu. Y escribe mi nombre en el libro de la vida. Gracias, Jesús, por haber llegado a tiempo. Vamos a orar por ti. Padre, te presento a todas esas almas que hoy se están rindiendo a tus pies. Mire esas lágrimas, mire ese llanto. Consuela. Mira aquel que estuvo en el camino angosto y se pasó al camino ancho. Restáuralo. Quítale la venda de sus ojos. Límpiale más y más de toda maldad. Tu sangre tiene poder. Santifícales. Si hay algún enfermo, sánalo por tus llagas. En el nombre de Jesús. Gracias, Padre, porque nunca llegas tarde.

0: Gracias, mi Señor. Aleluya. Que Dios me lo bendiga muchísimo. Que Dios lo bendiga, mi hermano. Qué gusto. Amén. Que Dios me le bendiga. Que Dios te bendiga, hijo. Deja que Dios haga contigo lo que Él quiere hacer. ¿Oíste? ¿Cuántos años tienes? 22. Ay, yo te miraba de 15. Yo me convertí a Cristo siendo un jovencito y me enamoré de Él. Y así como tú, que llegaste a este altar, yo dije, me fui para mi casa a orar y le dije a Dios, al fin encontré lo que tanto deseaba. Encontré a Dios. Hace más de 34 años. Y hoy estoy más enamorado de Dios que aquel día. Que te pase a ti lo mismo, ¿oíste? Que Dios te bendiga. Hermano, el Evangelio hay que celebrarlo. Usted sabe que la Biblia dice que cuando un pecador se arrepiente hay fiesta en el reino de los cielos. Y yo miraba a este joven de 22 años derramando lágrimas aquí en el altar. Eso no lo hace el hombre, eso lo hace el Espíritu Santo de Dios cuando se le revela a un ser humano. Iglesia amada, que Dios les bendiga, les amo mucho.
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Una de la tarde, 9 minutos, 1:09. ¿Qué tal, hermanos? Muy buenas tardes. Gracias, Santo Señor, en el nombre poderoso de tu Hijo amado Jesús. En esta hora venimos a tu delante, como todos los días, Señor. Agradecidos por tu amor, agradecidos por todo, Señor. Señor, en esta hora te protegemos, te pedimos protección, Señor. Te pedimos protección contra toda acechanza del enemigo, Señor, aún de estos movimientos telúricos, Señor, que están suscitándose en el mundo, Señor. Aún tu palabra dice que en los últimos días se escuchará temblor, terremoto por allá, guerra por acá, guerra por allá. Pero dice tu palabra también que aún no será todavía el tiempo de tu retorno. Gracias, Señor, por esas oportunidades. Bendito Dios, en tus manos ponemos nuestras vidas en esta hora. Gracias, Dios Santo, Dios Todo.

poderoso, Señor, en el nombre poderoso de tu Hijo amado Jesús. Una de la tarde, 1:10, 1:10, hermanos, en estos momentos. Última información en esta hora de la tarde en Coracora, epicentro de movimiento telúrico, a ver, en este caso de 7.2 grados a 33 kilómetros al norte de Coracora, Parinacochas, Ayacucho. El día de hoy se ha dado el movimiento telúrico a la 1:00 a.m. Aquí en Colquepata se ha sentido poco el movimiento telúrico, pero así está la situación, hermanos. En todo caso, 7.2 grados en movimiento telúrico, terremoto en Coracora, Parinacochas, en la región Ayacucho, en nuestro Perú. Es el último informe que está dando IGP a esta hora de la tarde, a la 1:00 p.m. En todo caso, en Parinacochas, Coracora, Ayacucho, se ha dado este movimiento telúrico de 7.2 grados a esta hora de la tarde en Ayacucho, al norte de Coracora, Parinacochas, movimiento telúrico de 7.2 grados en Ayacucho, en nuestro país, Perú. Hermanos, es la última información a esta hora de la tarde. Muy bien, Kikuna, entonces, a nivel de Ayacucho. 1:12, movimiento telúrico de 7.2 grados en Ayacucho, al norte de Coracora, en Parinacocha. El día de hoy, a la 1:00 p.m, el movimiento telúrico. Rico Ejicón, entonces, atentos hay que estar, siempre hay que estar preparados. Rico, a la 1:00 p.m, se ha dado este movimiento telúrico de 7.2 grados a 35 kilómetros. Rico, que hay Ayacucho, región Piahue, Ejicuna, en Parinacocha. Hay una casi información que hay Colquepata y Actanchispe y a nivel de toda la región del Cusco. Riki Sintiricumbo, hay griter de movimiento telúrico. Ricainan Casian, información a esta hora de la tarde, hermanos, amigos de la sintonía. Gravísimo situación. Entonces, 7.2 grados en Parinacocha, en la región Ayacucho, hermanos, amigos de la sintonía. 7.2, Ainan Casian, seguro en cualquier momento reporte se va a sentirse también, reporte a nivel nacional. Pampan Cuyurisen Oekechay, hay que estar atentos, preparados contra cualquier desastre natural. Muy bien, nos vamos a los titulares aquí en Vida Noticias, Radio Vida en el Cusco, en los 680, en la amplitud modulada. De la tarde con 14 minutos, titulares, Radio Vida Cusco en los 680, la amplitud modulada a esta hora de la tarde. IGP informa movimiento telúrico de 7.2 grados a 35 kilómetros al norte de Coracora, Parinacochas, en la región Ayacucho, en el territorio peruano. Más información, más titulares a esta hora de la tarde. Radio Vida Cusco en los 680 en la amplitud modulada. Vamos con esa información. Tragedia en Las Bambas. Dos trabajadores mueren y paralizan operaciones de la unidad minera. El accidente ocurrió durante un cambio de bomba de barcaza dentro de la poza de clarificación. Más información. Sanción con más de 28.000 a empresa operadora de Hotel Hampton Hilton en Cusco. Más información, más titulares, Radio Vida 680, la amplitud modulada. Tragedia en Camino Inca, dos trabajadores turísticos mueren en rutas a Machu Picchu y Salcantay. Se trata de Gabriel Ríos Mamani, 49 años, porteador, y Alipio Asencio Quiñones Pérez, de 64, arriero, que fue hallado sin vida dentro de la cabaña en el Abra de Sojrococha, en la ruta Salcantay. Ambos están como en proceso de investigación. Más información, más

0: 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Radio Vida, vamos con otra información. Cancelan por 3 años autorización de agencia de viajes por incumplir normativa. La medida constituye importante precedente en las acciones de fiscalización impulsadas por Gersetur. Justicia comunal se impone en Urcos ante la inacción policial y municipal. Rondas campesinas asumieron la seguridad ciudadana en Quispicanchi y sometieron a castigo comunitario a presunto implicado robo de viviendas. Más información, más titulares. Radio Vida Cusco en los 680 de la amplitud modulada. Primera cirugía endovascular salva vida de joven de 23 años. En el Hospital Regional del Cusco realizaron complejo procedimiento para tratar grave lesión en la aorta. Más información, más titulares. Radio Vida Cusco en los 680 en la amplitud modulada a esta hora de la tarde desde el Cusco para toda la región. Hermanos, amigos de la sintonía Radio Vida, vamos con esta información. Fiscalía logra 9 meses de prisión preventiva para 2 investigados por robo agravado, cogoteo en Puerto Maldonado, en la región Madre de Dios. Otra información a esta hora de la tarde. Radio Vida, en Quiquijana suspenden celebraciones por aniversario de Quiquijana. Movilización de padres de familia, la institución educativa José Carlos Mariate de Quiquijana interrumpieron estas festividades. Muy bien, esos fueron nuestros titulares. 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Nos vamos a una pausa, hermanos, amigos de la sintonía desde el Cusco para toda la región. 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

golpea una de la tarde con 21 minutos, hermanos, amigos de la sintonía, alerta entonces en todo el Perú, hermanos, 7.2 grados es el movimiento telúrico que se ha dado a la una de la tarde en punto, donde en al norte de Coracora, Parinacochas, en la región Ayacucho. Esta hora de la tarde seguro que vamos a actualizar la información. A ver, hermanos, amigos de la sintonía, Vida Noticias, Radio Vida. Sí, así es, movimiento telúrico de 7.2 impacta Ayacucho hoy a la una de la tarde. Vamos a ver si hay alguna información ya actualizada a esta hora de la tarde. Vamos a ver, hermanos, amigos de la sintonía, Vida Noticias, Radio Vida en el Cusco, en los 680, en la amplitud modulada a esta hora de la tarde. Muy bien, vamos con esta información. Fuerte sismo de 7.2 grados impacta Ayacucho hoy 20 de agosto a la una de la tarde. Un fuerte sismo se ha registrado en Ayacucho la tarde de este último jueves 20 de agosto, según el reciente informe del Instituto Geofísico del Perú. Según el reporte, el epicentro fue en Coracora y hasta el momento aún no se reportan daños materiales ni personales. El Perú está ubicado en un lugar altamente sísmico debido a que se encuentra sobre el cinturón del fuego del Océano Pacífico. Esta localización genera que se registren de manera recurrente una serie de temblores en el país. Dicha ocasión es fuerte, el sismo tuvo un impacto de magnitud 7.2 grados, fue registrado durante hoy a mediodía, 20 de agosto en el Perú, según confirmó el Centro Sismológico Nacional del Instituto Geofísico del Perú. Este sacudón se dio a la una de la tarde y tuvo epicentro a la zona ubicada 35 kilómetros al norte de Coracora, Parinacochas, en Ayacucho. Rikuekikuna, Vida Noticias, Radio Vida, Rikuekikuna, Kunaunchaya, Rikikei, Movimiento Telúrico, Pasar con Rikuekikuna, Kai, Ayacucho, Región Rikuekikuna, Coracora, Niscapiá, Riki a 35 kilómetros de Coracora, Parinacochas, Rikuekikuna, Riki, siempre hay que estar preparados. Nisparika, información a esta hora de la tarde. Radio Vida Cusco en los 680, en la amplitud modulada, hermanos, amigos de la sintonía, Vida Noticias, Radio Vida Cusco en los 680, en la amplitud modulada. Rico y Ricón, entonces, en muchos lugares, Cuyurín, Pampa, Huaquimpeque, Manachá, pero sin embargo se está sintiendo los movimientos telúricos. En Coracora, al norte de Coracora, en Ayacucho, Parinacochas, 7.2 grados de magnitud. Seguro de Ricuna, seguro que hay casas caídas, tantas cosas, seguro, hermanos, seguro. Vamos a estar actualizando la información entonces a esta hora de la tarde. Radio Vida Cusco 680 en la amplitud modulada. Vámonos a lo nuestro, nos vamos a la región Apurímac a esta hora de la tarde. Radio Vida Cusco. Vamos con esta información. Choque entre cisterna y bus de la empresa Perseo deja un fallecido y varios heridos en la vía Nazca-Puquio. Un trágico accidente de tránsito se registró aproximadamente a las 5 de la madrugada de ayer miércoles 19 de agosto en el kilómetro 90, carretera Nazca-Puquio, entre los sectores de La Pampa, Galera y Toro Muerto. El hecho involucró a un cisterna que transportaba combustible y un ómnibus de la empresa Perseo que cubría la ruta Lima-Abancay. De acuerdo con el reporte preliminar, el violento choque dejó como saldo una persona fallecida y varios heridos, 5 de ellos con estado de gravedad. Los pasajeros afectados fueron auxiliados por otros viajeros y transportistas que transitaban por la zona durante las primeras horas de la mañana. Hasta el lugar del accidente llegaron unidades de la Compañía de Bomberos de Nazca y Vista Alegre, cuyos integrantes realizaron labores de rescate y brindaron atención médica a los heridos. Posteriormente, los lesionados fueron trasladados al establecimiento de salud cercanos para recibir atención especializada. Rikuekikuna, Vida Noticias, Radio Vida Cusco, Yactanchis, Mantayahua, Rikuekikuna, información. Rikichoque, Rikuekikuna, cisterna, camión, cisterna y empresa de transportes Perseo, Cheyapa, San Rikuekikuna, Rikuekikuna, Rikuekikuna, vía Nazca, Puquio,
Huañuscan, Huayrican y varios heridos. Que hay trágico accidente de tránsito, Rique Cainiunche y 5 de la madrugada, Chevretayari, Rique Cainiunche, 19 de agosto, Punchauta, que hay kilómetro 90, Nazca, Puquio, Chaipía, Pampas, Galeras y Toro Muerto, Divisiao, Huayricón, Rique, Chocamon, que hay camión, cisterna, Rique, combustible, Epío, Huayricón, asimismo también que hay ómnibus, empresa Perseo, Riki Purín, que hay empresa Lima, Abancay, Chaycarrucia, Chocamo, Ejicuna, dejando un muerto. Jorge Riki Huañusca, Ejicuna, Chaybandatarse, Asca, heridos graves. Baikuna Riki Apascacán, Hospital Cunaman, puesto de salud, Nestra Cunamo, Ejicuna, Chayseriki Nazcamanta, Compañía de Bomberos, Pawarimun, Vista Alegre, Nescamantao, Ejicuna, Chayseriki Postacunaman, que hay herido, Nestra Cunata, Apanco, que hay accidente de tránsito, Nescapio, Ejicuna, Hakay Vía, Nazca, Puquio, Ainapiao, Ejicuna, información a esta hora de la tarde. Radio Vida 680 en la amplitud modulada en esta hora de la tarde. A ver, vamos a otra información, hermanos, amigos de la sintonía Vida Noticias, Radio Vida en el Cusco en los 680 en la amplitud modulada. Vamos a otra información. Otra información cuando son exactamente 1:27, 1:27, Radio Vida 680 en la amplitud modulada. Ha habido accidente de tránsito también, ¿dónde? Vamos con esta información. Policía realiza diligencias tras accidente laboral en Las Bambas que dejó 2 trabajadores fallecidos y 4 heridos. Efectivos de la Comisaría de la Policía Nacional de Chalhuahuacho realizaron ayer las diligencias tras el accidente laboral registrado el pasado martes 18 de agosto aproximadamente a las 11:25 de la mañana al interior de la empresa minera Las Bambas, donde una maquinaria pesada tipo grúa hidráulico sufrió una volcadura en el área 562 correspondiente a la poza de agua de clarificación, dejando como consecuencia 2 personas fallecidas y 4 trabajadores lesionados. Tras tomar conocimiento del hecho trágico, el personal policial se constituyó en el lugar, constatando que la maquinaria pesada se encontraba recostado en la dirección de la poza, mientras parte de la pluma hidráulica permanecía sumergida junto a una barcaza. Asimismo, se constató la presencia de 2 personas fallecidas, identificados como Richard José Flores Rea, mecánico de Minera Las Bambas, y Tony Nilsson González Chaya, también mecánico de la contratista Sinar Perú SAC, quienes se encontraban sumergidos en el referido cuerpo de agua. Los 4 trabajadores lesionados fueron evacuados previamente al centro médico de la empresa minera para recibir la atención médica, donde se mantiene en reserva su estado de salud actual. Las diligencias se desarrollaron con participación del Ministerio Público, personal médico, biólogos, mientras personal especializado de rescate de la empresa ejecutaron las labores de recuperación. Rico Ejicuna, entonces, gravísima situación. 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Policía Cunariki, investigación de Jabarimusianco, Riki Ejicuna, que 18 de agosto, Niscatasía, aproximadamente 11:25 de la mañana, Pasan Mancarjan, Riki, que área 562, Niscapiseao, Ejicuna, que Riki, camión hidráulico o grúa hidráulica, Chaisia, Volteacun, Mancarjan, Ejicuna, Panaicuna, Chaisiriki, Chaipi, Isqueihuaño, Huecan, Ejicuna,

que según información policial, una chaya espancia, Jawamunco, Ericuna, Chay Siriki, que Ericuna, que camión hidráulico, Chay Siakum, para Yasean Mancarcan, y Isquitar su cuerpo, Kunariki, Chulusean Mancarcan, Ericuna, que posa de clarificación, Anchipicia, Picunan Casa, que una cuna, Richard José Flores Rea, mecánico de Minera Las Bambas, Tony Nilsson González Chaya, también mecánico de Ricuna, contratista Sinar Perú, SAC, Chaymantasia, Riki, también de Ricuna, cuatro heridos, Callantaj, Riki, cuatro heridos, trabajadores de Ricuna, Chaycunapas, Riki, que es atención médica en Escaparcía, 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trabajador cuna, juecicuna, minan casian información en esta hora de la tarde. Radio Vida Cusco 680 en la amplitud modulada. Nos vamos a otra información en esta hora de la tarde, 1:31, 1:31, hermanos, amigos de la sintonía Vida Noticias, Radio Vida. Vámonos con una información que viene desde nuestra región Cusco. Tragedia en el Camino Inca. Dos trabajadores turísticos mueren en rutas a Machu Picchu y Salcantay. El luto golpea nuevamente el sector turismo en la región imperial. La región policial del Cusco, liderada por el general Virgilio Velázquez Hurtado, confirmó el trágico fallecimiento de dos operadores locales dedicados al traslado de equipaje y soporte logístico en dos de las rutas senderismo más transitadas del departamento por los turistas. Los decesos registrados son del 18 de agosto, ocurrieron en punto geográfico distante bajo un contexto de condiciones meteorológicas sumamente adversas. El primer caso corresponde al porteador Gabriel Ríos Mamani, de 49 años, cuyo cuerpo sin vida fue hallado en horas de la madrugada dentro del campamento en el sector de Abra Huarmi Huañusca, provincia de Urubamba, mientras que acompañaba una expedición con rumbo a la ciudad del Inca de Machu Picchu. El segundo deceso es del Alipio Asencio Quiñones Pérez, de 64, un experimentado arriero que operaba en la ruta de Mollepapta hacia Salcantay. Sus restos fueron localizados en posición de cúbito dorsal dentro de una rústica cabaña de pastoreo en el área del Abra Sojrococha. Las familias, los familiares de Quiñones indicaron que el adulto mayor no habría resistido el extremo frío provocado por una histórica y repentina caída de nieve en la cordillera. Rico y Ricuna, Panaycuna, Vida Noticias, Radio Vida 680, la amplitud modulada. Riki, tragedia en Ricuna, que camino Inca, Nescape, Ricuna, pasamos. Es que hay trabajadores, Nescayau, Añumo, Ricuna, que hay trabajadores turísticos, Guañumunco, Ricuna. De que Jojmi, Jojawapi, Joktagmi, Ujawapi, en este caso prácticamente de que Rimarimusiame, región policial, Nescamanta, Huaracocha, Virgilio Velázquez Hurtado, de que accidente en Pasamun, Key, Huaños, Kakunancán, departamento del Cusco, Nescapi, prácticamente Key, 18 de agosto, Punchauta, Isqueinempas, Huaños, Kakuna, Oxuyo, distintos vías, Nispayar y Marimu. Por ejemplo, el primer caso de Ricuna, Gabriel Ríos Mamani, 49 años, Paisiariki, campamento en Escape, Huegui, Huanyus, Kariki, Rijurin, Kei, Abra, Huarmi, Huanyuska, Nisca, Abra, Pesia, Huegui, provincia de Urubamba, Nescape, pertenecía al camino del Inca, Nescape, Huegui, Kuna. Segundo caso, Pasariki, Alipio Asencio Quiñones Pérez, Baikariki, de 64 años, Puririnman, Sicar, Kariki, como arriero, Huegui, Kuna, Panaikuna, Molle, así es, Mollepatamanta, Salcantayman, Huegricuna, Chaypiciariki, Huañusco, Huegricuna, Paipistariku, Riki, según familiares, Riki, Manas, Kei, Chirita, Aguantan, Manchu, Huegri, Carcan, Chey, Miriki, Hipotermia, Sutichasca, Chey, Huanciá, Huañupuman, 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

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Aynan kashan información en esta hora de la tarde, Radio Vida Cusco 680 en la amplitud modulada a esta hora de la tarde. 1:35, todavía dimos a conocer el otro día esta información, sin embargo, vamos, continuamos con esta información. Justicia comunal se impone en Urcos ante la inacción policial y municipal. La inacción de las instituciones del Estado volvió a desencadenar la aplicación de la justicia especial en la provincia de Quispe y Canchis. Ante la falta de respuesta de la Policía Nacional de Perú y del Cuerpo de Serenazgo local frente a los constantes delitos en el distrito de Urcos, las rondas campesinas y los pobladores en el sector tomaron de forma directa el control de seguridad ciudadana. La movilización comunal derivó a la captura de Cristian Quispe Vázquez, natural del centro poblado de Humuto, a quien la población señala directamente como responsable de múltiples robos a viviendas en la zona. Lejos de poner al intervenido a disposición de las autoridades judiciales ordinarias, las bases comunales, con el respaldo del representante de la cuenca de Huancarnayo y vecinos organizados, aplicaron sus propios métodos de corrección. El detenido fue sometido a un pasacalle por las principales arterias de la localidad, portando un cartel donde emitía y admitía los ilícitos imputados. Según los dirigentes ronderos, esta medida busca enmendar la conducta del individuo mediante sanciones ejemplares de carácter comunitario, amparándose en las facultades de la otorga, que la otorga el marco legal de la justicia especial. Ricuna Panaycuna, entonces Vida Noticias, Radio Vida. 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Cheraikos que vecinos de Quicuna, rondas campesinas, Niscasia, Japiramunco de Quicuna, Pita de Quicuna, Cristian Quispe Velázquez, natural de Quicuna, que centro poblado de Humutu, Cheimantasia, Riki Cheita, Piramos Paseo de Quicuna, Riki, que rondas campesinas, Mana, Policía Mancho, entregan cocino de Quicuna, Calien Calienta ya, Letreruta, Churaruspanco de Quicuna, Panaycuna, Riki, 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Churuamunco y Ricuna, las rondas campesinas, Quispicanchi, Nescapi, ahí nos hacen información de Ricuna, Panaycuna, desde Quispicanchi, Canijuncher, en vivo hemos transmitido incluso de Ricuna esta información. Vamos a otra información en esta hora de la tarde, Radio Vida Cusco 680 en amplitud módula. 1:39, 1:39, gracias a nuestro hermano Luis Alberto Chacón Cuba, siempre nos está escuchando, Máximo Sosaya también, en la capital de la República, saluda a todos nuestros hermanos, toda la familia cristiana, un abrazo, dice a la familia, nos está escuchando nuestro hermano Máximo Sosaya. A propósito, Maxi Sosaya es el distrito de Cap, la provincia de Paruro. Antes tenía un programa, creo que era, bueno, era un programa para los capeños, para los residentes capeños, ¿no? Y hoy es cristiano. Eso es lo más importante, que Dios cambia nuestras vidas. Así que Máximo Sosaya está en la capital, en Lima, está escuchando Radio Vida. Muy bien, hermanos, gracias por escucharnos a nivel de todo el Perú. Radio Vida 680, la amplitud modulada. Muy bien, si puedes, hermano, movimiento telúrico, vamos a actualizar cómo está la situación con este movimiento telúrico que se ha suscitado el día de hoy en Parinacocha. Vamos a ver con esta información a esta hora de la tarde, Radio Vida Cusco en los 680 en la amplitud modulada. Vamos a escuchar a ver esta información. A esta hora de la tarde, ya más

0: actualizado en esta hora de la tarde, Radio Vida 680 en la amplitud modulada, hermanos, amigos de la sintonía Vida Noticias, Radio Vida. Muy bien, a ver, vamos a actualizar la información. Muy bien, a ver, muy bien, vamos a ver, vamos a escuchar cómo se ha sentido en la capital de la República, en Lima, justamente durante la emisión de un programa de radio. Vamos a escuchar esta información.
1: Mochila de emergencia, ejecutar el plan familiar. Se registra un movimiento telúrico, una y dos, somos radio exitosa, somos la voz de los que no tienen voz. 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Por favor, mantengamos la calma. Le pedimos a la población que pueda ejecutar lo que ya ha preparado, por supuesto. Y aquí tenemos la mochila de emergencia y ya todo está regresando a la normalidad, por favor. Se está registrando aquí en la capital la mochila de emergencia, ejecutar el plan familiar, ejecutar lo que ya nos han enseñado, por supuesto, los expertos, y que la población mantenga la calma. Está durando todavía unos segundos. Somos Radio Exitosa, la voz de los que no tienen voz, la radio. La radio, que es importante.
0: Bien, hermanos, amigos de la sintonía Vida Noticias, Radio Vida, efectivamente, Rikuna, en la capital de la República, Rikikuna, Tutamantan. Ya, bueno, a la una de la tarde, específicamente, Riki periodistas estaban transmitiendo y justamente, Paikunatapes, Waikei, Japiramun, ya, Riki en plena programa, ¿no? Justo nosotros también. Hemos estado iniciando, casi ya iniciando para salir del programa, y se siente el movimiento telúrico y un poquito teníamos que evacuar de emergencia hacia zona segura. Entonces, Rikuna, efectivamente, Vida Noticias, Rikuna, así está pasando, ¿no? En Lima también se ha sentido a través de un programa de Exitosa Radio en la capital de la República. Aquí también ya estábamos por iniciar el programa. Igual nos ha cogido. De todas maneras, hermanos, hay que estar preparados. Hay que estar preparados siempre en casa. Riki Huasinchispi, Huaypey, de repente, ¿no? Están escuchándonos en la zona urbana y en la zona rural. Justamente en la zona urbana, Huaypeycuna, hay que tener presente dos mochilas. Una mochila de emergencia que contenga medicamentos de primera necesidad. Ahí deben estar los medicamentos básicos, lo que nos dan del puesto de salud. Tenemos ahí el ibuprofeno, paracetamol, las curitas, un alcohol, ¿no? Un litro de alcohol, también gasa, algodón, ¿no? Los medicamentos básicos, una tijera, después también, en este caso, una radio, es importante, una linterna. Esa es una mochila de primera emergencia. Y otro, debemos tener siempre con alimentos de primera necesidad, azúcar, arroz, atún, leche, porque muchas veces tenemos hijos pequeños, menores, ellos no entienden qué es el hambre, no saben lo que no hay alimentos. Entonces es importante nosotros recordarles, amigos, hermanos en Cristo, de que debemos preparar también un costalito o una bolsita, ¿no? Un maletín con alimentos de primera necesidad, ¿no? De primera necesidad. Lo básico, justamente, muchas veces cuando se da un terremoto fuerte, un temblor fuerte, no hay pase con productos y comienzan a subir los precios. Y los que más sufren cuando pasa un desastre son los pequeños, ¿no? Tenemos hijos de un año, dos, tres, cuatro, cinco, seis, siete, ocho. No entienden del hambre. Mientras que de repente los mayores, nosotros podemos estar sin comer varios días, no habría ningún problema porque sabemos la necesidad. Pero sin embargo, las guaguas, los pequeños, no entienden eso. Por eso es importante, hermano. Primero, que debemos estar preparados, ¿no? Y segundo, ¿no? Y segundo, siempre tener estos, ¿no? Medicamentos, siempre debemos tener el plan de seguridad familiar, ¿no? Cuando pasa un terremoto, ¿dónde vamos a ir? No vamos a correr por las

0: calles, sino en la casa mismo tenemos zonas seguras, en el patio, ¿no? Y no, porque hasta que tú vayas yendo se cae el cable, se rompe, revientan ventanas, te cae, no sé, teja, qué sé yo, tantas cosas que puede pasar, pero debemos estar preparados. Pero por encima de todo esto, es que todos los que somos del pueblo cristiano evangélico, es que debemos pedir de día, de noche, y tenemos esa promesa en la Biblia, en los Salmos, que los ángeles de nuestro Dios acampan alrededor de nosotros, ¿no? Entonces, por esa parte estamos seguros, pero sí, siempre recomendar, siempre preparar, ¿no? Siempre preparar a los niños, a todos, porque a veces el movimiento telúrico te coge donde sea, y efectivamente el día de hoy se ha dado pues este movimiento telúrico de 7.2 grados al norte de Coracora, Parinacocha, en la región Ayacucho. Muy bien, hermanos. Muy bien, a ver, vamos a lo nuestro, a nuestra información esta hora de la tarde. 1:47 minutos, 1:47. No vamos. ¿A dónde? Nos vamos a Radio Vida en Puerto Maldonado. Radio Vida en Puerto Maldonado, 96.7. Otra vez, malestar ciudadano por incremento de precios de combustible en Puerto Maldonado. Usuarios de las redes sociales viven reportando el incremento de los precios de combustible en algunos grifos de Puerto Maldonado. A través de imágenes difundidas en plataformas digitales, se observan los nuevos montos consignados en los tableros de atención de determinados establecimientos. La variación ha generado preocupación entre los conductores debido al impacto que podría tener a la economía familiar y eventualmente los costos de transporte y otros servicios en Puerto Maldonado. Esta situación, se recomienda a los usuarios tomar sus previsiones, verificar los precios antes de abastecerse y comprar las tarifas entre los diferentes grifos de Puerto Maldonado. Rico y Ricuna Vida Noticias, Radio Vida Puerto Maldonado, Nizhapiawa y Ricuna Jujmanta, Riki Gasolina, Petróleo, Huichay, Mochellante, Huayricuna, Mana, Maldonado, Yapichu, sino a nivel de todo el Perú. Sin embargo, Riki Grifucunapes, Puerto Maldonado, Huayricuna, Riki Huichay, Mushan Combustible, nuevos precios, Ainasia, Huayricuna, Riki Jujmanta, Publicaracamon, Key Tablero, Nizhapia, Combustible, Kuna, Riki Huillacum, Presión, Tanchipia, Grifucunapes, Huayricuna, Riki, por ejemplo, diésel está 27.80 céntimos. Riki con gasolina regular, Riki Casellantag 28 soles. Ainayawa Rikuna, Huicharampuse, Riki gasolina. 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Séptimo friaje en la selva peruana tendrá lluvias y descenso de temperatura. El Servicio Nacional de Meteorología e Hidrología, SENAMI, informó que sobre el ingreso del séptimo friaje del año, fenómeno que afectará a la selva peruana desde mañana 21 de agosto hasta el 23 de agosto. Según los especialistas, la masa de aire frío ingresará por la selva sur y se desplazará por toda la región Madre de Dios, generando lluvias de ligera a moderada intensidad, descargas eléctricas a ráfagas de viento cercanos a los 45 kilómetros por hora, cielo mayormente cubierto durante el día por nubosidad. Durante estos días, las temperaturas nocturnas en la selva sur podrían descender hasta valores cercanos a los 19 grados centígrados, mientras que durante el día oscilará entre 23 y 28 grados centígrados. Ante estas condiciones, se recomienda a la población tomar las precauciones necesarias, especialmente durante las lluvias, fuertes vientos y posibles tormentas eléctricas. Senami informa a prever Puerto Maldonado. 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hasta 23 y 28 grados. Ainacia Riki, temperatura Huequicuna Canca, Chaimantapes, Tutapis, Huequi, Chirimunca hasta 19 grados centígrados. 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Muy bien, vamos a otra información, hermanos, amigos de la sintonía. Policía y FEMA intensifican ofensiva contra mafias armadas tras emboscada en la interoceánica. 1:52. La lucha contra las organizaciones vinculadas a la minería ilegal en Madre de Dios se intensifica tras el violento ataque perpetrado contra dos efectivos de la Policía Nacional de Perú que realizaban labores de inteligencia en el sector de La Pampa. El hecho ocurrió en el kilómetro 115 de la carretera interoceánica, donde un grupo de aproximadamente 15 sujetos presuntamente provistos de armas de fuego de largo alcance y explosivos habrían emboscado a los agentes policiales. Los efectivos lograron ponerse a salvo internándose en la selva, aunque resultaron con lesiones en la cabeza. Posteriormente fueron auxiliados y trasladados a un establecimiento de salud, encontrándose fuera de peligro. Tras conocerse el ataque, la respuesta de las fuerzas del orden fue inmediata. Un contingente de fuerzas se desplazó hasta la zona para intensificar las operaciones de búsqueda e identificación de los responsables. Durante la intervención de un inmueble, fueron detenidos tres sospechosos a quienes se les habría encontrado cartuchos de dinamita, municiones y teléfonos celulares, elementos que serían sometidos a las investigaciones correspondientes. Asimismo, en las inmediaciones del lugar, fueron encontrados dos cuerpos sin vida que, de acuerdo con las primeras informaciones, podrían estar vinculados al grupo que protagonizó el ataque y la emboscada. 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Chaitasier, Huanco, Ejicuna, Policía, Cunata, Chaysuekei, a puro fuego, a puro balazos y dinamitas, granadas de guerra, Chaikuna Banciaba y Kikuna, Riki, según información, Riki Policía Kuna Suaiki, 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Puerto Maldonado. Muy bien, Vida Noticias, Radio Vida 680 en la amplitud modulada en la ciudad del Cusco. Muy bien, ¿qué más? Vamos a ver actualización. Casiancho de Jicuna no hay. Sin embargo, Ricky, en este caso, Premier Luis Galarreta, Ricky Cunachan, Rimarimusian, acerca de la seguridad. Muy bien, nos va ganando la hora. La hora va corriendo. Hermanos, amigos de la sintonía Vida Noticias, Radio Vida. Muy bien, vamos a ver, nos vamos a la noticia más importante de Vida Noticias, la noticia más importante de Vida Noticias a esta hora de la tarde. Esto es Vida Noticias desde el Cusco, hermanos, para toda la región 680 en la amplitud modulada. Miren, con esta noticia más importante terminamos Vida Noticias. El que habita al abrigo del Altísimo morará bajo la sombra del Omnipotente. Diré a Jehová, esperanza mía y castillo mío, mi Dios, en quien confiaré. Él te librará del lado del cazador, de la peste destructora. Con sus plumas te cubrirá y debajo de sus alas estarás seguro. Escudo y adarga su verdad. No temeré terror nocturno, ni saeta que vuela de día, ni pestilencia que ande en oscuridad, ni mortandad que en medio de día destruya. Caerán a tu lado 1,000 y 10,000 a tu diestra, mas a ti no te llegará. Ciertamente con tus ojos mirarás y verás la recompensa de los impíos. Porque has puesto a Jehová, que es esperanza, al Altísimo, por tu habitación. No te sobrevendrá mal ni plaga tocará tu morada, pues a sus ángeles mandará acerca de ti que te guarden en todos tus caminos. Salmos 91, verso 1 al 11. Salmos capítulo 91, verso 1 al 11. Muy bien, hermanos, eso fue Vida Noticias. Estuvo con ustedes vuestro hermano en Cristo, David Danco Flores. Mañana nos vemos a la 1 de la tarde. Cuídense mucho. Bendiciones para todos ustedes, hermanos, amigos de la sintonía.
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0: cuán bueno y cuán delicioso es habitar los hermanos juntos en armonía. Salmo 133:1.
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0: hijos. Cuando alguien pasa pruebas, cuando alguien se encuentra en medio de las dificultades, es muy difícil que alguien levante.
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0: 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Amén. Amén.
1: Hay cosas que han herido mi alma.
0: Amén, Señor.
1: Pero ayúdame a entenderte.
2: Dos y trece.
1: Ayúdame a comprender tus planes y tus propósitos en mí.
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Hola, hola, muy buenas tardes, hermanos en Cristo. Hola, hola, buenas tardes, región de Cusco. Buenas tardes, mi país, Perú. Buenas tardes a todos nuestros fieles oyentes a lo largo y ancho de nuestro país llamado Perú. También de la misma manera saludamos a nuestros fieles oyentes, nuestros fieles seguidores por internet, a nuestros cibernautas. Gracias por la preferencia, gracias por la audiencia, tu emisora Radio Vida, que transmite desde la ciudad imperial del Cusco. Cusco, capital arqueológica de América, Jina, Llactamanta, Sutichasca, Llactamanta, Pache, Huachirimun, Causenario, la paz, la misericordia y las muchas bendiciones de Papito Dios sobreabunden en vuestros hogares. Nispataj, Dios Patakeni, Sami Chainin, Huacay Chainin, Ternaikiwan, Kasechun, Maipikas, Jaikipi, Ogarnikipichu, Yankanapichu, Maipiña, Kasenkinapas, Dios Puni, Huacay Chay, Kusunki, Dios Pachuya, Jalgamini, Nyokankani, Pakei, Kukunaiki, Kakanintaj. Entonces, nuestro refugio, nuestra fortaleza es nuestro amado Dios Todopoderoso. Buenas tardes, Keipilla, Kilchaiki, el Fortalezor, 2 a 3 de la tarde, Huera Marimana, Radio Vida, Anchay, Pachau Pinta. El día de hoy somos jueves 20 de agosto del año.

2026, nos queda de 10 días más. Chuncapuncheyaña faltanga. 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

Todo lo puedo con Cristo que me fortalece en Isbatah. Sin Cristo no somos nada, no somos nadie en Isbatah. 20 de agosto, que Joscolachtan Chisting, Riki. Jalipapacha Chafchiriruku, entonces calma, mis hermanos. Manchas Cancasianco, de repente va a venir la réplica. ¿Quién sabe? Pues Papá Dios solamente sabe que puede haber réplicas, ¿no es cierto? Fuertecito que Joscolachtan Chispi Pasarukun, a ver de cuántos grados, a ver Imanimi. A ver, Imanimi, informaciones que Josco Yachtan Chispiriki pasas cacarcan. A ver, Ayacucho, región de Ayacucho, en Cheipitaja, ajá. De magnitud 6.7, fuerte chatan que hija el papacha, tafterior con el epicentro, ninchis, el lugar donde ocurrió esto fue allá en Ayacucho, Coracora, exactamente ahí. De 6.7 grados, ajinan pasaros, cari. Entonces, ojalá Dios monastín jama can manchugar can daños materiales ni daños personales. Seguramente recién van a salir los reportes, ya reporte sísmico en Intaja, ajá. Exactamente el día de hoy, 20 de agosto del año 2026, a las 1 de la tarde con 16 segundos. Pasar para Iriki Keija, el papacha Chavchiri con Kei Perú, su Sujupiñat, como pasó allá en México, allá en Venezuela, como pasó también allá en Colombia, Geniata Kei Perú, su Sujupiñat, Interior y Ajtakunap, sus Pasamusiargan. Esta vez nos ha tocado, entonces, de magnitud 7.2, Nispan Joaquín Ganisianco, ¿no es cierto? De profundidad de 108 kilómetros hacia adentro. Ajá, Cheijina, Rica, allá en epicentro fue allá en Coracora, Ayacucho y Yajtapia. Entonces, tranquilo, mis hermanos, hay que estar preparados. Más bien, hay que estar preparados. Que Josco Yajtanchis Pichaca pasas que eran 5.2 a Jinaya, algo leve, pero se ha notado, ¿no es cierto? Se ha notado. Entonces, hay que estar preparados, papá. Muchas veces cuando hablamos de este tipo de movimientos de la tierra, ninchiriki jinaka wakichiku meriko organizakun michei simulacro de sismo, pero en esta vez nos ha cogido frío. Manan ni pipas chei simulacro de sismo ruaskankuta practicaman churankuch. Ya, felizmente. Ya Joaquín estudiante con una cariki colegio con amante yo cercan por Cancuña Joaquín calipichica cercan porque era 1 de la tarde. Joaquín de repente eri que turno tarde en estudiar con acá y a Chihuahua se piña cercan, ¿no es cierto? Pero gracias a Dios hasta el día de hoy, hasta estas horas manda Cachancho reporte de algún accidente, ¿no es cierto? Personal Chihinatag 5.2 sajaj runan desesperacuita callarin papaj. Ruacón me dice que simulacro de sismo, jal papacha chavchiricote y meina tan reacciona su mancheita, pero manan kunankutipi practicaman runa chureita tinch, por ejemplo, ajá, el centro comercial El Paraíso, anchepi, ruacón simulacro de sismo, ginespan me dice obligatoriamente ya pan o comanta jawaman yoximun que en forma ordenada, ya en forma ordenada, tranquilo, mana pipas desesperacuspa, yoximun jawaman caliman y nacachei periki. Ya pan tranquilo en esta suya kung, pero esta vez ha sido a lo contrario, ¿ya? Están con la mandari que yo simón curuna manan ni meiman pasaikuita tinguchi pasadisukuna peraj meruna pura chukanaraka punk.

Entonces quiere decir que no estamos preparados. Ama Papa Dios Munangmanchu, si pasara de gran magnitud. Y Meinacha Kakusumam, hay que estar preparados. Solamente las recomendaciones, hermanos, Panaikuna o Hachaikuna, o Garninchispi, Huasinchispi, Cabildunchispi, Cabilduquipi, Rexinaiki, Kanka, zonas seguras. Eso sí, papá, zonas seguras. Chaychamariki, Keijina, movimiento, Gastenka, Yoxerinki, pero con tranquilidad. ¿Ya? Chaymanta Ariki Callantas, recomendaciones, tenemos que tener una mochila con productos de primer auxilio. También debemos tener un botiquín. Tenemos que estar preparados porque mana y achanchichu de repente puede haber de gran magnitud, pero ama papá Dios Munangmanchu, lo único que nosotros tenemos que hacer es estar preparados. O sea, hay que estar preparados, pero hay que estar tranquilos. 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No estamos escuchando, sino lo estamos palpando. Poncuyapiñan caseani. Esténse preparados, dicen, ¿no es cierto? Entonces hay que estar preparaditos, ¿ya? Entonces, dale con 22 minutos, Cheijina, Cheijina. Entonces, tranquilo, tranquilo, paz. Dios tajaninta, churaico asunchis. Sin desesperarnos, ¿ya? Sin desesperarnos, pero eso sí, tenemos que estar en alerta, en alerta. Escóndeme, Señor, bajo tus alas, Nispa Tajnin. Escóndeme, papito Dios, bajo tus alas, Nispa, desde Andahuaylas, Perú. Desde ahí, nuestro hermano Mariano Huamán, Peimich, Añaricamón, Jarik, Señor. Escóndeme bajo tus alas. Pacay cuaita y telay cheira fraik pachampi. Ima desgraciaña, peligruña, sasachaña, muy amartimpas. Taitai, escóndeme bajo tus alas protectoras. 2:23.

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1: 2:26. 26 minutos de las 2 de la tarde y 14 horas con 26 minutos. Cuidadito con la hora, 2 de la tarde con 26 minutos. Jueves 20 de agosto del año 2026. 20 de agosto. Y ya con Aiki Pajrik, recuerdo un chistaje. Cheijina, ¿no es cierto? Que gira tan inco, el hombre prevenido vale por dos nispataje. Entonces hay que estar preparaditos, hermanos. Ya hay que estar preparaditos. 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
0: Minutos, 30 minutos con Aripita, Chañera, Chipus, un mampas. Aquí viene otra entrega musical. A ver, a ver, a ver, aquí está nuestro hermano Eliseo Machuca. Eliseo Machuca dice: en momentos difíciles, dije ya no puedo más, despacho, manacha. Pero ahí estaba la mano del Espíritu Santo para poder levantar y decirme: camina, amén, Ariki. Eliseo Tañir Canjatari, puñun kirachu, ahí cajaban, puñun jatari. Mijuy, ujiay, puri, nisparik, ajirata, papá Dios, maquinch manta, yanapay cuarjans, ocari cuarjans, paipa kepanta, puri kunanchis. En momentos difíciles, nispan chañerica monje. Ahora ahorita vamos a saludar a nuestros fieles oyentes. Aquí, aquí hay saluditos, a ver, a ver, a ver, para quién, desde dónde. ¿Cómo está mi hermano Luis

Alberto Chacón, Cuba, Huaracoche, Luis Alberto, Jiménez Gachán, Jicamante, 15.000, Ajtapi, Por ahí también está mi hermano Samuelito, Guayay Luna, Paica, Centro Poblado, a ver, Maimi, Paipa, Yachtan, Guaraguara, allí en la provincia de Quispicantes, mi hermano Samuelito, saludos para tu amada esposita, mi hermana Janet Aedo, Napaikus, Kankitsia, gracias, seguramente la chambita nos está sintonizando. Panay, Dina, Michi, Quisp, Jiménez Gachánqui, Paipis, que Josco, Yachtapita, Jan Canam, Puyaricuanches, ¿no es cierto? Su amado esposo, mi hermano Santiago Tinta Muñoz, Napaikamuiki, papá, gracias por la sintonía, gracias por la preferencia. Ok. Allí mi casa en Kilkanch Nintaj. En momentos difíciles, Hinapskachun Kutikapus Kutuyapus Nispañer Khan iba a decir.

0: 代進行。
1: 5 minutos de las 2 de la tarde y ayúdame, Señor, en estos momentos difíciles a seguir adelante. Dios para que el caminín es necesario que los cristianos pasen pruebas y dificultades para saber cuánto ponen su confianza en el Señor. Necesario, tenemos que pasar pruebas y luchas, necesarios pruebas y costa caenins. Entonces va a haber tiempos difíciles, momentos de dolor, pero a más de tiempo con una pichurik hinaps cachucutica.

0: 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Más bien, sasachacuy, pitaricusian, problemáticasian, huacaypicasian, jinaca, vaya preparándote, vaya preparando, porque la bendición de papá es tremendo. La bendición de papá Dios viene en abundancia. 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Hinach manach. Ahinatah. Amai chay tiempo pichiriki desesperaya kaponki. ¿Dónde estamos? Panay Yeka Gutiérrez. Curahuasi yachtapi. Curahuasi productor mundial de la nis ningorika. 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Gracias a mi hermana Yeka. Familia Gutiérrez. Saludos a toda esa familia. Para tu mamita. Para todos mis hermanos. Curahuasinos. Curahuasi yachtapi. También a mi hermana Ebe Evita Tapia. Paif Sierico Asantaja. PB Monte. Oreba. Anchay picha. Panay Hermelinda Pilk. Minaya Casanguits, Antapampa, Yachta, Rick, Lima, Tambo, Ayabiri, Yachtamanda, Pacha. Gracias, gracias, Panay, Eva Tapia. Mi hermano José, Joséicito Yucra Taracaya dice, buenas tardes hermano, Dios te bendiga, dice, saludos a todos los trabajadores aquí en fábrica de ollas, aluminio full sudando, ni yankei san kucharik, y menan alquilas asnuchatarik, yankachingu ni yakuchatapus con kuch ni pastu chayatapus kareanguch manan, ni wasachan manjalmachan, churanguch total, yankachingu, no sé, porque está alquilado, ajina chatarax, mi hermano Joséicito Yucra, yankep, que allá en Lima, ¿ya? Mi hermana Silvia HC dice, hermano, buenas tardes, estamos escuchando en Relave. ¿Dónde es Relave? En Ayacucho, claro que sí, en Ayacucho, Relave, tenemos Radio Vida. Mi hermano Apolinar Pisicani, saludito papá, persona de equipa. Gracias, mi hermana Silvia HC. Uyaricuyabanquia, amajira canquicho. Mi hermana Fermina Guamaní Pérez dice, amén, nispatah, gracias mi hermana Firmina, que Dios te bendiga por donde estés, por donde te encuentres, el amado Espíritu esté contigo. Panay Hermelinda Pelcric, Paepsu Yarico, o sea, mi fiel oyente aquí en APB Monte Oref, Anchepejap Mamita y Fernanda Kawana, y Veinan Kazanki, Matan Ruasanki, y Matan Chuchiku Paraíso, pero hacían nispanin, que ella taps yau chur, yau chuchiku nispan, o sea, Panacha y Mamita y Fernanda Kawana, Napaikos Kakan, que hermana Hermelinda Pelco, Napa. Mi hermana Zenaida Tapia Cañari, bendiciones, dice, mil bendiciones para ti también, mi hermana Zenaida Tapia Cañari, gracias por la sintonía, bendiciones, te mandaré mi hermana Cristina Huamán, Banay Cristina Maipin, Casian Gips, Maipin, Uyaricun Gips, Maipin, Canquinapas, Papa Dios, Ninskawan, Casianca, mi hermano Santiago Pañora Gómez, bendiciones, hermano. Familia Pañora, allá en la región de Apurímac. Inachi, Manachi, claro que sí, mi hermano Santiago Pañora Gómez. Saludos del distrito de Totora, Oropesa. May Pinchay Casan, en la región de Apurímac. Totora, Oropesa, por donde está el distrito de Mamara, por donde está el distrito de Santa Rosa, Turpay, por donde está también Curpahuasi, la provincia de Grau, Chuquibambilla, Virundo. ¿Cómo están mis hermanos de Virundo? Por ahí también está Progreso, por ahí está Curasco, Vilcabamba. No can más taca, ya está aquí, mantaja, ricuni, rexini, ¿ya? Solo mi hermano Santiago Pañora Gómez, allá en Totora Oropesa. Panay Matilde, a ver, panay Matilde, Janco Puma, hola, ¿cómo estás, hermano? Nintajnyokaps, allí mi Kakusiani, por la gracia y la voluntad del Señor, allá mi Kakusiani, espero tu persona también, mi hermana Matilde Janco Puma, bendiciones. Ya mi hermana Eliada Sayo Paucar, Taips, Ajlia Campumi, Alimpunin Kasian, Fortalecer Janispa, gracias, Paikunan, Uyarico Asianis, 2:40 p.m, y Mamantachirimanan Dispiscaran, Jaikamantachirimanan Dispiscaran. Mejor, Jacucho Chainerito y el Sunchi, hay que estar preparaditos para escudriñar la poderosa palabra del Señor. 2:40.
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1: 43 minutos, horas mil yalimuasian, horas mil ganampuasian. Saludos, siguen llegando los mensajes de texto. Gracias a nuestros fieles oyentes. Nos debemos a ellos. 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Mi hermana. A ver, ¿dónde está mi hermana, Delfina? Yawich, pantamos, pana y Delfina. Buenas tardes, hermano Noé, buenas tardes, dice, muchos saludos para usted. Y papá Dios te bendiga en grande, dice, desde Arequipa, cayó, mayachtamanta, pachetaj, pana y Delfina. Mil bendiciones, ya, señor Samin Chacuzungi, gracias Arequipa, gracias región de Arequipa. Misti yachtapi, yurak yachtapi, yarikuanki, mi hermana Delfina. Bendiciones, también saluditos, ¿para quién? Para Naiwita, Sayuri. Y Condori, y dice, saludos desde Apurímac, Apurímac, Yachtamanta, Pacha, apurimeño, de puro corazón, apurimeño, Zocachaycuna, hermano, buenas tardes, dice, bendiciones, gracias, mi hermana Naiwita Sayuri Condori, en la región de Apurímac.

Manuel Jonás Pedialiero, acierte. A ver, Manuel Jonás Pedialiero, acierte exactamente 2:45. Vamos a escudriñar la poderosa palabra del Señor. Ya, a ver, mi hermana Marlene Quispe Guaita dice: saludos, hermano, para Calca, Lares, Amparáis, Yactapi, Lares, Amparáis. ¿Para quiénes? Para mi hermana Delfina, para mi hermano Juan Güera, Cocha Juan, hermano Juan, para Eloy, para Marlene también. Saluditos allá en Calca, Lares, Amparáis, Yactapi. Los saludos siguen llegando. Gracias por la sintonía. Saluditos también aquí en la ciudad imperial de Cusco, Coyactapi, Aricuance. El día de hoy somos jueves. A ver, mis hermanos del consistorio Gexemaní, Huillarina, Cuicha, el día de hoy tenemos culto de oración, consistorio Gexemaní. Tenemos que estar presentes a las 6 de la tarde, ¿eh? A las 6 de la tarde. Ajá, entonces, Cheipiñan, Tupamusun, Cheipiñan, Tincurimusun, a ver, consistorio Gexemaní, todos los cuerpos, diaconía, después ministerio de alabanza, los ancianos, líderes del consistorio, escuela dominical, Ginella de Riqui, liga femenina, toditos tenemos que estar orando, clamando a papito Dios esta noche a partir de las 6 de la tarde. Naipi, local del consultorio Gexemaní, calle Soritz, D4, Anchape. Nos pondremos de rodillas ante papito Dios. Ya, min, carisca, canquich, todos mis hermanos del consultorio Gexemaní, Icheperosnaikich, Puricamuita, Monaik, Jamurunki, calle Soritz, D4, Dignidad Nacional, por donde está cancha sintética de Cholo Juanito, Cheipa, Urachamp, Sispa, Champi, Cachans. Ya, mi hermana Flor Elida Caiwa Pusajlia dice, ok, allí en mi casa dice, gracias, hermana.

aquí en Cusco. Un saludito cordial para ti, mi hermana Alicia Jali Miranda, que Dios te bendiga, gracias, seguramente estás en la sintonía de Radio Vida. Saludos para tu mamita, Leonardo Guamanda, para a todos los que están en la casa, a toditos los que están en la casa, manachuya, falta ya, tajatumanta, hasta juchicam, juchimanta, hasta jatuncamayá. Gracias, mi hermana Alicia, que papito Dios esté contigo. 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Nisanchis Meriki, punto uno. Nirkanchis, Dios tiene que estar en el control de todo. Yasanchita Griki. Dios tiene que estar en el control de todo. Cheipajmi, Ñawinchamorkanchis, Génesis, capítulos 24. En adelante. Ahora, el segundo punto, vamos a decir: cuando es de Dios, cuando este proviene de Dios, dice: las puertas se abren. ¿Ya? Cuando es bajo la voluntad de Dios, solita las puertas se abren, nunca se cierran. ¿Qué es para que hijinatanin? Ya, introducción, discapinin, que hijinata. Una relación cuando viene de Dios, no tiene que forzarse. Manachepe cancho, a la fuerza. Sutintarimas, en ahí no hay violación, ya, entiende manachepina. Una relación cuando viene de Dios no tiene que forzarse nada a la fuerza. Solito, cuando este proviene del Señor, solito las puertas se abren. Los padres y la familia también apoyan. La iglesia también apoyará. Es lo más importante. La familia, tanto taitan, mamitan, hermanancuna, paikuna, allí minispaninco. ¿Por qué? Porque esto viene de Dios, y cuando es de Dios, las puertas se abren. Y la iglesia también apoya, iglesia, allí mi hermano, te apoya la iglesia dice, hermano, tenemos que orar por esta persona, porque ellos están en ese tiempo de noviazgo, están en ese tiempo de conocerse, hay que orar por ellos. Nismariki, iglesia, pues, apoya y kusunki. Y Nacho, las puertas se abren. Pero, dice, muchas parejas no cuentan con el apoyo ni la cobertura. Muchas veces, hermana, ni taita mamam psmunancho. Ni hermanuncuna ni ricuita psmunancho. Ni hermanancuna ni ricuita psmunancho. Muchas parejas no cuentan con el apoyo ni la cobertura, pero fueron las cosas. Se ven a escondidas. Tienen una relación que fuerzan las cosas, ni spatajnin. Ya, Hakuch Dios Mantu Yohnins Kelhata Kawarzunchis, eso está escrito en, Génesis capítulos 24, verso 49, ahí vamos ya, verso 49, Ancheiman Sehaikusunchis, Biblia Tapisankinak, Maskei Papaj, ya, Maskari, Inaspakeijinatanin. Verso 48, luego me incliné para adorar y bendecir a Dios de mi amo Abraham, pues me guió directamente hasta la nieta del hermano de mi amo para tomarla como esposa para su hijo. ¿Qué piensa Enrique? ¿Qué mayor como Kamachi? Dios pajladumpi con corchaki churea con Señor Tanín, gracias papá. Campuni huakichiskanki karkan kei amui patroni Abraham pachurin Isaac paipaj esposata. Gracias.
nispan, Señor, ma agradecer. Agradeció al Señor. Verso 49, ahí estamos, dice: ahora bien, díganme, si piensan ser fieles con mi amo y tratarlo bien, y si no, díganmelo también, así sabré qué camino tomar. Verso 50, entendí que una equipa, Labán y su familia, todo esto viene de Dios, y nosotros no podemos decirle a usted ni una sola cosa ni otra. ¿Y man qué pasa? 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Pero 50 nin Labán y su familia, o sea, Labán Runa, jefe del hogar, jefe de familia, nisan, y su familia, ningo, todo esto viene de Dios. O sea, si Dios pone, ¿quiénes somos nosotros para oponernos? Nisman, ojnipeja, taita mamá, nisan, familia, ancona. Si tak Dios, ajliapun kei ususita. 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Ese quiere decir, cuando viene de Dios, las puertas se abren. Cuando dejas en oración ese tiempo de noviazgo, ese tiempo de conocer, ese tiempo de enamoramiento, cuando dejas, cuando bañas en oración, dice que las puertas se abren. Y cuando las puertas se abren, nada es a la fuerza. Taita mamapas aceptan. Taita mamapas ni allimi. Y ni juanta casara con quina. ¿Qué padre no se alegraría? Y mataita tajmana munan manchu. 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Persona que munawa choch macha runawan. 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De ninguna manera. Iñekan kinaka ninkicharik allimi. Porque la palabra de Dios dice: aman yogo desigual niskamanka unikunkichu. 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O sea, juntakapunk tiepunk ojni iñe ojni mana iñe jinaka. Y he escuchado este testimonio. 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Esa es la consecuencia de unirse a un yogo desigual. Mana maña. Ni hu una equipa riki ni coacho. Hija, esposa, vamos a orar, hijo. Hay que orar, hay que dar gracias al Señor ni coacho. Mana enyek cucharán tapis de frente, se come. Pero ojini hichaka yachanchis de que tenemos que dar gracias al Señor. 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Por eso la palabra de Dios es claro y tajante, dice: no unáis a yugo desigual. 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

0: las puertas se abren. Entonces, bueno, sí, sobre la coche, señora. Si tú estás en ese tiempo de conocer, de noviazgo, esa tu situación de noviazgo, de conocer, de enamoramiento, báñale en oración. Déjale todo a las manos del Señor. Y si vas a dejar y si vas a bañar en oración, las puertas solitos se abren. Bendiciones a Chichau, ahora se le llegarán a ver ahí en los últimos mensajitos. Aquí otro saludo, hermano José Taco Hincho dice: saludos, hermano Noé, desde la ciudad de Juliac de los Vientos. Alalau, Juliac Callahtapi, ¿no es cierto? 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Tu pacuna cama, tinkuna cama, si Dios quiere, pajarín tu paxunch a la misma hora.
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3 de la tarde con 6 minutos. Buenas tardes, hermanos. Buenas tardes, hermana. Bendiciones, saludos de papá. Que Dios te bendiga ricamente. 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

Llegando ya con los saluditos en esta tardecita, 3 de la tarde ya con 7 minutos, día jueves 20 de agosto, año 2026. Aribaneo, okay, que una de la tarde, que pacha, chau, chiricapun, ajá. ¿Quiénes han sentido ese movimiento, un temblor, amado hermano? Ha pasado aquí en nuestra región Cusco, wow, lugar con Napi Fisic seguramente. Bueno, así es, Serape, ¿qué vamos a hacer, amados hermanos? Muy bien, amados hermanos, hay que orar a papá Dios para que estemos tranquilos, sin desesperarnos. 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En esta tardecita vamos a agradecer a papá Dios para hacer un programa que va a ser de bendición en esta tarde, hermanos. Continuamos con este programa, hora especial de tu Radio Vida, de 3 a 4 de la tarde. 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

0: Dios, amados hermanos, así de esta manera nosotros encomendándonos siempre a las manos de Papá Dios.
1: Vino pues palabra de Jehová a mí diciendo:
0: casi a fin de semana, día jueves 20 de agosto, tenemos, hermanos, para saludar en esta tardecita, es que no cambio de dial.
1: Tu amor es grande,
0: llegando siempre a su pueblo, amado hermano. 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

0: 3 de la tarde ya con 17 minutos. 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Ojechaya, panay Juliana Quispe Yauri. Pastor, pido que ores por mi mamá que está postrado. Él es Camila. Ahora imagínate, chicas, en el hospital Goyoneche, en Arequipa, ¿no? Se llama Juliana Quispe Yauri. Confiando siempre en papá Dios. A ver, Pane Juliana Quispe Yauri, Dios a Minyazungi, mamá. Hay que confiar en papá Dios. Dios es el mejor médico. Paipa Makimbika Oseninche, papá sabe, hermana, lo que hace, ¿ah? Pero nuestra fe que esté en Dios, en nuestro papá Dios. Hermana Eliana Sayo, ¿cómo estás, Panay? Ayllan Chikasianki, hermano Noé Rojas. Buenas tardes, Boquecito. Descansa, papá, ya. Samaririña, Boque, Noé Rojas. Trabajo, hermano mío. Hermana, a ver, hermano Benito Condori Arge, Boquechay, desde Acomayo, Marcaconga. Hermana Hermelinda Pílico de Álvarez, Jorge Condori, Zeneida Tapia Cañari, Luis Alberto Chacón, Cuba. ¿Dónde estás, hermano? Por 15.000. Bendiciones de papá Dios. Saludos a la distancia, Luis Alberto. 3 de la tarde ya con 19. Hay una invitación para este sábado. Este sábado es ahora 22, claro, 22 de agosto y 23 de agosto. Iglesia Evangélica Peruana con Consistorio Ayaviri. Está de aniversario, hermanos. Ajá, gracias, hermano José Espinosa, por la invitación a todos los hermanos de Lima Tambo, Ayaviri, Pampaconga, Chinglahuachu, toda Pampa Anta, provincia Anta, están invitados para este sábado y domingo por el aniversario de la Iglesia Evangélica Peruana con Consistorio Ayaviri, Lima Tambo.
1: Por Ayacucho.
0: Ajá, ya cumpliendo 36 años de vida. La Iglesia del Señor en el lugar de Lima Tambo. Bendiciones, saludos. Ahí estará el pastor Vidal Guamán. Nos indican así. Así es que atento, hermanos de Anta, hermanos de Cusco, los hermanos que tocan, que cantan. Este sábado y domingo a dirigirse a Lima Tambo, Ayaviri. Otros hermanos, la Iglesia del Pueblo de Dios, están de aniversario. Guatajontaco, Joaquenchiscuna, Pananchiscuna, como pueblo del Señor, hacen esta invitación. 3 de la tarde ya, como 20 minutos. Hermana Dina Michi Quispe, está ok el programa. Rosalía Taipe Quispe, hermano, buenas tardes, saludos desde Arequipa, autopista La Joya. Para mi mamita Justina Quispe Enríquez, ahí está. Desde Arequipa nos mandan saluditos para los hermanos de Cusco. Especialmente para la hermana Justina Quispe Enríquez. Saludos. Reciba los saludos de parte de tu hija Rosalía Taipe. Se mandan a Paico y Arequipa y Actapio, Oquechay y Yovel Quispe. ¿Cómo está mi hermano Yovel Quispe en Arequipa, Ciudad Blanca? Sintonizando siempre su Radio Vida, la señal que edifica tu vida. En cualquier punto que estés, ahí está su receptor por vía internet para sintonizar en vivo, en directo, este programa Hora Especial de tu Radio Vida. Ojechaiki, Turachaiki, hermano Fidel Carlos, que ahora está cariño, los Kerimusiani, Munaita, Sumakta, Napa y Kunawan. Máximo Sosaya, buenas tardes, mi hermano.

Bueno, lo hacemos una advertencia a nuestros hermanos, amigos creyentes o no creyentes, y es momento de acercarse a nuestro Señor Jesucristo, arrepentidos, buscar solución, su voluntad de nuestro Señor Jesucristo, quien los podrá hacer una nueva persona y vida. Le invocamos a través de este ministerio vida. Papá Dios, me los bendiga grandemente. Así es, hermano Máximo Sosaya, ya es momento en que todo hombre nos acerquemos a Papá Dios, a alabarle, a glorificarle. Mira usted, hermano, caballero, señor, en esta tarde, a la 1 de la tarde, había un temblor aquí en Cusco, en todo nuestro país, Perú, de repente no también, pero estamos en las manos de Papá Dios. Esto significa, indica algo, hermano mío. Y con la tarea que reparas para papá, o que moneta su magta papá en chista, caticona gang, servicona gang, asuanta papá en chispa, ma kingman. Happy caticona gang, ok, ya. Saludos para todos los hermanos, tenemos otra intervención musical, aquí ya se viene.

3 de la tarde, 3 de la tarde ya con 26 minutos. Así de esta manera también saluditos para todos los hermanos que nos escriben por las redes sociales. Así es que saludos, saludos para todos nuestros amados hermanos. Mi hermano José Espinosa Guamán, bendiciones. Mi esposita Adela Champi. Hermana Eliada Sayo Paucar, hermano Fidel, salúdamelo a mi mamá. Todos los días escucha siempre. Anda cargando su radio vida. ¡Qué bueno! Ahorita vamos a sacar los nombres. Muchas gracias, hermana Eliada Sayo Paucar. Bendiciones. Hermano Fidel, buenas tardes. Saludos y muchas bendiciones. Gracias, hermano José Espinosa. Hermana Eusebia Condori Marca. ¿Cómo está, hermana? Buenas tardes, hermano Fidel. Saludos desde Marcaconga, Comayo, Sangarará. ¿Cómo está, hermana? Panay Eusebia Calpa, mamá. Calpa, calpa, panay. Napay, que esposo y equipa, hermano Américo. ¿Cómo está, mi hermano Américo? Amigos, amigos de Marcaconga, mi hermano Martín. Ojecito Miguelito, ¿cómo está, papá? Bendiciones, saludos para todos los hermanos. Allá en Marcaconga, Sangarará, Acomayo, Yastapi. 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Somos de papá Dios, el Todopoderoso. 3 de la tarde ya, con 28 minutos. 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Aquí es Kunaka, Villacuicunata, mamá, Villacuicunataña, Kunaka, no caga, churera, puscaiquichis, panaikuna, o quechaikuna. 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Saludos para los hermanos de Puerto Maldonado, mi hermano Víctor Vivanco. Abrazos a la distancia, hermano mío, en Quillabamba, Girón, Vilcabamba 6, en Marcaconga, Sangarará, Comayo 93.7 FM. En el centro comercial El Paraíso tenemos tres estanes, hermanos. ¿Quién se callan? Están con la quichalesca, mamá. 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Ahora están con la casa V12, hermano Chabran Rojas, W10, hermano Lucio Lima, X12, hermano Noé Rojas. Por Banco de la Nación, cuchanta, mamá. 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Convención Bíblica los días 27 al 30 de agosto, organizada por la Iglesia Evangélica Comité Cusibamba Jorca Cusco. Temas: apostasía, mayordomía cristiana y crecimiento espiritual. Expositores: Pastor Primo Allende, Jorge Leva, Luis Condroachu. Finalizaremos celebrando los 36 años de aniversario de la Iglesia Evangélica Peruana Cusibamba, para lo cual se invita a todas las iglesias de Otora, Casacunca, Guayle, Jorcaillo, Rumaray, Chanca, Rocoto, con sus grupos musicales. Conferencia de mujeres, Dios sana tu corazón herido, organiza la Iglesia Evangélica Maranata, Cachimayo, Cusco.
los días 21 y 22 de agosto del presente año, a partir de las 8 de la mañana, con los temas Reina Esther y Sanidad del Alma. 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Ahora, hermano, Ministerio Runa Simil de la ciudad de Lima, lugar Iglesia Evangélica Maranata, Cachimayo, San Sebastián, Avenida de la Cultura F16, frente al Parque de Cachimayo. Contactos 962 18

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Invitación, Iglesia Evangélica Peruana, Grupo Muñeo, Calca, organiza convención bíblica los días 26 al 29 de agosto. Con la poderosa palabra de Dios estará el pastor Teodoro Pino con el tema Hogar Cristiano, para lo cual invitamos a todas las iglesias de Tío 2B, Tío Grande, Sayllafaya, Sasicanchi, Pampayac, Achapampa, Otora, Llanchu, Achabaja, Mitmah, Calca, Lamay, Chum, Piwama, y todos con grupos musicales, gran ayuno y fiesta espiritual en la Iglesia Metodista del Perú, Avance Paruro, Quinoara Grande, Pajarestambo, los días 21 al 23 de agosto, desde vecino país Bolivia, con la presencia de la sierva Norma Pacheco y su grupo musical, Pastor Juvenal Serna, con la presencia del superintendente de Metodista, Pastor Valerio Casilla. 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Gran Pollada, Pro Salud de la hermana Nieves Suña González, en Centro Poblado de Chosicani, Pomacancha, Comayo, fecha domingo 23 de este mes. Gracias por su apoyo, juntos podemos salvar una vida. Acá hay otra invitación para convención bíblica, gran mini convención bíblica, 29 al 30 de agosto, organiza la Iglesia Evangélica Peruana Consistorio Huancahuanca, Huanoquite, Paruro. Día de bienvenida será el 28 por la tarde, tema de estudio, matrimonio. Invitamos a todas las iglesias de Perca, Parco, Rojotoc, Enconé, Queña, Paro, Joroch, Anca, Marcura y otras iglesias con sus grupos musicales. A Natal.

Muy bien, hermano. Gracias a Dios. Mi hermano Joel Quispe en Arequipa. Gracias, hermano mío. Bendiciones, saludos. Dios me lo bendiga ricamente. Vamos a aumentar para este sábado y domingo aniversario de la Iglesia Evangélica Peruana con Consistorio Ayaviri. ¿Cómo está mi hermano Pedro Espinosa? El patriarca, hermano mío, saludos cordiales para todos los hermanos, familia Huamán, familia Espinosa, familia Álvarez. La paikichis por napaikuini, que suma tarde de braspi. 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Sábado y domingo, este sábado, pasado mañana, estamos en Ayaviri. Chachi, por eso somos, chachi, ayer éramos somos, que ahí se llaman Pomate y Ajtamanta. Este sábado también está de aniversario la Iglesia Evangélica Asambleas de Dios del Perú en Pomate. ¿Cómo está mi hermano Julio Paz? A partir de las 9 de la mañana se inicia el aniversario de la Iglesia del Señor. La paikichista Minkarimuson Kits, líder Dios Pajuwawan. Así es que, amados hermanos de Pomate. Ahora, hermanos, todo Paruro, Iglesia Evangélica, Asambleas de Dios del Perú. Y sábado Jamokpaj, 22 de agosto. Le mando mi cariño a Gallanca Bonita. Muchas gracias, hermanos de Santa Rosa, Quillabamba, calle 1. Para los días 17, 18, 19 de septiembre. El día 20 de septiembre. Convención Bíblica. Así es que, amados hermanos, saludos, saludos. Ánimo, hermanos. Fuerza, fuerza. Buena motivación para esta fiesta y aniversario espiritual de la Iglesia del Señor en Santa Rosa, Quillabamba, calle 1. Anchime Purrimón, Gariki, Pastor Jorge Mesares. Aquí es con Arique Jamusian, Cuscuyactamanta, desde Matinga, Valle Sagrado de los Incas, Taray. Hermana Lidia Tupa con su marco musical. Y también Misión Divina, cantando ahí nuestro hermano Vidal Pérez con su grupo musical. Anchime Munet, Sumachtarik, Tuparimunaña, Canca, Oaxicuna, Panaicuna. Minkarikuiniku, ¿cómo está el presidente de la Iglesia del Señor? Mi hermano Wilfredo Pérez Carrasco. El único soltero en el lugar, ¿eh?

0: Saludos también para el hermano Julián Chira Chalco. Ahí está, en Guiro, Guayopata. Ok, chay, mira la capacidad que hermano Julián Chira.
1: Cristo salva.
0: La pa' con Miki, papá, Cusco, y hasta manto, pacha, radio, vira, jocundo, moneta, sumac, tu paricunchis. 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Nadie cumple. A ver. Nadie está de cumpleaños para poder saludar en esta tardecita. Pero nosotros igual le amamos, hermanos, y estás de Happy Verde, cumpliendo un añito más de vida. Papá Dios te bendiga ricamente. Que siga siempre adelante sirviendo a papá Dios. Saludos para el director de Radio Vida. ¿Cómo está mi hermano Wilber Cruz? Ahí pica pusieron que bajé Wilber Cruz, panel y su vez chira, napaiki, napaiku y ahí mi equipa, ya palla un picón de yancanco, el radio video junta, el cachinco que suma hasta aquí con atariki, alim, alim, bajé, abran a pasa, choque, puma. Saludos, saludos en cualquier punto de nuestro país. Entonces, amados hermanos, eso es todo lo que podemos dar, los avisos. Con Anjo Sumo Taquirita, Uyari Kusunchis,

3 de la tarde ya con 42 minutos. Saludos, hermana Juliana Quispe Yauri. Estamos a full sintonía aquí en Hospital Goyoneche, Arequipa. Ahí está, hermana Juliana, bendiciones, saludos a la distancia. Papá Dios bendiga su vida. Hermana Dina Mendoza, bendiciones, hermano Fidel Cárdenas, full sintonía desde San Salvador, comunidad Huanca. Saludos a la familia Mendoza, bendiciones, bendiciones a toda la familia Mendoza, que papá Dios bendiga sus vidas. Gracias, hermana Dina Mendoza, muchas gracias por los saludos. Muy bien, Cunanca, que somos tarde, Raspicas, Panchisña, Moneita, Sumactaña.

0: 3 de la tarde con 43 minutos. 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
0: que papanchmintali kunanchispa?
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0: Gracias, papá, por todo lo que haces en nuestras vidas. Gracias por conducir, Señor, todo nuestro ser. En tu favor, Padre, tenemos el privilegio de encontrar, Señor, esta oportunidad para meditar en tu palabra. Con quienes tienen el privilegio de escuchar, Señor, esta emisora cristiana, Radio Vida. Bendícenos, Señor. Ayúdanos, Señor. Oramos así en el precioso nombre de nuestro Señor Jesucristo. Amén. Amén. Amados hermanos, muy bien. Tenemos un pasaje bíblico en Efesios 2:8. Podemos leer Isaías 59:2 sobre hablar sobre la salvación. 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A veces runaka, kasianch. Wakin kusiska, wakin yakiska, wakin hospital, pi clínica, pi carcel, pi. May pimana runa kasianchis, germanicuna. Wakin profesional, wakin ka de repente artesanalmente llankakunchis, un trabajo independiente. Wakin ka de repente discapacitados, wasillankupi en silla de ruedas, o kamayankupi pstiakusianku, kompalaikunku, watan watan. Cual sea la circunstancia del hombre. Amado hermano, vivimos en un mundo donde muchas personas buscan seguridad. Imagina pasar por que pacha chapo circo, donde tenías que correr al lugar libre. O así fue picasaran chera y matamos roeta tinguichu. Estabas en cuarto piso, quinto piso. ¿Dónde tenías que correr, hermano mío? Ya no había tiempo para bajar. Pero de alguna manera el hombre busca, ¿no?, seguridad. Uno es eso, busca felicidad y una vida mejor. Claro, chaita mascanch no canchis kariki. ¿Qué sería si no trabajamos, hermano? ¿Qué nos exige para trabajar? A veces riki wawanch kuna kapuanch kuchicha kuna yara. Falta ir un colque. ¿Qué nos exige? ¿Dónde tenemos que correr? Buscar el pan, buscar dinero. Una vida mejor. Algunos confían en el dinero. Colquechapi confía cuspa. A veces jarique pita man. A ver. Colquechanchkan bolsillos ya cusisca cacusianch. Claro, te pagaron tu mensualidad. Has hecho un cobro, hermano mío, de lo que has hecho un trabajo manual. Feliz. Tienes tu platita ahí. Solamente con el dinero puedes hacer algo, hermano mío. Sí, no está malo eso. Otros en sus capacidades, claro, de repente sabes algo más a tu alcance, ¿no? Y mayapes lugar una equipa, que eres capacitado, preparado en

cualquier área artesanalmente, o de repente eres un profesional, ahí estás confiado en tu capacidad. Tú puedes. Así está el hombre. En la religión, ¿cuántos? Ajá. Claro, tantas religiones. Ajá. Tanta persona que soy de esta religión. Pertenezco a esta religión. Pegados, ligados. Aún hay otras, ¿qué podríamos decir? Religiones que tienen más costumbres, más tradiciones. Ajá, sabe, un día, pues, o fin de semana, al mes una vez, una fiesta, un cargo. Uno está apegado a su religión, confiado en su religión. O también en las buenas obras o en las personas. Ajá, claro. Lanka kuinikipi y mi mana mune sumah ruainikipi confiakunki, alguien runa kaskaikipi confiakusianki. No te interesa de repente escuchar la palabra del Señor, no te importa. Confías en lo que eres buena persona, amable, respetuoso, ayudas a los pobres, no haces pelea con nadie. Confías que eres buena persona. Y te lo mereces aún cuando escuchas la palabra de Dios. A veces, amado hermano mío, ¿no? Sin embargo, ninguna de estas cosas puede resolver el problema más profundo del ser humano. ¿Cuál es ese problema? Algo seriamente. El pecado y la separación de Dios. Ninguna de estas cosas soluciona, hermano mío. Mana yachay nikichu, mana mune sumaj runa kay nikichu, no es tu religión, nada de esas cosas. Claro, buscas tu seguridad. Chay ratulla riki matapas monairunki, resairukunki pascha, mañakushanki pascha, pero algo que Dios conoce, Él quiere que sea cambiado, renacido, limpio, una casa nueva. Amado hermano, la salvación. Por eso viene la salvación, es la obra de Dios mediante la cual el pecador es perdonado, reconciliado con Él y recibe una nueva vida por medio de Jesucristo. Este es el paso, hermano mío. La salvación. 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Isaías 59:2. Pero vuestras iniquidades han hecho división entre vosotros y vuestro Dios. Pueblo Israel. 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Puri kushiaran kuchu. ¿Cómo estaban ellos? Posiblemente con angina runa kashanchis repente mañana iñakunaka monayinchis mina ruakuna uyarishanchis pascha Dios paximinta. Sabemos que hay un solo Dios que es poderoso. Hemos escuchado de nuestro Salvador Señor Jesucristo la obra que ha hecho en la cruz. No te importa. Uno se va, se aleja de Dios en pecado, en desobediencia, rebelde, altivo, no quiere recibir a Jesucristo como su Salvador personal. Estas cosas, hermano mío, que dice Isaías 59:2, como el pueblo de Israel, por medio de Isaías, pero vuestras iniquidades han hecho división entre vosotros y vuestro Dios. Iniquidades. 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No canchispaj kashan imana dividiska takaska. Mana papanchispaj larumpi kaichu kashan huchapi kae kariki. Estamos separados. Hay una división entre nuestro Dios. El pecado hace esto, hermano mío. La pregunta fundamental es: ¿he recibido verdaderamente la salvación que Dios ofrece por medio de Jesucristo? Amado hermano, la palabra salvación comunica la idea de ser librado, rescatado o puesto a salvo
bíblicamente significa que Dios rescata al ser humano de las consecuencias del pecado y le concede reconciliación con Él por medio de Jesucristo, amado hermano. 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Porque Romanos 6:23 va a decir, porque la paga del pecado es muerte, hermano. 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Pero más la dádiva de Dios es vida eterna en Jesucristo, Señor nuestro. Cuando el apóstol Pablo escribía esta carta a los Efesios, a los hermanos en Éfeso, en 2:8-9, porque por gracia sois salvos por medio de la fe. Y esto no de vosotros, pues es don de Dios. No por obras, porque para que nadie se gloríe. 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El pecado ofende a nuestro Dios, a nuestro Dios santo, y nos aleja de Él. Debido a que Él es santo, hermanos, no puede pasar por alto, ni disculpar, ni tolerar el pecado, como si no fuera gran cosa. El pecado separa a las personas de Dios. Forma un muro que lo divide de la gente que él ama. Con mucha razón, esta larga lista de pecados despreciables causa su enojo y lo obliga a alejarse. Aquellos que mueren sin nunca haber recibido el perdón de Dios por sus pecados se apartan a sí mismos de él para siempre. 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Chaski chichin chista hina. ¿Cuál había sido la paga del pecado? Muerte. 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No caigo anca pajar y punche y que mañana. Mañana nos volvemos a encontrarnos a la misma hora de 3 a 4 de la tarde. Chao, chao. Bendiciones, hermanos. No caigo anca tupa con ansioma.

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0: cuán bueno y cuán delicioso es habitar los hermanos juntos en armonía. Salmo 133:1.
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2: Pero más mi alma, mi espíritu. Está anhelando estar en tu presencia, cada día, cada noche. Padre precioso, santo, Señor Dios mío, aquí estamos, Señor, en esta hora. Padre santo, reconociendo. Yo sé que, Señor, papá, no puedo esconder nada de ti. Yo sé que, Señor, Padre santo, no puedo ocultar nada de ti.
3: ¿Cuántos amamos a Dios?
2: A mi hermano puedo engañar.
3: Hermanos,

0: A mis hijos, padre, puedo engañar.
1: Cada día me cuida.
0: A mi esposa puedo engañarle, Señor.
1: Con tu grande amor.
0: Al pastor, Señor, que delegaste en la tierra, puedo engañar. Podemos, padre, engañarle. Podemos esconderle.
1: Lo más importante,
0: amado Señor, Dios mío,
1: eres tú, Señor.
0: Podemos engañarnos los unos a los otros. Podemos escondernos los unos a los otros.
1: Eres tú, Señor.
0: Puedo hacerme, Señor, la persona que soy perfecta, o puedo hacerme la persona que soy, Señor, importante. Pero, Señor, a ti no podemos engañarte. Pero a ti, Señor, nadie puede esconderte nada. Pero a ti, Señor, nadie puede, Señor, Padre, ocultarte algo. Delante del hombre podemos ser inocentes. Podemos hacernos, Padre, el perfectos, los inocentes, los que no hemos hecho nada. Pero delante de ti nadie, Señor, podemos. Nadie podemos, Señor, hacernos el perfecto, o el que no ha hecho nada, Señor. Todos nuestros pecados, Padre, se ven, Señor, delante de tus ojos. Todos nuestros errores, Padre, se ven todo. Aún todo lo que hemos hecho, cosa buena, Señor, se ve. Todo, Señor, Padre, delante de tus ojos, papá, se muestra claramente. Por ello, Señor, Dios mío, cada día que vengo, cada día que amanece, Señor, te doy gracias. Porque, Señor, nadie puede ser, Señor, burlarse. Nadie puede burlarse, Señor, contigo. Nadie podemos burlarnos, Señor, contigo. Nadie podemos jugar contigo, Señor. Porque, Señor, Padre Santo, tu palabra es claro.

0: vez más. Lo más importante
1: es como la espada de doble filo, Señor, que penetra y corta, que parte nuestra alma en dos y hasta las tuétanos de nuestros huesos, papá, discierne nuestros pensamientos. Amado Padre Santo, bendito Dios mío.
0: Aleluya.
1: Tú lo conoces todo.
2: Oh, gracias, Jesús, gracias.
1: Por eso estoy aquí, Señor, con el corazón contrito y humillado. Por eso está, Señor, aquí tu pueblo, Padre. Para vivir una vida que te agrade a ti. Señor Dios mío, cada día que pasa, cada año que pasa, Señor Padre, son un día menos, un año menos, mientras que tu venida, Señor, se aproxima más. Mientras que las bodas del Cordero, Señor, se aproximan más. Aunque el hombre, Señor, muchos no lo entienden, no lo comprenden, no lo toman en serio, Señor. Pero yo necesito tomar en serio, Señor, las cosas. Necesitamos tomar en serio, Señor, Padre, que tu venida está próximo. Que las bodas del Cordero, Señor, pronto empezará. Que las bodas del Cordero, Señor, pronto empezará. Porque los escogidos, los llamados, Señor Padre, pronto se irán, pronto marcharán aquellos escogidos, pronto serán arrebatados, pronto serán levantados de este mundo de sufrimientos, de este tiempo de dolores, de lamentos. Señor Dios mío, amado Padre Santo, ayúdanos a entender, papá. Ayúdanos, Padre, a comprender, Señor. Ayúdanos, Padre, de verdad, Señor Dios mío, vivir una vida que pueda agradarte. Ya no quiero, Señor, engañarme a mí mismo. Que ya no se engañe, Señor, tu hija. Que ya no se engañe, Señor, aquel varón, aquel hijo que muchas veces se ha engañado a sí mismo. Padre Santo, precioso, Dios mío, quizás muchos se rían, Señor. Quizás muchos se jactan, Padre, que no le ha pasado nada, que no le pasa nada. Padre Santo, ten piedad, misericordia, Señor, de aquellos que se ríen, de aquellos que se burlan, de aquellos que critican, de aquellos que juzgan. Señor, ten piedad, misericordia, Señor. Padre Santo, yo sé que, Señor, Padre Santo, nadie, Señor, está libre de tu juicio. Nadie, Señor, Padre, está libre de tu juicio, papá. Me es mejor, Padre, caer delante de ti de rodillas. Es mejor, Señor, humillarme a tu presencia antes que tu ira se encienda. Antes que tu enojo, Señor, llegue sobre nuestra vida, es mejor, Señor, humillarnos. Es mejor, Padre, rendirnos delante de ti. Es mejor, Padre Santo, reconciliarse contigo, papá, para salvarnos del castigo eterno, para poder librarnos, Señor, de tu azote, de tu ira. Es mejor, Padre Santo, arrepentirse de todo pecado que ha hecho el hombre. Es mejor, Señor, renunciar todo, Señor, pecado que el hombre está haciendo y venir hacia tu santa presencia, Padre. Porque a ninguno, Señor, que lo encuentres, Padre, en el pecado, lo tendrás por inocente, Señor. Yo sé que, Señor, Padre, con todos vas a actuar igual. Yo sé que con ninguno, Señor,

0: te vas a compadecer cuando llega el día, el momento. Cuando llega, Señor, a juzgar, cuando llegues, Padre. Yo sé que nadie, Señor, Padre, podrá engañarte, nadie podrá, Señor, Dios mío, robarte el corazón con sus lágrimas o con lo que, Señor, se va. Empezar a llorar. Yo sé que, Señor, aquel día, Señor, Padre, juzgarás a todos, a grandes y a pequeños, a ricos, a pobres, a blancos, a negros, a todos juzgarás por igual, Padre Santo, según a sus pecados, Padre Santo, serán pagados, papá, el precio. Todo lo que sembrare el hombre, eso mismo cosechará, dice tu palabra, Señor. Padre Santo, necesito entender tus palabras, necesito entender esta palabra, Señor, para sembrar cosas buenas, para sembrar humildad, para sembrar mansedumbre, para sembrar paz,
1: cuatro,
0: para sembrar perdón,
1: 14,
0: Señor.
1: 4 y 14. 4 y 14.
0: Perdonado por ti. Necesito perdonar, Señor, al quien me ha hecho daño. Necesito perdonar, Señor, aquellos que, Señor, se levantaron contra mí. Aquellos que murmuran contra mí. Aquellos que critican, Señor, mi vida o lo que hago, Señor. Quizás para muchos padres lo que he hecho, Señor, está mal. Quizás para muchos, Padre Santo, he sido, Señor, una persona fuerte, duro. Quizás muchos, papá, me hayan tildado de mentiroso. O quizás me hayan, Señor, juzgado muchos. Padre, enséñame a perdonar. Enséñame, Señor, así como tú lo hiciste por mí. Enséñame, Padre, a quitarme de mi corazón, Padre, ese odio, ese rencor, ese orgullo, esa soberbia, esa altivez. Necesito, Señor, aprender a perdonar de verdad y vivir en paz conforme a tu palabra que me dice, conforme a tu palabra, conforme a tus ordenanzas. Conforme, Señor Dios mío, a lo que tú, Señor, nos enseñas. Perdona a tu hermano 70 veces 7. Señor mi Dios. ¿Cuánto, Señor, muchas veces?
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2: ¡4 y 21!

0: 21.
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Muy buenas tardes, muy buenas tardes, Cusco, buenas tardes, Perú, buenas tardes, Madre de Dios. Muy buenas tardes con cada uno de ustedes en esta hermosa tarde, hoy jueves 20 de agosto del año 2026. Gracias a nuestro Creador por su gran amor, por su misericordia, porque nos permite pues un día más de vida, un día más de existencia en esta hermosa tarde.

0: poco a poco se va terminando el día y se va acercando la noche. Claro que sí. Gracias al Señor por su cuidado en el transcurso de este día, por su gran amor y por su protección. 4:22, somos Radio Vida, la señal que edifica tu vida, transmitiendo desde la ciudad imperial del Cusco, Cusco capital histórica del Perú, Cusco capital arqueológica de América, Cusco ombligo del mundo, en cadena con una red radial de emisoras cristianas, como todos los días. Gracias a todas las emisoras cristianas que están ahí, siempre, siempre con nosotros, trabajando de la mano.
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3: 24, 4 y 24.
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0: 4:24, Radio Vida, la señal que edifica tu vida. Bueno, gracias a todas las emisoras filiales que están trabajando de la mano con nosotros. Muchas gracias, nuestro Dios les bendiga a cada uno de ustedes en este hermoso día. Gracias, gracias a todas las emisoras que están tomando en cadena la señal de Radio Vida Cusco, Perú. Gracias, también saludamos a todos nuestros hermanos en la región de Madre de Dios, su capital, Puerto Maldonado, puerta de ingreso a la Amazonía y capital de la biodiversidad, Puerto Maldonado. 4:25, ¿cómo estamos? Mil perdones por la señal, no sé qué es lo que está pasando, hay pequeñas interferencias, pero gracias a Dios ya se ha superado, y hemos superado los pequeños percances técnicos que tenemos aquí en los estudios de Radio Vida Puerto Maldonado en la frecuencia 96.7 FM. Gracias, ya ahora sí estamos ya llegando a tu hogar de manera correcta, con toda nitidez, así como siempre llega la señal de Radio Vida en la frecuencia 96.7 FM. Siempre vuestras oraciones para su Radio Vida Puerto Maldonado. 4:26, 4:26. Cusco sintió un sacudón que nos ha sorprendido realmente. Debido al sismo que se registró en la región de Ayacucho, en la magnitud de 7.2 grados en la escala de Richter. Lamentable, ya las primeras informaciones están llegando a Ayacucho, muchas casas han colapsado, muchas casas han colapsado. Esperamos que no haya daños personales. Yo sé que sí hay daños materiales significativos, pero lo que más queremos es que no haya daños personales. Nuestras oraciones para nuestros hermanos de Ayacucho, porque un fuerte sismo de magnitud 7.2 remeció la región de Ayacucho este jueves 20 de agosto. Según el reporte del Instituto Geofísico del Perú, el movimiento se registró aproximadamente a la 1 de la tarde y tuvo una profundidad de 108 kilómetros. El epicentro se ubicó a 35 kilómetros al norte de Coracora, en la provincia de Parinacochas, en la región de Ayacucho. El movimiento fue percibido en varias regiones del Perú, generando alarma entre la población. Sí, alarma entre la población. Bueno, mira, desde Ayacucho hasta Cusco, pero llegó muy fuerte el sismo, amados hermanos. Se sintió muy fuerte en la ciudad del Cusco y bueno, hay daños, por ejemplo, en la infraestructura. Las casonas antiguas, bueno, han sido seriamente afectados. Uno de ellos, por ejemplo, el Palacio de Justicia presenta una grieta tras el sismo de 7.2 grados registrados en Coracora, Parinacochas, Ayacucho. Sí, se ha sentido muy fuerte. Según reportes que nos envían de la ciudad del Cusco, se ha sentido muy fuerte. Toda la gente ha salido a las calles, las universidades, los centros educativos, los alumnos han salido, algunos al patio y otros a la calle, porque ha sido fuerte el remesón debido al sismo, reiteramos, que se registró en Parinacochas, Ayacucho, Coracora, ¿no? Coracora, Parinacochas, Ayacucho. Nuestras oraciones, amados hermanos, para nuestros hermanos en la región de Ayacucho y también pueblos aledaños, así como Cusco. Bueno, la casa, o sea, el edificio del Palacio de Justicia, pues está seriamente dañada porque presenta una grieta. Palacio de Justicia, Cusco, Llactapi. 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

4:32, 16:32. Son noticias lamentables, noticias tristes que nos llegan, amados hermanos. Bueno, este sismo, este terremoto de, claro, ya no es sismo, terremoto de 7.2 que tuvo epicentro en Ayacucho. Bueno, ahí en las redes sociales están llegando cómo los cerros han empezado, ¿no?, a botar polvo. 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Dicho, ¿ya? 4:33, 4:33, oh Dios bondadoso. 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
1: 4:38.
2: 4:38. 4:38. 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Cordiales saludos a todos nuestros hermanos que nos sintonizan en los diferentes centros de abasto en el mercado modelo de Puerto Maldonado. En el mercado Mil Ofertas, también por ahí. Y también nos sintonizan en el mercado 3 de mayo, ¿no? Aquí cerquita, 3 de mayo. En el mercado Padre Alamis, también por ahí nos sintonizan. Y así en diferentes lugares, diferentes espacios de esta hermosa ciudad de Puerto Maldonado, ahí están nuestros hermanos siempre sintonizando su radio. Para ustedes un saludo fraterno, amados hermanos. Nosotros aún todavía estamos por esta zona, un ratito de visita y hacer también algunos ajustes técnicos de paso. Así que gracias, hermanos míos. Ahí está su señal 96.7 FM, Radio Vida, transmitiendo desde el corazón de Madre de Dios, Puerto Maldonado. 7:40, 4:40, siempre, ¿no? Siempre la costumbre, uno está acostumbrado al horario, ¿no? 4:40. Saluditos, a ver, saludo para quienes en esta hermosa tardecita, para nuestros oyentes que nos sintonizan a través del Facebook de Radio Vida. Soney dice, buenas tardes, hermano, bendiciones, gracias, Soney Gutiérrez, ¿era, no? Soney Gutiérrez, Paulina Cruz Palomino, bendiciones para Che y Paulina, Claudio Casilla Kenaya, ¿cómo está mi hermano Claudio Casilla Kenaya? Nuestro Dios le bendiga, mi hermano Claudio Casilla Kenaya, papá Dios esté contigo, Dios te ama mucho, ¿sí? Vilma Padilla Guamán, bendiciones para Che y Vilma. Carmela Vargas Quispe, gracias Carmelita. Y a todos nuestros hermanos que nos siguen por las redes sociales, la plataforma del Facebook. 4:41, 4:41. Tabora Suca, Tabora Suca, Tahuachunca, Ojnio, Tasquiniñata, Aquinaña. 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

Desde las 8 de la mañana con los temas Reina Esther y Sanidad del Alma, expositoras del Ministerio Runa Simi de la ciudad de Lima Capital. 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Gran Pollada Pro Salud de la hermana Nieves Uña González. 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Gran mini convención bíblica, los días 29 y 30 de agosto, organiza la Iglesia Evangélica Peruana Consistorio Huanca, Huanoquite, Paruro. 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

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Aquí en Añatajo, horas, pues, Ustaita, chufao, vamos, ¿eh? Ahí está la voz de nuestra hermana Mary Quispe. Mary Quispe.

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1: ¡Cuatro y cincuenta!
2: 4:50 4 de la tarde con 50 minutos. 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No tenía colita y ahí se cortó. Bueno, atención con esta invitación, amados hermanos, atención Puerto Maldonado, atención diferentes iglesias evangélicas cristocéntricas aquí en Puerto Maldonado, para cada uno de nuestros hermanos este aviso, este comunicado de parte de la Iglesia Evangélica Peruana Comité Tambopata, bien por esta iglesia, ¿no? Atención, ¿no? Gran culto de confraternidad y cosecha, culto de confraternidad y cosecha pro construcción. Organiza la Iglesia Evangélica Peruana Comité Tambopata. Invita a usted y familia este domingo 23 de agosto, a nuestro primer culto unido de confraternidad y cosecha pro construcción de nuestro templo. Estaremos muy agradecidos por vuestra visita. El lugar del evento será en la salida de la Feria Agropecuaria, calle Baquijano, esquina con Jorge Chávez. Ahí, en la esquina, ¿no es cierto? Así que no se olvide. Reiteramos el lugar. Salida de la Feria Agropecuaria, en el calle Baquijano, esquina con Jorge Chávez. Ese es el lugar, así que hermano mío, este domingo 23 de agosto estás cordialmente invitado. A partir de las 10 de la mañana te esperamos con alegría, dicen nuestros hermanos de la Iglesia Evangélica Peruana Comité Tambopata, Consistorio Puerto Maldonado. Así que ya saben, hermanos de Puerto Maldonado, ya saben, amados hermanos, de esta bonita actividad, de este bonito culto de confraternidad y culto de cosecha. Unaita, señor Pacuyacuininguan, Cuyuñariki, Llancarusonchis, Colquechata, Aviuchata, Juñurusonchis, Chaymantata, Dios y Paichana, Huasitapas, Sayarira, Chinapa, Yachaja y Pachatapas, Papancho, Ramoñariki, hasta Kunanka, Construina, Templo, Sayarichina, Kanka, Kinaka, Llancana, Kanka, Yanapaikunakusun, Todos están cordialmente invitados, todas las iglesias, las iglesias evangélicas peruanas, y no solamente la IEP, también las iglesias, la Iglesia Evangélica Maranata, Asambleas de Dios y otras denominaciones, ¿no? Cuando se trata de apoyar, ahí están nuestros hermanos, dicen, aquí estoy para poder apoyarla. Así que bien, muchas gracias a toda esa linda audiencia aquí en Puerto Maldonado. Así que no se olviden, este domingo 23, o sea, mañana, pasado mañana, claro, el domingo 23, el día domingo 23 es el gran culto de confraternidad y culto de cosecha, pro construcción de la casa de papá, papá Dios. 4:54, estamos llegando a la parte final de su programa, El Perú Profundo le canta a Cristo. Conmigo será hasta cualquier momento, estaremos siempre retornando a través de las potentes ondas sonoras de Radio Vida Cusco 680. Y en esta oportunidad estamos en Puerto Maldonado. El día está bien fresquito, Este clima me gusta, está bien fresquito, no hace mucho calor ni tampoco mucho frío, ¿no? ¿Sí? El cielo está nublado con tendencia a llover horas más tarde. Saludos a cada uno de ustedes. Muchas gracias, amados hermanos. Gracias Radio Vida Cusco, muchas gracias Radio Vida Puerto Maldonado y otras emisoras que están en cadena con nosotros. Permiso, muy buenas tardes.
0: 4:55. 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
3: Aleluya, aleluya.
0: Esperando que haya sido de mucha bendición, nos despedimos hasta nuestro próximo encuentro. Mil bendiciones.
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Muy buenas tardes, ¿qué tal linda gente de la ciudad y playa del Cusco? Nosotros ya nos encontramos en la frecuencia de los 680 de la amplitud modulada y tu programa de Vientos de Vida. Llegamos al segmento del día jueves 20 de agosto del año 2026. Mil disculpas, el día de ayer no estuvimos a la hora acostumbrada, puesto que tuvimos la audición radial juntamente con nuestro hermano Abraham Apaza Choquepuma, desde el centro poblado de Camaguara, del distrito de San Salvador, provincia de Calca. Fue lindo, fue hermoso, hermanos. Qué preciosa audición radial, celebrando el primer año de aniversario de la Iglesia Maranata de Camaguara. Hermanos, este es el anuncio. Ustedes antes venían, traían, hermano, recuerdo su ponchecito, tortita, se venía una comitiva y venían en combi, en autos, a la casa de nuestro hermano Gerardo, donde solían hacerse las audiciones radiales, lo mismo también en la Avenida del Ejército. Pero ahora, hermanos, con la tecnología que avanza bastante, hermanos, solamente es el internet. Queremos tener el internet y nosotros vamos ahí, hermanos. Nosotros vamos ahí. Relacionado a la movilidad, también nos encantaría, hermanos, que si fuese posible ponernos una movilidad para poder ir a vuestro lugar adecuado. Ayer le trajeron a nuestro hermano Abraham Apaza en un auto, lo trajeron desde Vilcabamba, me dice el hermano Abraham, estuvo ahí, de ahí vino un auto y lo llevó hasta Camaguar. Solamente algunas cosas, nada más, hermano, el internet y lo demás, hermanos, vamos a celebrar lo más grande, vamos a celebrar a lo grande, hermanos, vuestros aniversarios.

cuando uno es desprendido, es un hermano muy desprendido. Un saludo para su linda esposa, nuestra hermana Elsa, y los demás hermanos. Qué manera de desprenderse para que todo esto salga para la gloria y honra de nuestro Señor Jesús. Muy bonito, muy lindo, hermanos. Así que nosotros a seguir adelante, hermanos, en el amor de Cristo. A nuestros hermanos de Camaguara, 5:03.

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1: Y así arrancamos este precioso día jueves con un sol radiante en la imperial ciudad del Cusco, hermanos, a eso de la del mediodía, un remesón fuerte. Fuerza a nuestros hermanos de Ayacucho, por favor, en Coracora fue el epicentro, se sintió aquí en la ciudad del Cusco. Hermanos, 7.1 ha sido el terremoto, sismo acá en la ciudad del Cusco, un remesón. Hay que estar alerta, hermanos, hay que estar alerta. Creo que como dice la palabra del Señor, se está cumpliendo todo, hermanos, porque el hombre mismo está buscando su propio castigo. El hombre mismo está buscando, hermanos, su propia maldad. Y eso, hermanos, un poquito repercute las cosas, hermano. Así que, hermanos lindos, en el amor de Cristo hay que estar preparado para todo, hermanos. Hoy día hay servicio de estudio bíblico. Hermanos, es tiempo de buscar más la presencia del Señor. Lamentablemente, el trabajo, las cosas, ay, no sé qué decir, hermanos. Los martes, los servicios de oración. Los jueves, estudio bíblico. Los domingos, nos hemos vuelto domingueros, hermanos. Los domingos sí están llenos la congregación. Bueno, en Cachimayo, hermanos, bendito sea el Señor, tenemos un buen número de congregados, hermanos. Pero, hermanos, no solamente los domingos. Tiene que ser cada día, hermanos. 5:07, 5:07, Vientos de Vida por Radio Vida. Este tema me encanta, hermanos, me encanta. Cuando venga el pastor Lindor Chamorro.

a establecer la Universidad Kerigma. Le vamos a decir, pastor, cante ese tema. Se viene la Universidad Kerigma, la ciudad imperial del Cusco. 5:08 minutos.

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Mañana comienza y arranca el Congreso de Mujeres, sanando tus heridas. Así que la Iglesia Evangélica Maranata se viste de gala el día de mañana. Comenzamos 8 de la mañana hasta las 4 de la tarde con las expositores de Aruna Simi. Así que las hermanas están por acá, por allá. Vamos a ver hoy día en la noche cómo está el avance del Congreso de Mujeres. Hoy, mañana viernes y el sábado, hermano, sábado. Así que desde acá nosotros empujando el carro, ahí el Ministerio de Mujeres, el grupo de mujeres, de damas, ahí en Cachimayo, gracias a Dios.

lidera nuestra hermana Elenita Oré. Y también ahí está pues Olguita, está Giovanita, están todas las hermanas, nuestra hermana Norata, mamá Nelly es con mucho cariño, es la mamá, le decimos con mucho cariño, es una hermana de edad avanzada, pero está ahí en la cocina, muy servicial hermana Nelly Andía. Ahí tenemos todas las hermanas, para qué decir hermanos, la iglesia Maranata Cachimayo, es una iglesia consolidada con diferentes ya hermanos áreas, responsabilidades, tenemos el área de misiones, de obreros que salen al campo, jóvenes, adolescentes, escuela omnical, con Liz a la cabeza, está nuestra hermana Liz, ahí tenemos los jóvenes con Abimael Almanza, él está ahí liderando los jóvenes, el cuerpo de diaconado, Ujieres, hermano, qué lindo, hermanos, una congregación con una perspectiva, con una visión amplia, grande, un mega proyectos, hermanos, y ahí el pastor Bernardo Carita, bueno, que está de vacaciones, pero ahí el pastor Porfirio Texi lo ha hecho muy bien, para mí lo ha hecho muy bien el pastor, todos en su respectiva área, no hemos tenido problemas, nada de dificultades, así que no se ha sentido la ausencia del pastor Bernardo, creo que la iglesia está comenzando a madurar, está comenzando a depender de Dios, y eso es muy bueno, hermanos. Así que mañana vamos a estar con los resultados, nada menos, de este hermoso congreso de mujeres organizado por la Iglesia Evangélica Maranata de Cachimayo, a la cual también me debo, hermanos, hasta que el Señor ponga, hermanos, en Él es el querer como el hacer, para que esté al frente de una congregación, una obra, y ahí podamos seguir trabajando. 5:14, Vientos de Vida por Radio Vida. 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

5 de la tarde con 18 minutos, tuvimos a Jaspe Perú con este precioso tema, Te Necesito. El día de ayer, quien me reclamaba todos los saludos era mi hermano Alberto Huanca, fiel oyente a la programación de Vientos de Vida. Gracias, Albertito, nos trajo en su unidad móvil desde Amaguara. Llegamos a las 12 de la noche, hermanos. Ahí con el pastor Porfirio, mamá Nelly, de cariño le digo mamá Nelly, estaba mi hermana, la mamá de mi hermano Alejandro, ahí estaba, en el carro, y nuestra hermana Gavina Luna, ahí vinimos, y en la tolva estaba pues el ingeniero Abraham Apaza Choque Espuma, acompañado del pastor Porfirio. Muy lindo, gracias a Dios, hermanos, hemos llegado bien, sanitos y salvos, hermano. Están arreglando la carretera desde San Salvador hasta Camaguara. Y ahí estábamos, hermano, gracias a Dios. Bendito sea nuestro Señor. Camaguara cumplió un año. Y nos vamos con este precioso tema.

5 de la tarde con 23 minutos, este precioso tema, le encanta a mi hermano Teodoro allá en Totora, acompañado de su linda esposa, nuestra hermana Angélica, fieles oyentes de su Radio Vida. Hermano, Radio Vida tiene 17 años, ayer recordábamos con nuestro hermano Abraham Apaza cómo comenzamos, cómo venían nuestros hermanos a las audiciones radiales, teníamos que sacar tiempo de donde sea para poder dirigir estas audiciones radiales. Y ahora, hermanos, con la tecnología es más fácil. Podemos ir a tu lugar, hermano, a tu lugar de donde quieres celebrar a lo grande el aniversario de tu congregación, tanto Asamblea de Dios Maranata Peruana. Nosotros estamos ahí prestos para servir, hermanos, porque el Señor nos ha llamado. Radio Vida es una emisora para el servicio del pueblo de Dios. Ojo, cuando digo para el servicio del pueblo de Dios, hay algunos pastores, entre comillas, que quieren poner unos spots que no vienen al caso. O sea, no vienen al caso y comienzan a vociferar, a decir, pero ¿cómo dicen que ese emisor es de Dios? ¿Cómo dicen? Nosotros hacemos un filtro con los spots, por favor, hacemos un filtro con los spots, cuidando la sana doctrina, porque somos cuidadosos, porque esto el Señor nos ha dado para que podamos administrarlo, seamos buenos mayordomos. Así que, pastor lindo, por favor, no haga hígado cuando a veces a usted se le rechaza con su spot publicitario. Si queremos que Dios se lleve la gloria y la honra, más no queremos que los hombres se lleven pues la gloria, la honra y esto, con el expositor desde tal parte, por favor. Le adulamos más al hombre, más no a Dios, si eso nosotros cuidamos, ¿eh? 5:25, la Iglesia Evangélica Peruana de Chahuaytiri, del 27 al 29 de agosto, invita a las iglesias como Cuyo Grande, Perca, Paruparu, Pampayacta, Cuyo Chicuampay, a la gran convención bíblica que están organizando con la palabra de Dios. Está el pastor Santiago Condori Tinoco, el pastor Bautista Mamani, tema matrimonio y familia. Hermanos, dentro del tema de matrimonio, háganle preguntas al pastor Santiago. Pastor, ¿qué podemos hacer cuando uno se divorcia, pastor? O sea, hagan las preguntas, por favor. No se lo queden, mis hermanos, en las convenciones bíblicas. El expositor que está yendo es porque es un hombre preparado, ¿verdad? Así que, mis hermanos de la Iglesia Peruana de Chahuaytiri, pregúntenle al pastor Santiago. Él es un amigo mío, preparado en las cosas del Señor. 5:26, gran mini convención bíblica los días 29 y 30 de agosto, organiza la Iglesia Evangélica Peruana Consistorio Huanca Huanca, Guanoquite Paruro. El día 28 por la tarde es la bienvenida, el tema de estudio nuevamente, matrimonio. Invitamos a todas las iglesias y hace la invitación atentamente la junta directiva, hermanos, por favor. 5:27, gran poleada pro salud de la hermana Nieves Zuña González en el centro poblado de Chosecani, Pomacán, Chacomayo, domingo 23 de agosto del 2026. Gracias por su apoyo. Juntos podemos salvar más vidas. ¡Qué hermoso! ¡Qué hermoso! Hay que salvarle la vida a nuestra hermana, por favor. Nieves Zuña González del centro poblado de Chosecani. Gran ayuno y fiesta espiritual en la Iglesia Metodista del Perú, Avance Paruro, Quinoará, Pacarestambo, los días 21 y 23 de agosto del 2026, vecino país desde Bolivia. Viene la hermana Norma Pacheco, su ministerio musical, pastor Juvenal Serna, con la presencia del superintendente de Metodista, el pastor Valerio Casilla. Nuestros hermanos metodistas tienen su fiesta espiritual. Ellos lo llaman como fiesta espiritual. Nuestros hermanos de la Iglesia Evangélica Peruana, ellos dicen convención bíblica. O sea, cada uno tiene el título, el formato, la manera como lleven, pero que lo están realizando de lo mejor. Invitación a la Iglesia Evangélica Peruana, Grupo Munayo, Calca, organiza convención bíblica los días 6 al 29 de agosto del 2026. Con la palabra de Dios, pastor Teodoro Pino, con el tema Hogar Cristiano, para lo cual invitamos a todas las iglesias, Tío 2B, Grandes, Ayafaya, Sasicacha, todos, Lama y Chumpiguama, respectivo ministerio, los esperamos, Grupo Munayo. Esto termina 25 todavía. Conferencia de mujeres, esto sí,
hasta el día de mañana es la invitación. Hoy día acaba el contrato con Radio Hoy. Así que, mis hermanos, con el Ministerio de Runasimi, desde la ciudad de Lima, en la Iglesia Evangélica Paranate Cachimayo, organizado nada de menos por las mujeres, Ministerio de Mujeres Maranata, mañana arranca este gran conferencia de mujeres, Reina Esther y Sanidad de Leandro. O sea, sí, hermanos, vamos a estar ahí. Mi hermano Wilfredo Cutipa va a estar en la cocina. Uy, uy, uy. Cocina rico nuestro hermano Wilfredo. 5:29, convención bíblica, 27, 28, 29 y 30 de agosto, organiza la Iglesia Evangélica, Comité Cusibamba, Corja, Cusco. Temas: apostasía, mayordomía cristiana y crecimiento espiritual. Expositores: Pastor Primo Allende, Jorge Leva, Luis Condor Huarcho. Finalizaremos hablando los 36 aniversarios de la Iglesia Evangélica Cusibamba. Así que Rocoto de Tarchanca, Jorgeillo, Rumaray, Guayay, Casacunca, Totor. De uno de estos lugares es la esposa de Luis, de Luchito. Luchito. ¿Sí o no? Nuestra hermana Julia Tinta, pues Julita Tinta. Su esposo es Luis. 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Claro, todos queremos. 5:30, 5:30, vientos de vida por Radio Vida. Alpa Yurak, 25 años. Alpa Yurak. Llegamos ya.

De la tarde con 33 minutos. Gracias por los comunicados, gracias por todo lo que nos escriben en el WhatsApp. Mi hermano Teodoro, hermana Alejandrina, no se preocupe, Josecito, Bochicito, todas las familias están bien acá, hermanos. Así que tranquilo, así un remesoncito fuerte, pero todos estamos bien. Así que mi hermano lindo manda saludos, José Luis Guamán, con mucho cariño para usted con este hermoso tema. Tu gran amor, Alinyay, con el grupo Alinyay.

podemos llorar, podemos tener miedo, podemos no entender lo que está pasando, pero seguir firmes. Pueden pasar muchas cosas alrededor, pero si estás afirmado en Dios, vamos a permanecer. Esta dosis es para ti. Bienvenido.

Hace unos días estaba hablando con un amigo y le pedí un favor, y como siempre, él estuvo dispuesto a ayudarme. Él tiene esa manera particular de estar siempre atento a lo que uno necesita, y no creería que solo yo, él es así. Y hay una frase que él suele decir y siempre me causa gracia. Cuando uno le pregunta ¿cómo estás?, él responde firme como talón de oso. Y me quedé pensando en esa expresión, porque cuando pensamos en un

0: nosotros pensamos en fuerza, en firmeza, en algo difícil de mover. Y entonces pensé, ¿qué significa realmente estar firme? Porque creo que estar firme no significa que no nos dé miedo, que no sintamos que no podemos. No significa que nunca lloremos, que nunca nos cansemos o que nunca tengamos momentos en los que no sabemos qué hacer. Estar firme significa que aun cuando todo alrededor se mueva, tú sabes dónde estás afirmado. Y esa es la gran diferencia, porque hay personas que parecen muy fuertes hasta que llega una tormenta. Y su firmeza estaba puesta, era en el dinero, en el trabajo, en esa persona, en esa relación, en sus propias capacidades o en todo eso que tenía que salir como esperaban. Pero cuando eso se mueve, también se mueve su corazón. Y entonces la palabra de Dios dice, el justo permanecerá firme para siempre. Proverbios 10:25. Eso es una promesa, un texto, una afirmación muy linda. Y lo que Dios nos está diciendo es que el justo va a enfrentar problemas, ¿cierto? No nos está diciendo que no los va a enfrentar. Nos está diciendo es que permanecerá firme. Porque nuestra firmeza no depende de que la vida esté tranquila. Depende de que nuestro fundamento sea sólido. Y Jesús lo explicó de una manera preciosa cuando habló con dos hombres que construyeron sus casas. La historia dice que uno construyó sobre la arena y el otro sobre la roca. Y cuando vino la lluvia, crecieron los ríos, soplaron los vientos y ambas casas enfrentaron la misma tormenta, pero solo una permaneció. Descendió lluvia y vinieron ríos y soplaron vientos, dice la Biblia. Golpearon contra aquella casa y no cayó porque estaba fundada sobre la roca. Mateo 7:25. ¿Sabes cuál es la diferencia? La diferencia no fue la tormenta, la diferencia fue el fundamento. Y quizá hoy tú estás atravesando una tormenta que no escogiste. Hay cosas que están moviéndose a tu alrededor y no sabes cuánto tiempo van a durar. Pero quiero decirte esto, no necesitas tener el control de todo para permanecer firme. Necesitas tener tu vida puesta en las manos de Dios. Podemos llorar, pero seguimos firmes en Él. Podemos tener miedo y seguir firmes. Podemos no entender lo que está pasando, pero seguir firmes. Porque la verdadera firmeza no consiste en decir, yo puedo con todo. ¿Sabes en qué consiste? En decir, yo no puedo con todo, pero sé quién puede sostenerme. Así que hoy, si alguien te pregunta cómo estás, puedes responder con una sonrisa, firme como talón de oso. Pero que esta vez no sea solamente una expresión, que sea una declaración de fe basado en lo que acabas de escuchar. Firme porque Dios es mi fundamento, porque su palabra me sostiene. Estoy firme porque aunque cambien las circunstancias, Dios no cambia. Y recuerda esto, pueden pasar muchas cosas alrededor, pero si estás afirmado en Dios, vamos a permanecer. Hoy permanece firme, no porque la tormenta sea pequeña, sino porque tu Dios, mi Dios, es más grande que cualquier circunstancia. Dile, Señor, hoy quiero permanecer firme, no porque tenga todas las respuestas, no porque sea más fuerte que las circunstancias, sino porque tú eres mi fundamento. Padre, el que me está escuchando, si tiene miedo, sosténle. Si está cansado o cansada, renuévale sus fuerzas. Que aun cuando no entendamos lo que está sucediendo, tú nos ayudes a confiar. Que aun cuando las circunstancias quieran movernos de nuestro lugar, recuérdanos que nuestra seguridad no está en lo que sucede a nuestro alrededor, sino en ti. Señor, haznos firmes en la fe, firmes en la esperanza y firmes en tu palabra. Hoy ponemos nuestros pies sobre la roca que eres tú y decidimos permanecer firmes en el nombre de Jesús. Amén. Un abrazo y que Dios nos bendiga.
1: 5:41, 42 con Piel Digital. Qué hermoso tema de dosis, preciosísimo tema. Hay que estar firmes en la roca, firmes, firmes, hermanos, en la roca. 5:42, clama a mí, yo te responderé.
2: Esta misma palabra.
1: Y ora por nuestros hermanos de Ayacucho, hermanos. Si tenemos que orar por los hermanos ayacuchanos.
2: El Señor te dice hoy, no te quejes, no busques consuelo, ayuda o salida con el hombre. Te dice, clama a mí, que yo soy.

5:45, ahí teníamos a Oscar Arzapalo de Raíces de Jauja, José Navarro de Rumi, Hulda Villena de Saday, Perú, Gina Hurtado de Cuyaiqui y Jesús Hurtado con este precioso tema, Clama a mí, una canción muy popular que lo cantamos en las diferentes congregaciones. 5:33. Vientos de vida por Radio Vida, bendiciendo siempre al país de Bolivia, Bolivia. Este es un himno boliviano que lo canta un grupo muy conocido. Muy conocido. Saludos, José Luis, allá en el Centro Comercial Paraíso, Aguachi, a todos quienes nos sintonizan. Vientos de vida.

5 de la tarde con 51 minutos. Ya nos retiramos. Nos retiramos, hermanos, hasta el día de mañana, Dios mediante. Si Dios permite, hermanos, estamos acá. En la frecuencia de los 680 de la amplitud modulada con tu programa de Vientos de Vida por Radio Vida. Vuestro hermano y servidor vuestro, Lionel Candia Dolmos. Bendiciones para cada uno de ustedes. Gracias, mi hermano Juvenal, por habernos invitado el día de ayer para ser parte de este gran acontecimiento de aniversario de la Iglesia Maranata Camahuara. Ha sido de mucha bendición para nosotros. Tupanachiscama, Guayquepanacuna. Nos vamos a la iglesia hoy día y estudio.

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3: Hola,

0: Mira cuán bueno y cuán delicioso es habitar los hermanos juntos en armonía. Salmo 133:1.
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La expansión de la vida del Señor Jesús en la predicación del Evangelio del Reino, dando cumplimiento al propósito divino de Dios, se dispensa mediante el fluir de su Santo Espíritu. Espíritu triuno y todo inclusivo, se dispensa su iglesia. Iglesia por la cual el Señor se entregó a sí mismo para recobrarla, santa, limpia, pura, sin mancha ni arrugas. Y así desposarse con ella y esta será la nueva Jerusalén. Cielos

Amado Dios, Padre Todopoderoso, Soberano, Padre Celestial, gracias por esta preciosa oportunidad. Señor mío, Dios elevado, gracias porque permites que pueda ser canal de bendición aquí a tus pies, mi Dios, mi Rey, mi Señor. Oh Padre, esta noche te ruego, Señor, que para todos aquellos que nos has traído a sintonía, puedan entender de que no eres un Dios de casualidades, sino eres un Dios de propósitos. Y si hoy la radio audiencia está presente, es porque tú los has preparado, tú quieres edificarlos espiritualmente. Y nosotros disponemos, Señor, nuestro corazón para que la palabra que sea vertida esta noche no sea con sabiduría humana, caída ni terrenal. Padre, tú sabes que las pretensiones que abrigamos para con esta emisión en este programa de Romance Divino no es distraer ni adulcir la carne. Nosotros nos hemos dispuesto, Padre, para que a través de nuestro corazón, de nuestros sentimientos, puedas llegar a tu pueblo, edificando ese precioso ministerio que es tu cuerpo, que es la iglesia, en la cual tú esperas que puedan testimoniar quién eres, quién fuiste y quién serás. El Dios eterno, el supremo, el inconmensurable, el grande Dios, el amor encarnado. Oh Padre mío, te pido pues que tú, Señor, no permitas que Satanás, quien no tiene parte ni suerte absolutamente en nada de lo que es tuyo, pueda pretender intervenir en esta audiencia. Señor, repréndelo para que no pretenda siquiera husmear en la difusión de este tu mensaje. Úngeme, Señor, lléname más de ti para que tu palabra pueda fluir en un mensaje vivo y sea el trasuntar del Espíritu Santo al corazón de los santos. Oh Padre mío, de igual manera, con la potestad que das a tu iglesia, acordono el corazón de cada uno de los que están en la radio audiencia, los cubro con tu preciosa sangre para que los limpie de todo pecado y de toda maldad, y que esta frecuencia pueda navegar por la esfera de la difusión y de la red a todos los corazones coberturados por el muro de fuego de tu Santo Espíritu, y ellos puedan encontrar en verdad a ese Dios precioso que tanto lo andan buscando. Dios bueno, hoy todavía es tiempo para que todos podamos abrir nuestro corazón y permitirte trabajar en nuestras vidas y que se cumpla tu precioso propósito llamado pulo, voluntad tuya, primero en nuestras vidas, en nuestros corazones, para que así, trabajados en ti, podamos llegar al pueblo que tú señalas como nuestra misión. Papito lindo, con todo el amor que te profeso y siento por ti, te pido, mi Dios, dirige tú mismo este segmento. Bendice de manera muy especial a todos los que toman una decisión para escuchar este espacio. Que con todo corazón, mi Dios, con toda buena disposición, abriga solo la esperanza de que podamos ser canales para que tú puedas cultivar con tus redes, con tus cuerdas de amor, y puedas traer a todos aquellos que no están en tu redil hacia ti. Y que tu rebaño, que te conoce, pueda ser edificado espiritualmente para el crecimiento de tu cuerpo. Hoy por hoy necesitamos adoradores en espíritu y en verdad. Nosotros los que llevamos la palabra, y tú que estás esperanzado en que tu pueblo se arrepienta de su camino.

cometa error y vuelva, para que tú los perdones. Padre mío, todo esto hágase previamente preciosa y santa voluntad en nuestras vidas, y que en esta esfera también pueda acontecer lo mismo. Gracias, Padre mío. Elevo esta oración en el nombre que es sobre todo nombre, Jesucristo, mi Dios y Señor. Amén. Amados hermanos, muy buenas noches. Hoy tenemos un poquito recargado de repente todo este mensaje, porque es menester que hagamos un pequeño recuento de las cosas que vienen aconteciendo. Hay una cadena, en lo más profundo de nuestro subsuelo, que nosotros vamos a hablar desde el punto de vista bíblico, que se está sometiéndose a los mandatos divinos, y hay desplazamientos de placas tectónicas, y se está desarrollando en todo este círculo. Hay un círculo de desastre en el cual van a acontecer estas cosas, como los terremotos, los sismos, los temblores. Pues ya ha venido desde Europa, ha estado en Sudamérica, ha estado en Colombia, ha estado en Venezuela, y el día de hoy en Ayacucho hubo el epicentro con 7.2 grados. Un terremoto, el cual ha sido sentido efectivamente acá en Cusco, y de manera particular yo os narraré. Yo tengo una casita que tiene un séptimo piso. Estuvimos allí practicando un poco el teclado para alabar a nuestro Padre Celestial, cuando a eso de las 13 horas hubo un remeso. Créanme, sentí susto inicialmente. Mi ser humano, como ser humano, vi cómo temblaba el edificio y se iba de un lado a otro, y las cintas que teníamos colgadas ahí, las cintas que nos ponemos como abogado, empezaron a moverse con fuerza. Creí que de repente esto podía haber desencadenado en la destrucción de nuestra casita, y nos pusimos en manos del Señor. Le suplicamos que Él tomara el control de todas las cosas, y si era su voluntad, pues estábamos en las preciosas manos del Señor. Amados hermanos, nosotros como seres naturales, como personas, creo que no estamos exentos de sentir miedo. Sí, lo digo, yo soy una persona de 63 años. De hecho, no estoy aferrado a la vida. Sé que cada día de mi existencia existe un paralelo de existencia también en lo que pueda significar la compañía de la muerte. Hoy teníamos cierto temor como seres humanos, pero la paz de Dios, que sobrepasa todo entendimiento, nos hizo ver que no estábamos solos. Gracias, Dios mío. Gracias, Padre Todopoderoso, porque efectivamente siempre está con nosotros y en nosotros. Confieso, amados hermanos, que en un momento, no hace mucho, perdí a un precioso hermano, tan valeroso, tan valioso para mi persona, tal vez mi consejero, mi amigo, quizás mi paño de lágrimas, aquel que podía yo relatarle las tristezas de mi vivencia en mi vida otrora. Se fue. Y pues yo decía, de repente, hermano, en mí mismo, en mi corazón, decía, ya voy para allá y nos encontraremos. Sentía cierta nostalgia, porque si es que tenía que partir, yo estaba en el piso sexto y mi esposa en el piso primero. Entróme una desesperación de poder bajar a toda prisa, pero lo que hice fue subir, porque me imaginé que en el descender las graderías podría ser aplastado ahí, y creí que podría

repente de la azotea, en tanto se inclinara el edificio, si es que se caía, saltar a las manos del Señor. Hermanos, tantas cosas se nos cruzan en estas circunstancias cuando nuestra vida como una filmina pasa y vemos que la muerte puede estar en ese momento y quizás el final de nuestra existencia también. Eso nos lleva a una meditación más profunda. El tiempo del Señor ya está cerca. Las señales aún nos están haciendo temblar, haciendo ver de qué es lo que tenemos que hacer si es que hoy hubiéramos muerto, cómo hubiéramos estado los que estamos aquí en Cusco o en Ayacucho, cómo hubiéramos estado ante la presencia de Dios. De hecho, os confieso, en todo momento invoco el nombre del Señor. Estuve momentos de la mañana escuchando un mensaje de nuestro Señor Jesucristo. Los pasajes de Juan, básicamente, Juan capítulo 1, en sus 16 versículos, y decía: Señor, tú eres el Verbo, eres la Palabra, eres la Luz, y nosotros, los que tenemos la potestad de ser iluminados en nuestro corazón, muchas veces ponemos parámetros, ponemos rejas para que el Espíritu de Dios no entre en nuestro corazón. ¿Por qué creemos que aún tenemos derecho para con nosotros mismos y potestades en nuestra existencia? Y le negamos que Él nos lave, nos limpie, nos purifique. Amados hermanos, pues creo que cada día nuestra vida pende de un hilo. Somos como una vela encendida, puesta ante la intemperie que en cualquier momento podría ser obnubilizada para siempre. Y si esto es así, creo que debemos de vivir pensando en que ese día podría ser el último y tendríamos que comparecer ante nuestro Dios para dar cuenta de todos nuestros actos, sean buenos o sean malos, en esta esfera terrenal. Entonces, hermanos míos, no que yo quiera asustarlos, atemorizarlos, ni nada, sino el mensaje de esta locución es que estemos apercibidos. El Señor va a venir como ladrón en la noche y nos va a sorprender. Hermanos, que nos encuentre invocando su nombre, que nos encuentre en acciones positivas, que nos encuentre con un corazón arrepentido de cada y cuanta cosa hayamos realizado. Porque Dios en su justicia, en su precioso amor, demanda solo, dice: si mi pueblo al cual amo y el que invoca mi nombre se arrepintiere de sus pecados y se volviere de sus malos caminos, yo lo perdonaré. Dios no te pide más requisito, sino que expongas tu corazón ante la presencia del Divino y tu espíritu pueda volver en contrición, en arrepentimiento, para que Dios te perdone. Hermanos, el meollo del mensaje de este segmento es que cada día podamos volvernos para tener una comunión en el espíritu con este Padre precioso que mora, escucha, mora en nuestro corazón. Él quiere y demanda que dialoguemos con Él, porque es un Dios vivo. Es un Padre amoroso que te dice: clama a mí y yo te responderé y te enseñaré cosas ocultas que no conocías. Este Dios bueno que te dice: estás aún a tiempo de poder encontrarme. Búscame y me hallarás. Pero hagamos esto con un corazón abierto, dispuesto a ser cambiado de esa naturaleza pétrea, para que Dios pueda convertir nuestro corazón en un corazón dúctil, de carne sensible y dispuesto a cambiar cual sea la circunstancia. Que aprendamos a sufrir el agravio, que aprendamos a perdonar y a pedir perdón. Hablo muchas veces estas cosas y mi corazón y mi conciencia me redargüyen

porque como ser humano, a veces apuro mi lengua y mi corazón y muchas veces juzgo. Pero Dios, en su misericordia es tan tierno, permite que alcancemos al arrepentimiento y le decimos: Padre, perdóname por cuanta palabra haya vertido, por cuanto mal consejo haya dado, porque permití que la ira que hay en mi carne pueda haber permitido que mi lengua profiera una palabra malsana. Y Dios nos hace sentir su paz. Hace cual pincelada de abrigo y de socorro en nuestro corazón, para hacernos ver de que está presente y que su perdón se apresura ante una confesión sincera. Amados hermanos, ese es el precioso Dios al cual lo predicamos. Hermanos, entonces, busquémoslo en todo momento y permitamos que Él pueda llenarnos de todos nuestros, en todos nuestros vacíos, y pueda verter su precioso amor en nuestro corazón ávido de Él. Amados hermanos, este es tu segmento Romance Divino. Con este introito y con esta meditación empezamos este programa Romance Divino.

Amados hermanos, habíamos hecho referencia de que estamos en los tiempos del Señor y efectivamente en el libro de Mateo capítulo 24 voy a leer algunos pasajes de repente no tan correlacionados, pero que nos van a informar respecto a las cosas que van a acontecer. Dice, después de la tribulación de aquellos días, el sol se oscurecerá y la luna ya no dará su resplandor, y las estrellas caerán del cielo y las potencias de los cielos serán conmovidas. Entonces, aparecerá la señal del Hijo del Hombre en el cielo. Ese día, se lamentarán todas las tribus de la tierra y verán al Hijo del Hombre viniendo sobre las nubes del cielo con poder y gran gloria. Y enviará a sus ángeles con gran voz de trompeta, y juntará a sus escogidos de los cuatro vientos, desde un extremo del cielo hasta el otro. De la higuera aprended la parábola. Cuando ya su rama está tierna y brotan las hojas, sabéis que el verano está cerca. Así también vosotros, cuando veáis todas estas manifestaciones y estas cosas, conoced que está cerca la venida del Señor. A las puertas. De cierto os digo que no pasará esta generación hasta que todo esto acontezca. El cielo y la tierra pasarán, pero mis palabras no pasarán. Pero el día y la hora nadie lo sabe, ni aun los ángeles de los cielos, sino solo mi Padre. Mas esto será como en el día de Noé, así será la venida del Hijo del Hombre. Porque como en los días del diluvio, la gente estaba comiendo, bebiendo, celebrando, casándose, dando en casamiento, hasta que Noé entró en el arca. Y no entendieron hasta que vino el diluvio y se los llevó a todos. Así también será la venida del Hijo del Hombre. Dos estarán en el campo. El uno será tomado y el otro será dejado. Dos mujeres estarán moliendo en un molino, la una será tomada y la otra será dejada. Velad pues, porque no sabéis la hora a la que ha de venir vuestro Señor. Pero sabed esto: si el padre de familia supiese a qué hora el ladrón habría de venir, velaría y no dejaría minar su casa. Por tanto, también vosotros estad preparados, porque el Hijo del Hombre vendrá a la hora en que ustedes ni se imagináis. De todo esto, tened siempre presente que el Señor está presto a venir. Amados hermanos, pues en verdad, estas cosas que están aconteciendo hoy en este tiempo son las señales. Como dice, que cuando la higuera se pone a reverdecer es porque pronto va a fructificar y ya el verano se acercó. Así, estas señales, estos terremotos, estos temblores, la injusticia, la impunidad, la maldad, la indiferencia de padre con hijo, la ruptura de las buenas relaciones, todo esto son señales del principio del fin. La ciencia se multiplicará, dice, mas el corazón del hombre se enfriará. Todo esto ya está dado. ¿No es que acaso desconocen, amados hermanos, que todos están afanados en la inteligencia artificial? Es así. Ya de esto hemos abundado en otras ediciones. Pues el día de hoy quiero cumplir la promesa que hicimos ayer, y vamos a abundar respecto al verso que nos decía que Dios, a través del apóstol Pablo, dijo que el Señor por todos murió, por los que viven, para que los que viven ya no vivan para sí, sino para aquel que murió y resucitó por ellos. De manera que nosotros, de aquí en adelante, a nadie conocemos según la carne, y aun si a Cristo conocimos según la carne, ya no lo conocemos así. Amados hermanos, este era el tópico. Dice,
De modo que si alguno está en Cristo, nueva criatura es, las cosas viejas pasaron, he aquí, todos son hechas nuevas. Y todo esto proviene de Dios, quien nos reconcilió consigo mismo por Cristo y nos dio el ministerio de la reconciliación. Que Dios estaba en Cristo reconciliando consigo al mundo, no tomándoles en cuenta a los hombres sus pecados, y nos encargó a nosotros la palabra de la reconciliación. Así que nosotros somos embajadores en nombre de Cristo. Como si Dios rogase por medio de nosotros, os rogamos en el nombre de Cristo. Reconciliaos con Dios. Amados hermanos, en esto queríamos abundar. Efectivamente, el apóstol dice que si nosotros conocimos a Cristo, no lo hemos conocido en la carne. La pregunta, tal vez de rigor, sería: ¿alguna vez vosotros habéis visto a Cristo en carne? No, no lo conocemos, pero vemos en los recintos de aquella iglesia que se dice ser la iglesia madre, que pone imágenes diversas de Cristo con barbas, de Cristo con ojos verdes, de Cristo con tez blanca, de Cristo con cabello ondulado. ¿En verdad lo conocieron para que lo puedan dibujar de esa forma? Si no, ¿por qué hacen todo ello? ¿No es acaso una mofa de la santidad, de la identidad de nuestro Redentor? Naturalmente, y más si es en la idolatría, cuanto más. Hermanos, nosotros, los que fuimos tocados en algún momento por el Espíritu de Dios y vueltos a Él, lo hemos conocido a través del Espíritu. Porque el Señor tuvo a bien ingresar en nuestro corazón y generar un cambio metabólico en nuestras vidas. Desde allí pudimos ver cómo Dios apacigua nuestra ira, cómo Dios redarguye nuestro corazón, cómo el Señor en circunstancias tácitas aplaca nuestra súbita reacción y aún nos traba la lengua. Muchas veces, como seres naturales, ante la presencia de una adversidad circunstancial,

social, debemos reaccionar. O a veces reaccionamos con ira, con contienda. Y luego vemos que no tuvimos dominio propio. Pero si la palabra dice que Dios concedió amor, poder y dominio propio, ¿a dónde se fue? La respuesta es que nuestra carne subsumió al espíritu y nuestra carne afloró con las obras de la carne, que son ira, contienda, disensión. Por eso es que el Señor hizo algo. Quiso sumergirnos en Cristo. Dios tuvo ese propósito de hacer como en alguna circunstancia les había ejemplarizado, de que ustedes pueden coger un vaso de vidrio, echar una esencia de café y luego a ella verterle agua. A ver si se puede separar. Definitivamente no. Humanamente no. No lo podemos hacer porque tienen la misma naturaleza. Entonces, Dios, en su presciencia, Él dispuso esto, que el Señor, todo inclusivo, entrara en nuestro espíritu. Entonces, estamos en Él y Él está en nosotros. Ahora se cumple lo que dijo el Señor, de modo que los que están en Cristo, nuevas criaturas son. Las cosas viejas pasaron, ahora son hechas nuevas en Cristo Jesús. Acá viene el detalle, pero antes quiero ponerles un mensaje musical para que no sea de repente un monólogo.

hermanos y os decía algo. Muchas personas, digo así, en las diferentes denominaciones hablan de las maldiciones generacionales. Tenemos que liberarnos de las maldiciones generacionales, que de los conjuros, que de las brujerías, que de las tradiciones que venimos arrastrando desde nuestros ancestros. Cada día hay que obrar, hay que reprender a esas maldiciones generacionales. Hermanos, la palabra está cita. El Señor sufrió un cruento sacrificio en el cual Él mismo como ofrenda viva, pura y agradable para Dios se entregó, a fin de que nosotros seamos expiados de nuestros pecados, seamos perdonados de nuestros pecados y, estando muertos en nuestros delitos y pecados, Él vino a darnos vida y vida en abundancia. Cuando entró el Señor en nuestro corazón, aconteció lo que les estaba mencionando, del vaso de cristal. Al echar en un poco de esencia de café, echar agua, resulta que el agua se mezcla con el café y el café campea cambiando la coloratura del agua, que es transparente, la hace una esencia. El Señor cuando ingresa en nuestro corazón acontece lo mismo, entra en nuestro interior y paulatinamente esta unción preciosa se va mezclando con nosotros día a día. Y dice la palabra, voy a reiterar y por favor escucha bien. Dice, de modo que si alguno está en Cristo. ¿Qué pasa cuando se mezcla la esencia del café con el agua? El agua está en el café y el café está en el agua. ¿Cierto o no cierto? Efectivamente, es cierto. Cuando nosotros invitamos al Señor, más a todos los que lo recibieron, dice la palabra, Juan 1:12, lo invitamos al Señor a que entre en nuestro corazón, Él entra como espíritu en nuestro espíritu. Entonces, Él entra en nuestro espíritu y nos unge. ¿Qué cosa es ungir? Es untar. No sé si recuerdan, muchas madres ancestralmente, cuando el niño tenía gripe, agarraban mentol o algún ungüento y se lo pasaban por el pechito, ¿verdad? Y le preguntabas, ¿qué estás haciendo? Te estoy untando mentol en el cuerpecito. Algo similar acontece cuando el Señor entra en nuestro corazón, Él se entremezcla con nosotros, dice la palabra, de modo que el que se une al Señor, un espíritu es con Él. Entonces, ahora se cumple esta palabra de primera a los Corintios, o segunda a los Corintios 5, 17. De modo que si alguno está en Cristo, escucha esto, nueva criatura es. Por esta palabra tenemos que agradecerle al Señor. El solo hecho de que nosotros lo recibamos con un corazón arrepentido y un espíritu contrito, el Señor entra, se mezcla con nosotros y nos hace nuevas criaturas. ¿Y qué más dice? Escucha, ¿qué más dice? Las cosas viejas pasaron.

¿De qué está hablando? De que de repente nosotros, nuestros ancestros, en el tiempo pasado, fueron objetos de brujería, estuvieron de repente en conjuros o participaron de acciones desastrosas en la vida, de cosas que están censuradas por la ley. Pero cuando le permiten entrar al Espíritu de Dios, acontece que cuando entra el Señor, dejamos de ser esas criaturas ancestrales, esas criaturas tradicionales, esas criaturas que mantenían todavía lo pasado en su ser. Entra el Señor, nos unta, nos lava, nos purifica. Él, que es luz, entra en nuestro corazón, alumbra y toda oscuridad se va, y nosotros quedamos como nuevas criaturas. Las cosas viejas pasaron. Escuchen esto. Escuchen esto. Y dice la palabra: he aquí, todas son hechas nuevas. O sea, si hubieron maldiciones generacionales, en el hecho mismo de que Dios entró en nuestro corazón, esas maldiciones generacionales se van. Porque Dios no puede convivir en un cuerpo donde hay maldición. No puede convivir en un cuerpo donde hay pecado. No puede convivir en un cuerpo al cual lo va a hacer templo vivo de su precioso y santo Espíritu. Entonces, hermanos míos, esto es lo que acontece. ¿Y qué es lo que tenemos que hacer nosotros como creyentes? Declarar que Cristo ya lo dijo y Cristo lo hizo, porque dice que en Efesios 2, que juntamente con Cristo nosotros fuimos llevados a resurrección de vida y estamos sentados con el Señor en los lugares espirituales. O sea, ¿qué demanda? Demanda que tú, cuando has recibido al Señor, reposes para llenarte más de Él. Reposes en Él para ser lavado por Él. Repose tu corazón en la confianza que debe existir en las cosas preciosas que hace Él. Y tu fe presentará, porque al reposar en Él serás untado de su naturaleza, serás untado de su vida, porque Él dice: el que cree en mí permanece en mí y yo en él, y lo resucitaré en el día postrero. El que cree en mí ha sido trasladado de muerte a vida eterna. Preciosas estas promesas que Dios nos da, por las cuales tenemos que solamente declarar. Escucha, tenemos que declarar que ya no somos la vieja criatura a la cual la maldición generacional le podía alcanzar. Somos nuevas criaturas en Cristo Jesús, y eso, internalizado en nuestro corazón, debemos declararlo. Si públicamente, y decirle a Satanás: yo soy nueva criatura y vivo en Cristo Jesús, de modo que las cosas viejas que yo tenía arrastrando del mundo pasaron. Ahora son hechas nuevas en Cristo Jesús, y a partir de hoy yo vivo por mi Señor, yo vivo por Cristo, quien es mi fuerza, quien es mi adarga, quien es mi escudo. Él es mi vida, Él es mi amor. Amados hermanos, entonces, al declarar esta

verdad, nosotros estamos afirmando nuestra fe y estas preciosas promesas se harán realidad en nuestra vida. Así que ya tienes conocimiento que estas maldiciones generacionales, que las cosas que puedan haber hecho las tradiciones paganas en nuestras vidas, terminan cuando nosotros declaramos que estamos en Cristo Jesús.

Amados hermanos, entonces, ahora ya podemos entender que aún tengamos una leve tribulación momentánea. Esta tribulación momentánea en nosotros va a producir un más y excelente peso de gloria. Porque la tribulación momentánea se va a dar en nuestra parte externa, en nuestra carne. Pero el Espíritu que está cargado del Espíritu de Dios nos llevará de gloria en gloria a poder conocer la preciosa y santa voluntad del Señor. Obviamente, nuestra mirada guiará. Ya no estaremos con una mirada baja o de soslayo, sino que estaremos mirando siempre nosotros las cosas de arriba, no las cosas tangibles, las cosas que se ven, porque las cosas que se ven son temporales y de efímera duración. Las cosas temporales se quedan aquí porque son terrenales, son caídas y tienden a envejecerse. Pero las cosas celestiales, las que no se ven, son eternas. Amados hermanos, ahora tenemos que entender que nos espera una morada, no terrestre, sino vamos al tabernáculo del Señor. Vamos a ese edificio no hecho por manos del hombre, sino edificado en los cielos por Dios, porque Él dijo, voy a edificar morada. Amados hermanos, esta palabra del Señor es tan preciosa. Y como pueden ustedes ver, aquí en tu programa Romance Divino, lo que hacemos es eso, es conocer más de las cosas preciosas que el Señor nos legó en este testamento, tanto en el Antiguo como en el Nuevo, y que son para nuestro provecho. Es importante que aprovechemos el tiempo para poder conocer las inescrutables riquezas que nuestro Padre Celestial nos dejó como herencia. Y son para que nosotros las podamos apropiarnos de ellas y las podamos poner en ejercicio no solamente siendo oidores, sino hacedores de ellas. Dios demanda que nosotros vivamos en resurrección de vida. Que no caminemos como aquellos que deambulan por las calles buscando de repente un consuelo momentáneo. Nosotros debemos de vivir sabiendo que Dios mora en nuestra vida e hizo tabernáculo en nosotros para que nosotros podamos disfrutar de las inescrutables riquezas que Él ya nos concedió. Eso se trata. Este programa, de que tú y yo podamos alimentarnos más de nuestro Dios y podamos disfrutarlo aún en esta esfera, preparando nuestro espíritu para que pueda ser calificado y vayamos a la patria celestial que Dios nos ha preparado el día que tengamos que ser llamados. Amados hermanos, es así tu programa, Romance Divino. El tiempo transcurre y discurre inexorablemente, no lo podemos retener, pero como todo lo que comienza termina, el día de mañana, si Dios nos regala un día más, estaremos nuevamente analizando otro pasaje bíblico para ser edificados espiritualmente y que el amor de Dios crezca más en nosotros para que el amor mezclado con el amor nuestro, mezclado con el amor de Dios, haya una preciosa comunión en este celestial romance divino. Este ha sido un programa el día de hoy para todos los amantes, para todos los adoradores, para todos aquellos que a Dios lo tienen como su Dios. Ahora, hermanos míos, entonces, el día de mañana tenemos una nueva edición por esta misma frecuencia, por este mismo canal, a esta misma hora. Os espero el día de mañana. Conmigo será hasta mañana. Jesús es el Señor. Hasta mañana.
Que el Señor sea dispensado en tu corazón y la edición de hoy haya sido de edificación y alimento espiritual. Pues nos despedimos hasta el día de mañana, no sin antes invitarte a una edición similar a la presente, por la misma frecuencia y a esta misma hora. Que Dios te bendiga ricamente. Jesús es el Señor.

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